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1: Son las 7:06.

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1: Son las 7:10.

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1: Son las 7:14.

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1: Son las 7 con 19 minutos.

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1: Son las 7:26.

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2: Son las 7:35.

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1: Son las 7 con 56 minutos.

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1: Son las 8:04.

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1: Son las 8:11.

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1: Son las 8:55.

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1: Son las 9:39.

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1: Son las 9:57.

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2: Son las 10:02.

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1: 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Son las 10:11.

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3: 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Son las 11:24.

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1: Son las 11 con 32 minutos.

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1: Son las 11:51.

0: Tengo una buena canción para cantar, a ver.
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2: Son las 12 y 37 minutos. Son las 12 y 37 minutos.

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1: Son las 12 con 48 minutos. Son las 12 con 48 minutos.

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1: Son las 12:54. Son las 12:54.

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2: 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Es la 1:06.

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1: Es la una con nueve minutos. Es la una con nueve minutos.

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1: Es la 1:13. Es la 1:14.

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2: Es la una con 21 minutos. Es la una con 21 minutos.

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4: Es la 1:25. Es la 1:25.

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3: Es la 1:35. Es la 1:35.

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1: Es la 1 con 38 minutos. Es la 1 con 38 minutos.
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1: Es la una con 51 minutos. Es la una con 51 minutos.

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1: Con 54 minutos. Es la una. Con 54 minutos.
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1: Son las 2:05. Son las 2:05.

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1: Son las 2 con 13 minutos. Son las 2 con 13 minutos.

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1: Son las 2 y 22 minutos. Son las 2 y 22 minutos.

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4: Son las 2 y 26 minutos. Son las 2 y 26 minutos.
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3: Son las 2:32 minutos. Son las 2:33 minutos.

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1: Son las 2:35 minutos. Son las 2:35 minutos.

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2: Son las 2 con 46 minutos. Son las 2 con 46 minutos.

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1: Son las 2 con 51 minutos. Son las 2 con 51 minutos.

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2: Son las 3 con 38 minutos. Son las 3 con 38 minutos.

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1: Son las 4 y 16 minutos. Son las 4 y 16 minutos.

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4: Son las 4 y 26 minutos. Son las 4 y 26 minutos.

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1: Son las 4 con 29 minutos. Son las 4 con 29 minutos.

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2: Son las 4:33. Son las 4:34.

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1: Son las 4 con 52 minutos. Son las 4 con 52 minutos.

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0: Son las 5 y 10 minutos.
1: ¿Estás Son las 5
0: y 10 minutos.
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3: Son las 5 y 27 minutos. Son las 5 y 27 minutos.

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2: Con 34 minutos. Son las 5 con 34 minutos.
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1: Son las 5 y 49 minutos. Son las 5 y 49 minutos.
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1: Son las 5 con 53 minutos. Son las 5 con 54 minutos.
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1: Son las 6:00.

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2: Son las 6:25.

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2: Son las 6:28.

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1: Son las 6:50.

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1: Son las 7:05.

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1: Son las 7:15.

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1: Son las 7:19.

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1: Son las 7:26.

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1: Son las 7:35.

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1: Son las 7:48.

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1: Son las 7 con 53 minutos.
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0: 8:09.
1: Para fuertes aplausos para Cristo nuestro Salvador. Gloria al Señor. Amén. Gloria a Dios. Ahora sí, busque la enfermedad por allí. El que se sanó quiere dar su testimonio. Pase acá adelante. Pase. Busque la enfermedad. El que no podía caminar, camina. A ver, ese hombre que vino con bastón, a ver, háganlo caminar. Si ya no le duele, camina en el nombre de Jesús. Y si le falta un poquito, le haga una oración para que se sane. Algunos no se sanan porque no oran, no hablan con Dios. ¿Entiende? Gloria al Señor, no entiende. Pero ayúdelo, el colaborador ahí. Esa mujer no camina, ahora está caminando, ¿no? A ver, caminando, camina más. Dios le bendiga. Aplauso para Cristo. Aleluya. Mira esa mujer, esa ancianita. Ha venido con un andador y ahora está sin andador caminando. Gloria a Jesús. Aleluya. Oyente, es tremendo. Una anciana de unos 80 años ha venido con un andador. Ese andador, gloria al Señor, de aluminio, donde ella caminaba, sin ese andador no podía caminar. Y ahora está caminando sana y curada. A ver, por favor, un ratito. Ahorita vamos a conversar con usted. Un permiso, permisito para acá, por favor. Ya vamos a conversar. Pero vamos a hablar con esta mujer, que es algo emocionante, oyentes, con el andador. A ver, pásame el andador por aquí. Gloria al Señor, pasa. Haga ahí, levántelo para que lo vean ahí en la cámara. Gloria al Señor, para los que nos están viendo por la página web. Gloria al Señor, en la página web de la iglesia. Esta señora ha tenido ese andador que lo están viendo ahí.
2: Estoy vamos a comer. 30 años. ¿Ah? 30 años con el dolor de los oídos. 30 años.
1: ¿Con ese andador?
2: Con ese andador.
1: ¿No podía caminar sin ese andador?
2: Solo con el andador.
1: ¿Y ahorita?
2: Ahorita ya estoy caminando.
1: ¿Quién le hizo caminar?
2: Diosito.
1: Aplauso para Cristo Jesús. Aleluya. Ahí está el andador. 30 años esta mujer con este andador que están viendo acá. 30 años. Hoy día miércoles llegó a la iglesia Pentecostal a Cosecha, aquí en calle Juan Fanny, 457, Chiclayo, Lambayeque, Perú, y está sana y curada, caminando después de 30 años sin ese andador. Está llorando como un niño. ¿Por qué llora?
2: Tantos años que estoy sufriendo.
1: ¿Llora de alegría?
2: Sí, de alegría.
1: Ya no nos va a necesitar andador.
2: Ya no, yo escucho todos los días acá en mi radio.
1: Le faltaba que venga para orar por usted.
2: No hay quien me traiga para acá.
1: Y ya le trajo.
2: Sí, hoy me trajo.
1: Y ahora camina sin andador.
2: Con su enfermo también mal.
1: Ahora
2: está mal de la cabeza.
1: Se va a ir caminando sin andador usted.
2: Ya, gracias. Gracias a Dios.
1: 30 años caminando con ese andador.
2: 30 años.
1: ¿Y qué pasaba? ¿Le dolía sus pies?
2: Las rodillas, las dos.
1: Las rodillas.
2: Las dos, sí, las dos.
1: Y ahorita ya no duele.
2: Me duele, sí.
1: A ver, camina un poquito más. Gloria, Señor. Aplauso para Cristo, nuestro Salvador. Camina, levanta tus manos. A ver, camina para allá camina. Aleluya. Camina para allá. Da gloria a Dios. Da gloria a Dios. Glorifica a Dios. Aleluya. Mira. Después de 30 años, esta mujer aquí en la iglesia Pentecostal La Cosecha camina sin andador. Gloria a Jesús. Bendito sea el Señor, regresa, aleluya. Emocionante, oyente la radio, lo que Dios hace. Gloria a Jesús. Dios le bendiga. Retorne allá, ya el andador, guárdenlo por otro lugar, nunca más con ese andador. Amén. Ya sanó.
3: Yo vengo a dar mi testimonio de mi hijo.
1: ¿Cuál es su nombre?
3: María Vance. Mi hijo el día viernes llegó a las 7 de la noche, trabaja manejando moto. Y llegó y merendó y después de un ratito me dice, mamá, me duele la cabeza, me duele la barriga, lo mató. Y de un ratito, como 2 minutos, se me quedó muerto.
1: ¿Sí, se quedó?
3: Se quedó y yo lloraba, orando a Dios. Yo le pedí a Dios, yo te doy un voto de 20 soles, tú me devuelves mi hijo, y ya no reaccionaba, ni abría nada, ni la boca. Mi hijita le digo, alcanza la morada, que echarle como sea, y que echarle un poquito lo que pueda pasar. Y cuando medio pasó un poquito, cuando va, reaccionó. Mi hijito
1: reaccionó, su hijo.
3: Sí, a los 2 minutos, que yo oraba, Dios, yo lloraba. Tú, mi Señor, me devuelves mi hijo de donde esté. Yo daré mi voto de 20 nuevos soles, con la morada que yo le di. Volvió mi hijito y le di, mi hijo, ¿qué has tenido? ¿Qué has venido de noche? Dice, no, mamá, yo viniendo por el camino se me ha cruzado un animal. y me ha venido siguiendo. Ahí le dolía la cabeza y la barriga y en 2 minutos se quedó tirado.
1: Que se quedó como muerto.
3: Nada, nada, reaccionaba, lo sentaba.
1: Usted tenía agua orada que había traído a la iglesia pidiendo botar la cosecha para orar. Y con esa agua que le echó, reaccionó. Y orando por el programa La Voz de Salvación.
3: No, yo solita oraba, ni la radio se habrá malogrado en ese momento. Yo oraba, oraba y hasta que volvió, mijito, que medio poquito de agua pasó.
1: Y está sano.
3: Está sano, me dice mamá.
1: Un aplauso para Cristo nuestro Salvador. Gloria al Señor, aleluya. Emocionante oyentes, esta mujer, su hijo. Llegando a su casa se le cruzó por el camino una cosa media rara y de allí quedó a comenzar enfermo y cuando llegó a la casa se desmayó y como que se murió. Ella dice, se murió mi hijo, y ella oraba, Señor, no permitas que mi hijo pues se muera. Y dice que tenía agua que había traído a la iglesia para orarla y le echó el agua y a los 2 minutos su hijo reaccionó y quedó sano y curado. Cuando ella le pregunta, ¿qué te ha pasado, hijo? Por el camino se me cruzó algo y de allí quedé enfermo. ¿Qué cosa le dolía?
3: La cabeza y la barriga le dolía. La cabeza,
1: ¿vio un bulto por ahí?
3: Sí, un animal como un perro grandísimo.
1: Ya, es una brujería que el diablo ha hecho. Alguien le hizo brujería y con eso lo iba a matar. Pero como usted conoce a Dios, confió en Dios y le pidió y Dios lo sanó.
3: No me ayudaba su papá, para nada no me ayudaba. Más bien se puso a discutir, yo no le hacía caso. Yo, como sea, lo senté, mi hijito, como sea, lo sentaba para orarlo.
1: Está contenta que Dios le sanó a su hijo.
3: Sí, me quedé con mi corazón, de mi dolor, de mi corazón, pero ahorita ya me pasó. Sí.
1: Dios le bendiga. Damos gracias por su testimonio para la gloria y la honra del Señor Jesús. Tremendo milagro, oyentes, que recibe el hijo de esta mujer a través de las oraciones. El diablo quería matarlo, pero Cristo lo sanó. Vamos a conversar con otra persona. ¿Su nombre?
0: Dora Rosa Sánchez.
1: Cuente el milagro que acaba de subir aquí en la iglesia Pende otra cosecha hoy día miércoles. ¿De qué sanó?
0: Sané de mis camillas, que me dolía bastante, me ardía ardencia y dolor bastante, que ya no se lo podía soportar. Y ahora vine a la iglesia, estoy ya sana.
1: ¿Ya no duele sus canillas?
0: No, ni las canillas, ni mi arde.
1: ¿Cuánto tiempo enferma?
0: He estado dos semanas recién.
1: Mucho dolor.
0: Porque yo siempre vengo acá a la iglesia.
1: Y ahora está sana y curada.
0: Sí, sana.
1: Aplauso para Cristo nuestro Salvador. Gloria al Señor. Esta mujer con dolor de las canillas y también con picazones, Cristo le sanó a través de las oraciones en la iglesia Pentecostal Cosecha. Hoy día miércoles en la campaña Guerra contra las Brujerías. ¿Su nombre?
4: Carla Patricia Quiroz Serrano.
1: Cuenta el milagro que acaba de subir aquí en la iglesia Pentecostal Cosecha. Hoy día miércoles, ¿de qué sanó?
4: Dolor de los huesos.
1: Vino con dolor de sus huesos. ¿Y ahorita?
4: Ya no siento nada.
1: Ya no duele nada. No. Aplauso para Cristo nuestro Salvador. Esta mujer, madre de familia, vino con dolor en sus huesos y ahorita, después de las oraciones en la iglesia, pende de otra cosecha, queda sana y curada. Gloria al Señor. ¿Cuánto tiempo enferma?
4: Siempre sufrió dolor de huesos.
1: Siempre ha sufrido dolor de huesos. Y ahorita ya no hay nada.
4: No, no hay nada.
1: Milagro de Dios.
4: Sí.
1: Milagro de Dios. Aplauso para el Señor Jesús. Otra persona. Gloria al Señor. ¿Su nombre?
5: La madre es Marlene.
1: Cuente el milagro que acaba de subir aquí en la iglesia Pende botar la cosecha hoy día miércoles. ¿De qué sanó?
5: Tenía dolor ardiente hace 2 días que no podía comer, pero ahorita ya me pasó.
1: ¿Dolor a dónde?
5: Dolor ardiente
1: en el estómago.
5: Sí.
1: 2 días y no podía ni comer.
5: No, no podía.
1: Y ahorita ya le pasó.
5: Ahorita ya me
1: ya
5: pasó.
1: Está sana.
5: Sana, sí.
1: ¿Quién le sanó?
5: Dios.
1: Dios le ha sanado en la iglesia Pende botar la cosecha. Damos gracias por su testimonio para la gloria. La honra del Señor Jesús. Otra persona, ¿su nombre? Cuenta el milagro que acaba de recibir aquí en la iglesia Pende otra cosecha y a miércoles, ¿de qué se sanó?
5: Dolor de cabeza, cuando venía y me dolía la cabeza.
1: ¿Y ahorita?
5: Ya no me duele.
1: ¿Ya no duele su cabeza?
5: No,
1: ¿mucho dolor de cabeza?
5: Sí, tiempo tenía con dolor de cabeza.
1: ¿Tiempo?
5: Sí.
1: Mucho tiempo oyente de la radio aquí presentes con dolor de cabeza y ahora está sana y curada. ¡Aplausos para el Señor Jesús! Alábale, alábale, aleluya. La gloria postrera de esta casa será mayor que la primera, dice la palabra de Dios. Bendito sea el Señor. Otra persona, ¿su nombre?
6: Julia.
1: Cuenta el milagro que acaba de recibir aquí en la iglesia Pentecostal Cosecha hoy día, miércoles, ¿de qué sanó?
6: Para amanecer hoy día, pasé, amanecí soñando con culebras que caminaban por un camino ancho, un callejón en una moto, y veía las culebras y las culebras caían por mi brazo. Para amanecer hoy día, miércoles. Yo venía con mi dolor.
1: Pero no ha venido con ninguna dolencia.
6: Sí, con dolor en mi pierna, en mi cabeza, con mi brazo.
1: ¿Y ahorita?
6: Ahorita ya no tengo nada.
1: ¿Ya está sana?
6: Sí.
1: Aplausos para el Señor Jesús. Aleluya. El Señor, nuestro Dios es nuestro pronto auxilio. Esta mujer ha tenido sueño con culebras, caminaba en un camino ancho y había culebras. Hay que tener cuidado, ese camino ancho lleva a la condenación. ¿Usted es miembro de la iglesia?
6: Sí.
1: Ya, analice bien sus caminos, porque si ha soñado con camino ancho y culebras, no es buen sueño. Claro, soñó las culebras y amanece enferma, pero llegó a la iglesia, apenas botó la cosecha, Cristo ya le perdonó y ya le sanó. Amén. Pero sigue usted, como se llama, confiando en Dios y arreglando su vida. Amén. Para ir a la vida eterna no hay que caminar en camino ancho, sino en el camino angosto. Jesús es el camino angosto. Esa mujer no camina, ahora está caminando, ¿no? A ver, caminando, camina más. Dios le bendiga. Aplauso para Cristo. Aleluya. Mira esa mujer, esa ancianita. Ha venido con un andador y ahora está sin andador caminando. ¡Gloria a Jesús! ¡Aleluya! Oyente, es tremendo. Una anciana de unos 80 años ha venido con un andador. Ese andador, gloria al Señor, de aluminio, donde ella caminaba, sin ese andador no podía caminar. Y ahora está caminando sana y curada. A ver, por favor, un ratito. Ahorita vamos a conversar con usted. Un permiso, permisito para acá. Por favor. Ya vamos a conversar. Pero vamos a hablar con esta mujer, que es algo emocionante, oyentes, con el andador. A ver, páseme el andador por aquí. Gloria al Señor. Pasa. Haga ahí, levántelo para que lo vean ahí en la cámara. Gloria al Señor. Para los que nos están viendo por la página web. Gloria al Señor. En la página web de la iglesia. Esta señora ha tenido ese andador que lo están viendo ahí.
2: No, vamos a conversar. 30 años.
1: ¿Ah?
2: 30 años con el dolor de los rodillos. 30 años.
1: ¿Con ese andador?
2: Con ese andador.
1: ¿No podía caminar sin ese andador?
2: Solo con el andador.
1: ¿Y ahorita?
2: Ahorita ya estoy caminando.
1: ¿Quién le hizo caminar?
2: Diosito.
1: Aplauso para Cristo Jesús. Aleluya. Ahí está el andador. 30 años esta mujer con este andador que están viendo acá. 30 años. Hoy día miércoles.

0: Yo escucho todos los días acá en mi radio.
1: Le faltaba que venga para orar por usted.
0: No hay quien me traiga para acá.
1: Y ya le trajo.
0: Sí, hoy me trajo.
1: Y ahora camina sin andador.
0: Con su enfermo también mal.
1: Ahora
0: está mal de la cabeza.
1: Se va a ir caminando sin andador usted.
0: Ya, gracias. Gracias a Dios.
1: 30 años caminando con ese andador.
0: 30 años.
1: ¿Y qué pasaba? ¿Le dolía sus pies?
0: Las rodillas, las dos.
1: Las rodillas.
0: Las dos, sí, las dos.
1: Y ahorita ya no duele.
0: Me duele, sí.
1: A ver, camina un poquito más. Gloria, Señor. Aplauso para Cristo, nuestro Salvador. Camina, camina, levanta tus manos. A ver, camina para allá camina. Aleluya. Camina, camina para allá. Da gloria a Dios. Da gloria a Dios. Glorifica, glorifica a Dios. Aleluya. Mira, mira. Después de 30 años, esta mujer aquí en la iglesia Pentecostal de la Cosecha camina sin andador. Gloria a Jesús. Bendito sea el Señor. Regresa, regresa. Aleluya. Emocionante oyente la radio, lo que Dios hace. Gloria a Jesús. Dios le bendiga. Retorne allá, ya el andador, guárdelo por otro lugar, nunca más con ese andador. Amén. Seguimos conversando porque hay muchísima gente que quiere dar testimonio hoy día miércoles. Su nombre. Cuenta el milagro que acaba de decir aquí en la iglesia Pentecostal Cosecha, día miércoles, ¿de qué sanó?
2: De los riñones, venía con un fuerte dolor de riñones y después de oraciones no me duele nada.
1: Ya no duelen los riñones. Aplausos para el Señor Jesús. Esta mujer llegó con dolor de los riñones. Después de la oración aquí en la iglesia Pentecostal Cosecha, ya no hay dolor de riñones. El Señor Jesús dice, sobre los enfermos pondrán sus manos y sanarán. San Marcos, Evangelio San Marcos, capítulo 16, versículo 18. Y eso se está cumpliendo aquí en la iglesia Pentecostal la Cosecha, para que usted oyente que nos escucha, crea que verdaderamente Dios es veraz y que la Santa Biblia es la palabra de Dios, que hay que confiar en ella y meditarla, y un día estaremos con la vida eterna, porque Dios, que es el que sana, también da vida eterna después de la muerte. Ya su nombre, Dios le bendiga. Otra persona, su nombre. Cuenta el milagro que cobrecía aquí en la iglesia Pentecostal Cosecha ya miércoles, ¿de qué sanó?
0: De esto, que me dolía bastante. Y de mi brazo parece que tenía piojos, todo.
1: Dolía su cerebro y su brazo.
0: Sí, parece que tuviera yo piojos aquí, pero no tengo nada. Como piojos.
1: ¿Parece que tuviera qué?
0: Como piojos. No,
1: como piojos en su cuerpo.
0: Sí, no.
1: ¿Y ahorita?
0: No tengo nada, ahorita ya no tengo nada. Solamente.
1: ¿Ya no tiene nada?
0: No.
1: Ya no tiene nada porque el Señor Jesús llevó sus enfermedades a la cruz del Calvario. ¡Gloria a Jesús!
3: 8 y 24 minutos.

0: se siente aquí.
1: Hola, hora en todo el Perú, son las 8 de la mañana con 25 minutos en Radio Huracán. 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A esta hora de la mañana presenta el programa La Voz de Salvación, órgano informativo de la Iglesia Pentecostal La Cosecha. Con su sede nacional en la ciudad de Chiclayo, Chosica del Norte, en el distrito de La Victoria, a la altura del Paradero Morante, donde se realizan cultos todos los días, horario de 8 de la mañana y 1 de la tarde. Campañas en ayuno y oración los días miércoles, viernes y domingos.
0: Señor, bautízame.
1: Nos encontramos también con la Iglesia Pentecostal La Cosecha en la ciudad de Chiclayo, calle Girón Fanfani 457, donde tenemos cultos todos los días en tres horarios: 8 de la mañana, 11 de la mañana y 2 de la tarde. La Iglesia Pentecostal La Cosecha se encuentra también en este distrito de Olmos, en el sector La Huaca, carretera que va de Olmos al Imperial. Pasando el vivero El Imperial hay un letrero que dice: bienvenidos a la Iglesia Pentecostal La Cosecha. Oyentes, en este lugar se realizan campañas en ayuno y oración los días miércoles, viernes y domingos en horarios de 8 de la mañana y también a partir de la 1 de la tarde, y los días lunes el culto de doctrina a partir de las 8 de la mañana. El presidente y fundador de la Iglesia Pentecostal La Cosecha es el siervo de Dios, el pastor Francisco Córdoba.

0: Juan Rodríguez. Habla para todos vosotros en esta mañana su amigo y hermano en Cristo Jesús, Carlos Monja Sánchez. Y saludo a todos los oyentes del programa La Voz de Salvación, a todos los oyentes de Radio Huracán. Les saludo con la paz de nuestro Señor y Salvador Jesucristo. Damos gracias a Dios, oyente de la radio, damos gracias a Dios primeramente. Hoy ya estamos aquí en los estudios del programa La Voz de Salvación. En esta mañana estamos ingresando ya hasta sus hogares con el programa La Voz de Salvación. Hoy día estamos viernes 18 de septiembre de este año 2026.
1: Gloria a Dios, aleluya.
0: Para invitarle a usted con toda la familia para que venga a buscar a Dios en la iglesia Pentecostal La Cosecha. Bien, te dice la palabra de Dios. Y hay que buscar a Jehová mientras pueda ser hallado y llamarle en tanto que Él está cercano. Así, oyente, le vamos invitando para que se prepare, oyente, para que se prepare con toda la familia. Oyente, hoy día estamos viernes, hoy día estamos de campaña en este lugar. Estamos de campaña, oyentes, porque hay almas que salvar y enfermos que sanar en este lugar de la iglesia Pentecostal La Cosecha. La campaña que lleva por nombre Jehová derrotará a tus enemigos. Esta campaña se ha dado inicio hace instantes, oyente, que ya se ha dado inicio a las 8 de la mañana. Se ha dado inicio a esta primera concentración. A la 1 de la tarde la campaña estará continuando en la segunda concentración. Así que, oyente, venga con toda la familia. Venga, oyente, y reciba la bendición de parte de nuestro Dios. Estamos ubicados aquí en Olmos. Le doy la dirección. Sector La Huaca, carretera que va de Olmos al Imperial. Pasando el vivero, el Imperial, hay un letrero que dice: bienvenidos a la iglesia Pentecostal La Cosecha. Todos son bienvenidos. Hoy día viernes, oyentes, también hoy día viernes se da inicio a 3 días de campaña por aniversario de la iglesia Pentecostal La Cosecha, que se encuentra en Ancol el Cautivo. Hoy día viernes, oyentes, a partir de las 9 de la mañana, ya falta pocos minutos, a los oyentes de la radio que nos sintonizan por Ancol el Cautivo y lugares aledaños, le invitamos, oyente, aún queda tiempo todavía para que usted llegue a participar de este primer día de campaña por el 10 aniversario de la iglesia Pentecostal La Cosecha, que se encuentra en Ancol el Cautivo. Vaya preparándose, oyente, anímese, aún queda tiempo todavía para que usted llegue a participar de esta grande y poderosa campaña en ayuno y oración.
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3: Oyentes del programa La Voz de Salvación, los saludo con la paz de nuestro Señor y Salvador Jesucristo. Atención, atención a todos los oyentes del programa La Voz de Salvación. La Iglesia Pentecostal La Cosecha en Ancol el Cautivo, Olmos, está de aniversario. Oyentes, la obra de Dios cumple 10 años predicando el Evangelio del Señor Jesucristo y muchos son sanados y curados a través de las oraciones que se realizan en la Iglesia Pentecostal La Cosecha. Oyente, le invitamos desde ya para que se vaya preparando usted con toda su familia para 3 días de campaña por aniversario de la Iglesia Pentecostal La Cosecha en Ancol el Cautivo, los días viernes 18, sábado 19 y domingo 20 de septiembre de este año 2026. Esta campaña, oyente, es en el horario de 9 de la mañana. 9 de la mañana, oyente, y la campaña será con unción de aceite. La palabra de Dios dice en Santiago capítulo 5, versículo 14 y 15: ¿está alguno enfermo entre vosotros? Llame a los ancianos de la iglesia y oren por él, ungiéndole con aceite en el nombre del Señor. Y la oración de fe salvará al enfermo y el Señor lo levantará. Y si hubiere cometido pecados, le serán perdonados. Oyente, la unción de aceite trae doble bendición: sanidad para el cuerpo y también perdón de pecados, sanidad para el alma. Prepárese, prepárese, oyente, para que participe de esta campaña y reciba usted un grande milagro de Dios, una grande bendición de Dios. Traiga a todos los enfermos, que el Señor Jesucristo le estará sanando en estos 3 días de campaña por aniversario de la Iglesia Pentecostal La Cosecha en Ancol el Cautivo. La Iglesia Pentecostal La Cosecha en Ancol el Cautivo se encuentra ubicada, para mayor referencia, al costado del hogar de la familia Mayanga Purisaca, donde todos son bienvenidos y la entrada es completamente libre para todos, y estará presente con todos vosotros para realizar estos tres días de campaña el evangelista y diácono Segundo More Puse, a quien Dios lo utiliza grandemente con grande poder de Dios. Le invitamos, amigo católico, libre pensador y creyente de otra denominación, y todos los hermanos miembros de la Iglesia Pentecostal La Cosecha, todos a dar gracias a Dios por la obra de Dios en Ancol el Cautivo. Todos a participar de esta grande campaña. Tres días de grande fiesta con Cristo Jesús. No falte, oyente, le esperamos a usted con toda su familia. Dios bendiga a todos los oyentes.
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0: Así es, oyentes de la radio. Hoy día viernes, oyentes, se da inicio a estos tres días de campaña por aniversario de la Iglesia Pentecostal La Cosecha. En este lugar de Ancol el Cautivo, y antes de esta campaña se estarán realizando con unción y aceite. Por allá se encuentra presente el siervo de Dios, el evangelista Segundo More Puse, para predicar la palabra de Dios, orar por todos los enfermos y realizar las oraciones con unción de aceite. Ahora, oyente, a continuación le invito a escuchar los milagros que acontecen a través de las oraciones en este lugar de la Iglesia Pentecostal La Cosecha. Milagros como estos, milagros similares a los que usted va a escuchar, estarán aconteciendo, oyente, en los tres días de campaña por aniversario de la Iglesia Pentecostal La Cosecha en Ancol el Cautivo. Escucha, oyente.
4: ¿Cuál es su nombre y usted?
5: Secundina.
4: Cuéntenos qué milagro que va a recibir hoy día, miércoles 16 de septiembre de este año 2026, aquí en la campaña Guerra contra la Brujería, Hechicería, Macumbería y Enfermedades Incurables en Ayuno y Oración. Y esta campaña es con unción de aceite. ¿De qué te sanaste?
5: Del dolor de mis pies y de mis brazos, que no podía moverlos. En las mañanas, como amanecían, no puedo moverlos, se amanecían tullidos, no los podía. Ahorita ya los puedo mover. Ya
4: no podía mover los brazos, no podía mover sus pies.
5: Sí, cuando me sentaba en una banca pequeña ya no podía pararme, que me dolía mucho mis rodillas.
4: ¿Para sentarte te dolía?
5: Sí, me dolía.
4: ¿Para caminar?
5: Sí, también me dolían.
4: Y ahora anda, camina para allá, a ver. Corre si es posible. ¡Aplauso contento para Cristo! ¡Regresa, regresa! Haga palmas para Cristo! ¡Aleluya! Y alma te alaba, Señor Jesús. ¡Gloria a Dios! O sea, ¿usted no podía caminar así?
5: No, me dolía mucho mis pies, demasiado frío, ni para mirar a mis hijos en las mañanas, porque se van a ir al colegio, y mis manos me dolían demasiado.
4: No podías caminar así. ¿Por qué derramas lágrimas?
5: Porque ahorita ya no me duelen mis manos.
4: ¿Derrama lágrimas de alegría?
5: Sí.
4: ¿No podía hacer sus cosas?
5: No podía hacer nada, ni peinar.
4: ¿No podía mover las manos?
5: No podía, porque se me...
4: ¿Y ahora?
5: Demasiado.
4: Puede mover. ¡Aplauso para Cristo Jesús! ¿Se da cuenta o no? No podía hacer sus cosas, dice, no podía alabar, y ahorita ya está que hace palmas. ¡Gloria al Señor Jesucristo! Acerque para acá. ¿Estás contenta, alegre?
5: Sí, porque ayer fue la hermana también a orarme a mi casa y estoy demasiado mal. Me levanté de mi cama y tocó la puerta y yo estaba...
4: ¿Y ahora ya estás sana?
5: Sí, y me oró y entonces un poco me sosegó y hoy día me invitó para venir.
4: ¿Ahora ya estás sana?
5: Sí.
4: ¿Contenta, alegre?
5: Sí.
4: Contenta y alegre. ¿Confirma tu nombre?
5: Secundina Flores Rodríguez.
4: Gracias por su testimonio. Tome su asiento. ¡Aplauso para Cristo Jesús! ¡Aleluya! Seguimos conversando. ¿Cuál es su nombre y usted?
6: Nela Salvador.
4: ¿Ah?
6: Nela Salvador.
4: Cuéntenos qué milagro acaba de recibir hoy día, miércoles 16 de septiembre de este año 2026, aquí en la Iglesia Pentecostal La Cosecha. ¿De qué le sanó?
6: Del dolor de estómago.
4: ¿Le dolía su estómago?
6: Sí.
4: ¿Y ahora?
6: Ya me dolía.
4: Después de las oraciones de los hombres de Dios, ¿ya no te duele?
6: No.
4: ¿Quién te sanó?
6: Cristo Jesús.
4: ¿Qué iglesia?
6: Iglesia Pentecostal La Cosecha.
4: ¿Contenta, alegre?
6: Sí.
4: Contenta, alegre. Damos gracias por su testimonio. Toma tu asiento. ¡Aplauso para Cristo Jesús! Milagros, sanidades, liberaciones en la Iglesia Pentecostal La Cosecha. Aquí en Olmos, hoy día miércoles 16 de septiembre de este año 2026, en el segundo miércoles de campaña con unción de aceite. ¿Cuál es su nombre y usted?
7: Yo, Cristina Álvarez Salvador.
4: ¿De qué les andó el Señor Jesucristo día miércoles aquí en la campaña Guerra contra la Brujería, Hechicería, Macumería y Enfermedades Incurables?
7: Me he venido ya hace más de un mes, me he venido con dolores fuertes y me he sanado aquí en la iglesia Pentecostal La Cosecha.
4: ¿Usted tenía un dolor de qué dice?
7: Yo tenía dolor de barriga, cálculos a los riñones, diabetes y dolor de cerebro.
4: ¿Y ahora?
7: Ahora ya no tengo, ya no me duele nada ya.
4: ¿Ya no le duele nada?
7: No, aquí me he sanado y me he preparado, me he bautizado.
4: ¿Ya está bautizada?
7: Sí.
4: Ya está bautizada. ¿Ya le sanó la diabetes, dice?
7: Sí, estoy sano, no me duele.
4: ¿Los cálculos también?
7: Sí, todo.
4: ¿De muchas enfermedades le sanó el Señor?
7: Toda enfermedad. Mi...
4: ¡Aplauso contento para Cristo Jesús! ¿Se da cuenta o no? Esta mujer dice que tenía diabetes, tenía cálculos en sus riñones, no sé qué cosa más, dice, muchas enfermedades. Y ahora ya está sana y curada para la gloria del Señor Jesucristo. ¿Ya está sana?
7: Sí, estoy sana ya. No.
4: ¿Quién le sanó?
7: Cristo Jesús.
4: ¿Qué iglesia?
7: Iglesia Pentecostal La Cosecha.
4: ¿Contenta, alegre?
7: Contento, alegre.
4: Damos gracias por su testimonio. Toma todo siento. Aplauso contento para Cristo Jesús. Aleluya. Milagros, liberaciones. Aquí en la iglesia Pentecostal La Cosecha oyente. No se quede solamente escuchando los milagros, sino que también lo invitamos para que venga usted a la iglesia Pentecostal La Cosecha. Estamos aquí ubicados con la iglesia Pentecostal La Cosecha en el sector La Huaca, carretera que viene de Olmos hacia el Imperial, pasando el vivero al Imperial. Hay un letrero que dice bienvenidos a la iglesia Pentecostal La Cosecha, donde todos son bienvenidos, la entrada libre para todos. Día de campaña los días miércoles, viernes y domingo en dos horarios, 8 de la mañana y 1 de la tarde. Los días lunes culto de doctrina y a partir de la 1 de la tarde culto de predicación de la palabra de Dios. Vengo oyente con la entrada libre para todos. Seguimos conversando. ¿Cuál es su nombre y usted?
8: María Santos.
4: Cuéntenos qué milagro acaba de recibir hoy día, miércoles 16 de septiembre de este año 2026, aquí en la iglesia Pentecostal La Cosecha, aquí en Olmo. ¿De qué le sanó el Señor?
8: Tenía un mareo de cabeza que me mareaba, me dolía la cabeza.
4: Y después de las oraciones de los hombres de Dios, ¿cómo se siente?
8: Ya estoy bien ya.
4: Ya está bien. ¿Quién le sanó?
8: Cristo Jesús.
4: ¿Qué iglesia?
8: Pentecostal La Cosecha.
4: Damos gracias por su testimonio. Estamos a tu asiento. ¡Aplauso para Cristo Jesús! ¡Aleluya! Milagros, sanidades, liberaciones en la iglesia Pentecostal La Cosecha aquí en Olmos hoy día miércoles. Amén. ¿Cuál es su nombre y usted?
9: Lubinda Mayanga.
4: ¿De qué le sanó el Señor Jesucristo día miércoles 16 de septiembre de este año 2026?
9: Yo con dolor de piernas, adormecidas. Pero ya ahorita ya me siento más. Ya se me han adormecido mal, ya para lo que viene.
4: ¿No podía caminar?
9: Sí, caminaba, pero siempre con mi adormecimiento.
4: ¿Le dolían sus pies? ¿Estaba adormecida y ahora?
9: Ya me siento más tranquila.
4: ¿Más tranquila? ¿Todavía le tiene o ya no tiene?
9: Sí, todavía un poquito, pero ya.
4: Entonces Dios le va a confirmar, ¿ya? Siga buscándolo al Señor, con la unción de aceite, ahí Dios le va a confirmar, ¿ya? ¿Y quién está sanando?
9: Señor Jesús.
4: ¿Qué iglesia?
9: La Pentecostal La Cosecha.
4: ¿Primera vez viene por acá?
9: Sí, primera vez.
4: Primera vez, siga viniendo, ¿ya? ¡Aplauso contento para Cristo Jesús! ¡Aleluya! ¡Gloria a Dios! Acerque para acá. ¿Quién va a testificar? ¿El niño?
10: Yo también, porque me he sanado.
4: Ya. Niño, ¿cuál es su nombre?
10: Chero Monca.
4: ¿De qué le sanó el Señor Jesucristo?
10: De mi pierna que te acoja.
4: ¿Le dolía su pie? ¿Cojeaba? ¿Qué tenía su pie?
10: Se me había recargado.
4: ¿Ahí le dolía? ¿Le dolía para caminar?
10: Sí.
4: ¿Y ahora?
10: Me sanó el Señor Jesucristo.
4: ¿Ya no te duele?
10: Ya no.
4: Anda, corre por allá, a ver. Si no podías correr, a ver, corre, corre. Mira, mira. Aleluya, regresa para acá, niño, regresa. ¿Se da cuenta o no? ¿No podías caminar así?
10: No.
4: No. ¿Caminaba despacio?
10: Sí.
4: Porque te dolía. ¿Y ahora?
10: Ya no.
4: ¿Ya no te duele? ¿Y quién cree que te sanó?
10: Señor Jesucristo.
4: ¿En qué iglesia?
10: Pentecostal La Cosecha.
4: Confirma tu nombre. ¿Tu nombre?
10: Matías Eusebio Monca.
4: Ah, gracias por su testimonio. Aplauso contento para Cristo Jesús. Se sanó el niño para la gloria del Señor Jesucristo. Seguimos conversando. ¿Cuál es su nombre y usted?
11: Yo me llamo Danitza Monja Aguilar.
4: Cuéntenos qué milagro acaba de recibir hoy día, miércoles 16 de septiembre de este año 2026, aquí en la iglesia Pentecostal La Cosecha en Olmos. ¿De qué sanaste?
11: De mis dos vistas me dolían y me ardían, me daban picazón. Y ahorita ya no tengo ni dolor ni picazón.
4: Sus vistas le ardían, le dolían, le picaban, ¿y ahora?
6: Ya no me duele, porque justo me dolían los huesitos de aquí, no me duelen.
4: ¿Y ahora ya no le duele?
6: No.
4: ¿Quién cree que te sanó?
6: El Señor Jesús.
4: ¿Qué iglesia?
6: Pentecostal La Cosecha.
4: ¿Contenta, alegre?
6: Sí, estoy contenta.
4: Yo me contenta y alegre. ¿Confiero tu nombre?
6: Danixa.
4: Damos gracias por su testimonio. ¡Aplauso para Cristo Jesús! Milagros, sanidades, liberaciones en la iglesia Pentecostal La Cosecha aquí en Olmos, hoy día miércoles, en el segundo miércoles de campaña con unción de aceite, miércoles 16 de septiembre. Ahí entre la radio, este y mucho más estará aconteciendo también en Ancol, El Cautivo, este día viernes 18, sábado 19 y domingo 20, campaña por aniversario en Ancol, El Cautivo, campaña por el 10 aniversario. Oyente de la radio, usted que nos está escuchando, lleve a los enfermos que Dios estará sanando y libertando también allí en Ancol, El Cautivo. Campaña por aniversario y los 3 días de campaña serán con unción de aceite. Lleve a los enfermos, oyente de la radio. Aquí en Olmos estamos ubicados en el sector La Huaca, carretera La Imperial, pasando el vivero La Imperial. Hay un letrero que dice bienvenidos a la iglesia Pentecostal La Cosecha. Campañas todos los miércoles, viernes y domingo, 2 horarios, 8 de la mañana y 1 de la tarde. Los días lunes, culto de doctrina, 8 de la mañana y a partir de la 1 de la tarde, culto de predicación de la palabra de Dios y oraciones por todos los enfermos. Vengo oyente de la radio y en Ancol, Cautivo, oyentes, nos encontramos ubicados con la iglesia Pentecostal La Cosecha, cerca del hogar de la familia Mayanga Purisaca. Lleve a los enfermos oyentes este día viernes, sábado y domingo, campaña con unción de aceite por el 10º aniversario de la iglesia Pentecostal La Cosecha, ahí en Ancol, El Cautivo. Sigan escuchando el programa La Voz de Salvación. Aplauso contento para Cristo Jesús.
12: 8:43.
0: Así es, oyente de la radio, son las 8:43. Milagros, sanidad, de liberaciones, todo eso acontece a través de las oraciones en la iglesia Pentecostal La Cosecha. Milagros similares, oyente, lo que usted venía escuchando, estarán aconteciendo hoy día viernes en el primer día de campaña por el 10 aniversario de la iglesia Pentecostal La Cosecha en Ancol, El Cautivo. Falta pocos minutos, oyente, en breves instantes ya se da inicio a esta grande y poderosa campaña en la iglesia Pentecostal La Cosecha en Ancol, El Cautivo. El local se encuentra ubicado, para mayor referencia, a un costado del hogar de la familia Mayanga Purisaca. Mañana sábado estará continuando el segundo día de campaña y el día domingo, el tercer y último día de la campaña por aniversario. A las 9 de la mañana se da inicio a las oraciones. Campaña en ayuno, campaña con unción de aceite.

0: las 8 de la mañana con 45 minutos. Seguimos oyentes, seguimos escuchando el poder de Dios, milagros que acontecen en la iglesia Pentecostal La Cosecha en Ancol, el cautivo. Escucha, oyente.
1: Oyente de la radio, hemos orado por los enfermos aquí en la iglesia Pentecostal La Cosecha en Ancol, el cautivo, en el último día de campaña por aniversario. Tercer y último día de campaña por aniversario. Vamos a conversar con esta mujer. ¿Cuál es su nombre y usted?
2: Victoria Arroyo.
1: Cuéntenos qué milagro acaba de recibir hoy día, domingo 21 de septiembre de este año 2025. ¿De qué te sanaste?
2: Yo tengo un testimonio que estuve con un dolor de mi vista y como el pastor convocó tres ayunos y yo los hice los tres ayunos y se me descansó mi vista. Hice un voto también de 10 soles y ahorita ya los he cumplido los 10 soles y ya estoy bien con mi vista, ya veo bien.
1: ¿Te le dolía su vista?
2: Sí, me dolía, hasta que ya no veía con la vista ya.
1: ¿No veía?
2: Ya no, pero como yo hice un tres ayunos y mi voto de 10 soles, ya me sanó el Señor Jesucristo.
1: ¿Y ahora cuánto tiempo estuvo que no veía de su vista?
2: Ya, estaba como una semana que no veía ya.
1: ¿No veía nada?
2: No, ya me dolía harto la vista.
1: Oró, ayunó tres días y hizo su voto de 10 soles y ahora ya está viendo.
2: Ya veo bien, ya no me duele.
1: Ya ve bien, aplauso para Cristo Jesús. ¡Aleluya! ¿Se da cuenta o no? Esta mujer dice que le dolía su vista y ya no veía. ¿De qué vista no veía?
2: De esta vista del...
1: La vista del lado derecho. Mire, de su vista del lado derecho no veía, dice. Le dolía. Hizo tres días de ayuno, hizo su voto y ahora ya está viendo para la gloria del Señor. ¿Quién la hizo ver?
2: El Señor Jesucristo.
1: ¿En qué iglesia?
2: La iglesia Pentecostal La Cosecha.
1: ¿Estás contenta y alegre?
2: Alegre y contenta.
1: ¿De qué lugar nos visita usted?
2: De Ancol Chico.
1: Le damos gracias por su testimonio. Toma tu asiento. Aplauso para Cristo Jesús. Aleluya. Milagros, liberaciones en la iglesia Pentecostal La Cosecha aquí en Ancol, el cautivo. Hoy día, domingo 21 de septiembre de este año 2025, en el último día de campaña por aniversario de la iglesia Pentecostal La Cosecha aquí en Ancol, el cautivo. Seguimos conversando. ¿Cuál es su nombre y usted, niña?
3: Cielo.
1: Cuéntenos qué milagro acaba de recibir hoy día, domingo, aquí en la iglesia Pentecostal La Cosecha. ¿De qué te sanaste?
3: Me estaba doliendo mi barriga.
1: ¿Le dolía su barriga?
3: Sí.
1: ¿Cuánto tiempo con dolencia en su barriga?
3: De ahí que ahorita me oraron, ya no me empezó a doler.
1: ¿Y ahora ya no te duele?
3: Ya no.
1: ¿Después de las oraciones, los hombres de Dios, ya no te duele?
3: Ya no.
1: ¿Y te sanó?
3: Dios.
1: ¿En qué iglesia?
3: Pentecostal La Cosecha.
1: ¿Estás contenta y alegre?
3: Sí.
1: ¿Confirma tu nombre?
3: Cielo.
1: Le damos gracias por su testimonio. ¡Aplauso para Cristo Jesús! ¡Aleluya! Milagro, liberaciones en la iglesia Pentecostal La Cosecha aquí en Ancol, el cautivo, y día domingo 21 de septiembre de este año 2025. Aquí tenemos campaña los días miércoles, viernes y domingo. Miércoles y viernes a las 9 de la mañana, el día domingo 2 de la tarde, el lunes culto de doctrina a partir de la 1 de la tarde. Venga, oyente, usted que nos está escuchando a través del programa La Voz de Salvación. La iglesia se encuentra a un costado del hogar de la familia Mayanga Purisaca, es la dirección de la iglesia Pentecostal La Cosecha aquí en Ancol, el cautivo. Seguimos conversando. ¿Cuál es su nombre y usted?
4: Candelaria Aguilar.
1: Cuéntenos qué milagro acaba de recibir hoy día domingo 21 de septiembre de este año 2025. ¿De qué te sanaste?
4: Me ardían las vistas, como que me lloraban las vistas todito y ya me descansaron ya.
1: ¿Le dolían sus vistas? ¿Le ardían?
4: Me ardían y me lloraban, me corrían las lágrimas de lo que me ardían las vistas.
1: ¿Y ahora?
4: Ahorita ya no me arden ya.
1: ¿Ya después de las oraciones los hombres ya no le arden, ya no le lloran?
4: Ya no.
1: ¿Quién te sanó?
4: El Señor Jesucristo.
1: ¿En qué iglesia? En
4: la iglesia Pentecostal La Cosecha.
1: ¿Y cuánto tiempo con esa ardencia en su vista?
4: Ya llevo a tener como 4 meses así que me arden las vistas. Por rato, que ya ahora ya he sentido más que me ardían las vistas ya.
1: ¿Y ya ahora ya está sana?
4: Ahorita sí, ya no me arden ya.
1: ¿Ya está sana?
4: Sí, ya no me hace.
1: ¿Sana por el Señor Jesucristo?
4: Sí, por el Señor Jesucristo.
1: ¿Estás contenta y alegre?
4: Contenta y alegre porque ya no aguantaba la ardencia de las vistas y me lloraban las vistas, pues ya no podía caminar así lejos.
1: ¿Ya no podía caminar?
4: No, porque no distinguía pues por donde andaba bien.
1: O sea, no veía.
4: Sí, pues como que me veía.
1: ¿Lloraban?
4: Sí.
1: ¿Por ese motivo no podía caminar sola?
4: Sí, pues por ejemplo.
1: A ver, camina para allá, a ver, camina. Camina sola. Aplauso contento para Cristo. A ver, alábale, alábale al Señor. Da gloria a Dios. Está caminando esa mujer que no veía para caminar sola. Dice, ahora ya camina. Regresa para acá. Aleluya. Acerque para acá. Usted no podía caminar así sola.
4: ¿Qué?
1: No podía caminar sola porque no veía.
4: No, porque me ardían las vistas.
1: Y ahora ya camina.
4: Y ahora ya no me arden ya las vistas, ya.
1: ¿Quién le sanó?
4: Señor Jesucristo.
1: ¿En qué iglesia?
4: Pentecostal La Cosecha.
1: Afirmo tu nombre.
4: Candelaria Aguilar.
1: Damos gracias por su testimonio. Toma tu asiento. Aplauso para Cristo Jesús. Aleluya. Gloria a Dios. Así es, oyente del programa La Voz de Salvación. Los enfermos se sanan en la iglesia Pentecostal La Cosecha. Aleluya. Seguimos conversando. ¿Cuál es su nombre y usted?
5: Lidia.
1: Cuéntenos, ¿qué milagro nos quieres contar para los oyentes del programa La Voz de Salvación?
5: Diácono, voy a dar un testimonio de un nieto que tenía con gripe, una tos que tenía, que un asesino. Y a mi hijo quería llevarlo al doctor y yo le dije que pusiera la fe en Dios, que comencé yo a orarlo así por la radio. Hicieron voto y Dios lo sanó ya. Ya está bueno y sano.
1: ¿Ahora ya está sano?
5: Sí, ya está sano. Ya le hablo. ¿Le
1: sanó el Señor de esa gripe?
5: Sí, ya lo sanó el Señor.
1: ¿Contenta, alegre?
5: Alegre y agradecida de mi Dios.
1: ¿Confiero tu nombre?
5: Lidia Mayanga.
1: Gracias por su testimonio. Gloria a Dios. Aleluya. Gloria a Dios. Gloria a Dios. Milagro, sanidad, de liberación desde la iglesia Pentecostal La Cosecha. Aquí en Ancol, El Cautivo, hoy día domingo 20 o 21 de septiembre de este año 2025. Oyente, aquí tenemos campaña los días miércoles, viernes y domingo. Venga usted, oyente, miércoles y viernes a las 9 de la mañana, domingo a partir de las 2 de la tarde y los días lunes, culto de doctrina a partir de la 1 de la tarde. Venga, oyente, usted que nos está escuchando por estos lugares de Ancol, El Cautivo. Usted que nos escucha a través del programa La Voz de Salvación. La iglesia se encuentra a un costado del hogar de la familia Mayanga Purisaca. Sigan escuchando el programa La Voz de Salvación. Gloria a Dios.
6: Estamos de fiesta con Jesús. 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
7: Oyentes del programa La Voz de Salvación, los saludo con la paz de nuestro Señor y Salvador Jesucristo. Atención, atención a todos los oyentes del programa La Voz de Salvación. La Iglesia Pentecostal La Cosecha en Ancol, El Cautivo, Olmos, está de aniversario. Oyentes, la obra de Dios cumple 10 años predicando el Evangelio del Señor Jesucristo. Muchos son sanados y curados a través de las oraciones que se realizan en la Iglesia Pentecostal La Cosecha. Oyente, le invitamos desde ya para que se vaya preparando usted con toda su familia para 3 días de campaña por aniversario de la Iglesia Pentecostal La Cosecha en Ancol, El Cautivo, los días viernes 18, sábado 19 y domingo 20 de septiembre de este año 2026. Esta campaña, oyente, es en el horario de 9 de la mañana. 9 de la mañana, oyente, y la campaña será con unción de aceite. La palabra de Dios dice en Santiago capítulo 5, versículo 14 y 15: ¿está alguno enfermo entre vosotros? Llame a los ancianos de la iglesia y oren por él, ungiéndole con aceite en el nombre del Señor. Y la oración de fe salvará al enfermo y el Señor lo levantará. Y si hubiere cometido pecados, le serán perdonados. Oyente, la unción de aceite trae doble bendición: sanidad para el cuerpo y también perdón de pecados, sanidad para el alma. Prepárese, prepárese, oyente, para que participe de esta campaña y reciba usted un grande milagro de Dios, una grande bendición de Dios. Traiga a todos los enfermos, que el Señor Jesucristo le estará sanando en estos 3 días de campaña por aniversario de la Iglesia Pentecostal La Cosecha en Ancol, El Cautivo. La Iglesia Pentecostal La Cosecha en Ancol, El Cautivo, se encuentra ubicada, para mayor referencia, al costado del hogar de la familia Mayanga Purisaca. donde todos son bienvenidos y la entrada es completamente libre para todos, y estará presente con todos vosotros para realizar estos 3 días de campaña el evangelista y diácono Segundo More Puse, a quien Dios lo utiliza grandemente con grande poder de Dios. Le invitamos, amigo católico, libre pensador y creyente de otra denominación, y todos los hermanos miembros de la Iglesia Pentecostal La Cosecha, todos a dar gracias a Dios por la obra de Dios en Ancol el Cautivo. Todos a participar de esta grande campaña. 3 días de grande fiesta con Cristo Jesús. No falte, oyente, le esperamos a usted con toda su familia. Dios bendiga a todos los oyentes.
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8: 8:55.
0: Son las 8:56 en el programa La Voz de Salvación. Oyentes, hoy día viernes se viene también realizando la campaña Jehová derrotará a tus enemigos. En este lugar, oyentes de la Iglesia Pentecostal La Cosecha, la campaña se viene realizando en la primera concentración a la 1:00 p.m. La campaña estará continuando en la segunda concentración. Oyentes, le invitamos para que usted venga a este lugar y reciba la bendición de parte de nuestro Dios. Estamos ubicados aquí en Olmos, sector La Huaca, carretera que va de Olmos al Imperial. Pasando el vivero, el Imperial, hay un letrero que dice bienvenidos a la Iglesia Pentecostal La Cosecha. Esta campaña también se viene realizando en la sede nacional Chosica del Norte La Victoria, a la altura del paradero Morante. Se viene realizando. La campaña se da inicio a las 7:00 a.m. y estará continuando a partir de la 1:00 p.m. en nuestra sede nacional. 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

los pueblos. La hora en todo el Perú son las 8 de la mañana con 57 minutos. Oyentes de la radio, en este momento vamos a quedar con transmisión en vivo y en directo desde la sede nacional Iglesia Pentecostal La Cosecha. Danza.

0: tal mansión. Gloria a Dios. Amén. Invito a todos los presentes a ponerse de pie. Póngase de pie, los niños también atrás, levante su mano, alegre y contento. Ya tenemos presente con vosotros al siervo de Dios, Pastor Otoniel Córdoba Palma, y lo vamos a recibir con fuertes aplausos para el Señor Jesús.
1: Aleluya, más contentos los aplausos para el Señor Jesús. Gloria a Dios, gloria a Dios, gloria a Dios. Más alegre, más contento los aplausos para el Señor Jesús. Todos, todos alabándole a Dios. Alábala, alábale, gloria, gloria, gloria a Dios. Gracias, Señor Jesús. Amén y amén, Jesús. Saluden esta mañana a todos los presentes con la paz del Señor Jesús. Amén. Y también saluda a todos los oyentes del programa La Voz de Salvación por la cadena Radio Visión en los 770 y 870 de la amplitud modulada en esta región de Lambayeque, y también con muchas emisoras a nivel nacional. Y también a todos los que nos escuchan a través del internet, que Dios les bendiga a todos. Amén. Damos gracias a Dios. Aquí estamos el día de hoy, viernes, estamos de fecha 18 de septiembre del año 2026. Amén. La iglesia está en un mes de ayuno, ya estamos en el día 18, seguimos avanzando con la ayuda de Dios, y vamos a pedir a Dios que nos siga ayudando para poder cumplir con este mes de ayuno que hemos propuesto en la presencia de Dios. Amén. En los ayunos muchas veces el diablo se levanta de una o de otra manera. Cuando uno entra en batalla, en guerra, siempre pues hay muertos y heridos, ¿ya? Gloria al Señor, pero si estamos con Cristo, aleluya, somos más que vencedores. La palabra de Dios dice, no temas a los que te maten el cuerpo, mas el alma no puede matar. Persona que está con Cristo, el diablo te puede matar el cuerpo, pero el alma no te la puede matar, porque en aquel instante que la persona muere físicamente, su alma sale y se va con el Señor. Vienen ángeles del Señor y llevan su alma, ¿ya? Pero el que se muere sin Cristo, el que se muere en pecado, el diablo le pone la muerte y vienen ángeles y lo llevan, ángeles negros, ángeles caídos, y lo llevan su alma para abajo, a la eterna perdición. Amén. Entonces, por eso que el Señor Jesús dice, no temas a los que te maten el cuerpo, mas el alma no la pueden matar. Temed a aquel que puede destruir el cuerpo y el alma en el infierno. Amén. Vamos a orar para que Dios nos ayude en esta batalla que estamos, aleluya, haciendo contra el diablo y sus demonios. Este mes de ayunes, los ayunos contra la ramera, y vamos a orar para que Dios nos siga ayudando, fortaleciendo, y finalmente Dios, aleluya, nos dé la victoria. Con Cristo somos más que vencedores. Amén. De repente usted está pasando alguna prueba, alguna lucha, de repente está enfermo o algún problema, o el diablo se ha levantado de una u otra manera. Aproveche esta oración para orar a Dios, ¿ya? Y pedirle la ayuda a nuestro Dios. Amén. Él nos va a ayudar. No tenga miedo, no se desaliente, no se desanime, no. Sigamos adelante. Vamos a orar para que Dios nos fortalezca. Amén. Vamos a orar. Si ha venido enfermo, también dígale, Señor, he venido a tu casa de oración, estoy enfermo, quita esta enfermedad de mi cuerpo, sáname, Señor, auméntame la fe y salva mi alma, ¿ya? Vamos a orar. Comienza a decir, gloria, gloria, gloria, gloria a Dios. Todos vamos a orar, todos, todos, gloria, gloria, gloria, gloria a Dios. Vamos a orar, gloria, gloria, gloria a Dios. Aleluya, aleluya, aleluya. Gloria, gloria, gloria a Dios. Gloria a Dios, gloria a Dios, gloria a Dios, gloria a Dios, gloria a Dios. Señor mi Dios, Padre celestial, Dios eterno y todopoderoso, Creador del cielo y de la tierra, aquí estoy, Señor, en esta mañana delante de tu presencia. Te adoro en espíritu y en verdad, Dios mío. Toda la gloria y la honra sea para ti, Señor. Gloria, gloria, gloria a Dios. Aleluya, aleluya, aleluya. Mi alma te alaba, Dios mío, mi alma te glorifica. Aquí estamos en tu casa de oración, Iglesia Pentecostal La Cosecha. Hoy día viernes 18 de septiembre del 2026. Te pedimos, Señor, en este día tu bendición. Te pedimos, Padre, que confirme la campaña. Jehová derrotará a tus enemigos. Oro por las almas que han venido a congregarse a este lugar. Tú las has traído y gracias te damos, Señor. Venga a bendecir, Señor. Sana a los enfermos, liberta a las almas, Dios mío. Gloria, gloria, gloria a Dios. Bendice, Señor, tu obra. la iglesia pentecostal La Cosecha. Oro por tu siervo, Pastor Francisco Córdoba Rodríguez, a quien tú has puesto como ministro de esta obra, Señor. Fortalece a nuestro pastor, aumentale su fe, guárdalo de todo mal. Bendice, Señor, sus viajes que realiza para llevar tu palabra, para ver tu obra en diferentes lugares. Guárdalo, cuídalo de... Guárdalo de accidente, de peligro, de gente mal, impía, perversa. Guarda a tu siervo, Señor. Cúbrelo con tu sangre, mi Dios. Gloria, gloria a Dios. Y ayúdalo, Señor, en tu obra que tú le has encomendado, Dios mío. Gloria, gloria, gloria a Dios. Oro, Señor, en favor de toda la congregación, Iglesia Pentecostal La Cosecha. Oro por todos los hermanos miembros, miembras, colaboradores, colaboradoras, diáconos, obreras y pastores. Bendice a tu pueblo, Señor. Bendice a tu iglesia, Dios mío. Fortalécenos cada día. Estamos, Señor, en este mes de septiembre ayunando para ti. Este mes de septiembre, Señor, nos estamos humillando delante de tu presencia en ayunos y oraciones, Padre. Ten misericordia, Señor. Confirme tus ayunos del mes de septiembre contra la ramera. Haz tu voluntad, Señor Jesús. Haz como tú quieras hacer, Padre. Aleluya, aleluya, aleluya. Tu palabra dice que el enemigo vendrá como río, mas el Espíritu de Jehová levantará bandera contra él. Oro por todos los hermanos y hermanas que están haciendo tus ayunos, por todos los visitantes que se han unido también a estos ayunos. Te pido que nos fortalezca, Señor. Muchas veces, Señor, el enemigo se levanta, Señor, de una u otra manera. El diablo se desespera porque no gusta, Señor, que tu pueblo ayune. Pero tú, Señor, eres nuestro Dios que nos fortalece, que nos ayudas. Ayúdanos, Padre Santo. Ayuda al hermano, la hermana, Señor. No lo desampare, no lo dejes solo, Padre. Gloria a Dios, gloria a Dios, gloria a Dios. Y en tu nombre reprendo toda obra del diablo que se levanta contra la iglesia Pentecostal La Cosecha. Diablo, tú que te levantas contra el pastor de este ministerio, los pastores, todos los hermanos de este lugar, te echo fuera, demonio. Satanás, tú que has venido para hurtar, matar, destruir, hacer todo lo malo, te reprendo en el nombre de Cristo. Salga, demonio, sal, Satanás, suelta las almas, salga, diablo, salga, demonio, quedas atado en el nombre del Señor Jesús. Gloria a Dios, gloria a Dios, gloria a Dios. Bendice a todos los presentes aquí en este lugar, Señor. Bendice tu obra, Padre, en el nombre del Señor Jesús. Sana a los enfermos en este día y salva las almas, Señor. Amén y amén, Jesús. Gloria a Dios. Amén, Señor Jesús. Los que están de rodillas, de pie un momento. Ahora vamos a la palabra de Dios. Amén. Abra su santa Biblia, el que tiene su Biblia, en el Evangelio San Lucas. Capítulo 8, versículo 1 hasta el 3 vamos a leer. Evangelio San Lucas, capítulo 8, versículo 1 al 3. Y el que no tiene Biblia, escuche con mucha atención la palabra de Dios. Amén. Escuche con mucha atención, abra bien sus oídos para que usted atienda a la voz de Dios. Amén. Y si es posible, procure adquirir una Biblia ya. Ahí en la librería de la Iglesia Pentecostal La Cosecha hay Biblias de diferentes precios. Después del culto usted se puede acercar, puede preguntar por una Biblia. De repente hoy día no ha traído, pero al menos para que ya tenga referencia de cuánto cuesta la Biblia que usted quiera, ya porque hay de diferentes precios. La Biblia es la misma, solamente lo que cambia es el tipo del material, del papel, el tamaño de la Biblia, el tamaño de la letra, ya, algunas cosas que, aleluya, tiene la Biblia. Algunos tienen concordancia completa, otros tienen media concordancia, otros tienen breve nomás, otros no tienen concordancia, otros son filos dorados, filos rojos, otros son más papel periódico, ya, a eso varía el precio según eso, pero la Biblia es la misma, lo que contiene adentro. La Santa Biblia, la Palabra de Dios, es la misma. Aquí utilizamos Santa Biblia, Reina y Valera, 1960, de la Sociedad Bíblica Unidas. Amén. ¿Usted quiere comprarlo aquí? Lo puede hacer. De repente quiere comprarlo en otro lugar, no hay problema. Ya aquí no nos vamos a molestar porque usted compra su Biblia en otro lugar. No, al contrario. Lo que queremos es que cada hombre y mujer lea la Biblia, para que no sea ignorante en las cosas de Dios. ¿Entiendo o no? Hay mucha gente que se cree sabia porque lee muchos libros, ¿ya? Pero si no lee la Biblia es ignorante, ¿ya? Es un ignorante de las cosas de Dios. ¿De qué le vale leer tantos libros y letra muerta si la palabra de Dios, que es viva y eficaz, no la lee? De nada sirve, pues. Esta es la palabra de Dios que nos da sabiduría. Esta palabra de Dios alimenta nuestra alma. Y esta es la palabra de Dios que nos señala el camino que debemos seguir y el final que nos espera también, si nosotros hacemos la voluntad de Dios o si no lo hacemos, también cuál es el final que nos espera. Amén. Y a su nombre. Por ahí escuchaba las noticias que han, aleluya, estaban para que los niños del colegio lean una hora de lectura, ¿ya? Porque la lectura aquí en el Perú está muy bajo, ¿ya? Esa iniciativa está buena, pero deberían también enseñarles a que lean la Biblia, pues. ¿Entiendo, no? Gloria al Señor. Porque ahora, gloria al Señor, ni las mismas autoridades que llegan al poder saben leer, oiga. Aleluya. No saben ni leer. No saben ni dónde están parados, pero ahí están. Como autoridad. Ya su nombre. Antes la autoridad tenía que ser una persona preparada, al menos una persona que, aleluya, sepa algo, pero ahora no saben nada, ni leer saben. Por eso que el Perú está así como está, pues. Y se creen grandes personajes. Aleluya, se creen grandes personajes, oiga. Pero no saben ni leer. Ya su nombre. Gloria, por eso que el Perú, por eso que el mundo está así como está, por gente. Aleluya, que no sabe ni lo que hace. Ya su nombre. Dios tenga misericordia de nosotros. Por eso, para nosotros no ser ignorantes, hay que leer la Biblia. Pues lea la Biblia. Ya. Lea la Biblia, la palabra de Dios. Saque siempre un tiempo para leer, meditar en la palabra de Dios. Y usted y yo y todos los que leemos la Biblia vamos a ser personas inteligentes. ¿Quiere ser usted inteligente? Lea la Biblia. ¿Quiere tener sabiduría de Dios? Lea la Biblia. Amén. Aquí en la palabra de Dios está la verdadera sabiduría, la sabiduría que desciende del cielo. Amén. A su nombre. Vamos a leer en San Lucas, capítulo 8, versículo 1. La palabra de Dios se lee en el nombre del Padre, del Hijo y del Espíritu Santo. Dice así: mujeres que sirven a Jesús. Aconteció después que Jesús iba por todas las ciudades y aldeas, predicando y anunciando el evangelio del reino de Dios y los doce con él. Y algunas mujeres que habían sido sanadas de espíritus malos y de enfermedades, María que se llamaba Magdalena, de la que habían salido siete demonios, Juana, mujer de Chuza, intendente de Herodes, y Susana, y otras muchas que le servían de sus bienes. Amén. Vamos a orar, vamos a pedir al Señor su ayuda. Comienzo a decir: gloria, gloria, gloria, gloria a Dios. Gloria a Dios, gloria a Dios, gloria a Dios, gloria a Dios. Aleluya, aleluya, aleluya. Bendito Dios y Padre Celestial, aquí estoy en esta mañana delante de tu presencia para predicar tu palabra, Dios mío. Dame sabiduría, dame entendimiento, Señor, para poder predicar, para poder enseñar tu palabra, Padre. Te pido que todos los que están aquí presentes, los oyentes de la radio, oigan y entiendan tu palabra, Señor, y poder salvarnos, Dios mío. Salva nuestras almas, Señor. Líbranos de la condenación eterna. Ayúdanos, Señor Jesús, para poder un día estar contigo en tu presencia. Gloria a Dios, gloria a Dios, gloria a Dios. Y en tu nombre reprendo demonios, reprendo al diablo, reprendo espíritu engañadores. Salga, diablo, sal, demonio, salga en el nombre del Señor Jesús. Amén y amén, Jesús. Pueden sentarse. Tomen su asiento los presentes que están aquí en la casa de Dios, Iglesia Pentecostal La Cosecha. Amén. Y escuche con mucha atención la palabra de Dios. Aquí nos habla. Aleluya, el evangelista Lucas, de mujeres que sirven a Jesús. Amén. A la iglesia de Cristo tanto acuden hombres como mujeres. ¿Ya? Y son muchas veces más las mujeres que buscan a Dios. ¿Ya? Aunque el camino para la mujer es más angosto, ¿sabe usted o no? El camino para la mujer es más angosto, más estrecho que para el hombre. Pero es la mujer la que se acerca más a Dios, pues, y eso es muy bueno. Eso es muy bueno. ¿Por qué el camino para la mujer es más estrecho? Porque el diablo utilizó a la mujer para engañar al hombre. El diablo utilizó a Eva, que le dio oído a la serpiente donde estaba el diablo, y por medio de Eva, pues le engañó a Adán para que coma del árbol que Dios le había dicho que no coma. ¿Está escuchando, no? El diablo utilizó a Dalila para, aleluya, engañarlo a Sansón, y finalmente, pues, Sansón, aleluya, perdió las fuerzas que Dios le había dado. Y a su nombre. Así el diablo muchas veces utiliza a la mujer, pues. Ya. Que la mujer también muchas veces Dios la utiliza grandemente también, por supuesto. Pero cuando la mujer es sabia. En la Biblia tenemos ejemplo también de muchas mujeres. Por ejemplo, Esther, una mujer sabia, entendida. Usted, mujer, lea la Biblia, lea el libro de Esther para que usted aprenda cómo conducirse como una verdadera mujer. Ruth, una mujer también obediente a Dios, dispuesta a todo. Dijo Ruth: no me dejes, yo iré a donde tú vayas, y tu pueblo será mi pueblo y tu Dios será mi Dios, le dijo a su suegra y a su nombre. ¿Por qué? Porque el esposo de Ruth había muerto, su suegra tenía dos nueras y le dijo: ¿sabes qué? Ya no tengo hijos, así que vayan a su tierra y ahí vivan, hagan su vida, ya, y yo miré, pues, a mi pueblo a servir a Dios. Entonces ahí Ruth le dijo: pues no, suegra, yo iré donde tú vayas, moriré a donde tú murieres, tu pueblo será mi pueblo y tu Dios será mi Dios. Ya su nombre. Eligió el camino correcto, eligió el camino de Dios. Toda persona que elige el camino de Dios elige el camino correcto, se pone en el lado del bien, entiendo, ¿no? La otra nuera, no, la otra nuera, una vez que le dijo a su suegra así, que se fue y se a practicar las cosas que hacían la gente que no conocía a Dios, eligió el camino del mal, el lado del mal. Ya su nombre. Hay caminos que al hombre le parecen buenos, pero su fin es camino de muerte. ¿Ya? Entonces, aquí en la Biblia, pues, hay muchas cosas que aprender. ¿Ya? Y toda mujer quiere ser salva, quiere imitar las buenas modales, aprenda, lea la Biblia. La Biblia nos habla también de Sara. Entiéndonos, Sara, una mujer que no era perfecta, pero al menos respetaba a su esposo, llamándole mi señor. En una oportunidad, cuando Dios le había dicho que iba a tener un hijo, ya Sara era de 90 años, Abraham de 100 años, y Dios le prometió un hijo darles. Y Sara se rió, ya estaba al otro lado escuchando lo que Jehová hablaba con Abraham, y al escuchar le dio un mal de risa. Que yo, siendo vieja, voy a tener un hijo a esta edad. Mi marido ya es de 100 años de edad avanzada, y yo también, que he perdido la costumbre de la mujer, voy a tener un hijo. Pero para Dios no hay nada imposible, pues. Y Jehová, que todo lo conoce, le dijo a Abraham: ¿por qué se ha raído Sara, tu mujer? ¿Acaso habrá algo imposible para Dios? Y Sara, de miedo, temblando, dijo: no me he reído. Sí, te has reído, le dijo Jehová. A su nombre. A Dios no le podemos engañar, pues. Pero gracias a Dios, lo que le salvó a esta mujer, pues, era, ella era media incrédula, pero el respeto que tenía a su marido, eso le salvó. Y a su nombre. Gloria al Señor. Entonces, pues, por eso que hay que leer la Biblia y hay que aprender las cosas de Dios, para que así el diablo no nos engañe. Amén. Aquí San Lucas nos habla de mujeres que sirven a Jesús. Dice en versículo 8, o capítulo 8, versículo 1: aconteció después que Jesús iba por todas las ciudades y aldeas, predicando y anunciando el evangelio del reino de Dios, y los doce con él. Amén. ¿Qué anunciaba el Señor Jesús? El Evangelio del Reino de Dios. Y eso mismo también anunciamos nosotros aquí en Iglesia Pentecostal La Cosecha. Anunciamos el Evangelio del Reino de Dios. ¿Qué cosa es el Evangelio? Romanos capítulo 1, versículo 16, ahí está la respuesta. Porque no me avergüenzo del Evangelio, porque el Evangelio es poder de Dios para salvación a todo aquel que cree, al judío primeramente y también al griego. El judío es el pueblo de Israel, el pueblo de Dios, ¿ya? ¿Y el griego quién es? Ahí en el griego estamos incluidos todos los de las naciones gentiles. Primeramente la salvación vino para Israel, para el pueblo judío. Luego esa salvación se traslada para todas las naciones gentiles, para todo el mundo. San Marcos 16:15 dice el Señor Jesús, ir por todo el mundo y predicar el evangelio a toda criatura. El que creyere y fuere bautizado, este será salvo, mas el que no creyere será condenado. Ya su nombre. Y eso es lo que se hace aquí en Iglesia Pentecostal La Cosecha. Todos los días predicamos el evangelio del Señor Jesucristo. Y cada persona que cree en Cristo acepta a su Salvador, luego se prepara, se bautiza para cumplir con la justicia de Dios, para obedecer la palabra de Dios. El domingo que pasó, domingo 13 de septiembre, tuvimos para la gloria de Dios un glorioso bautismo en las aguas, aquí en este lugar, en el río Reque, en esta región Lambayeque, donde cientos de hermanos cumplieron con la justicia de Dios para salvación de su alma. Y a su nombre. Porque eso dice la Escritura, el que creyere y fuere bautizado, este será salvo. Usted también quiere ser salvo, quiere ser salva. Acepta a Cristo, ya. Entregue su vida a Dios y luego prepárese para que se bautice. Apártese de todo lo que es pecado, de las vanidades. Comience a vestirse correctamente como un verdadero siervo de Dios. Si usted es un hombre, con su camisa, con su pantalón. Si usted es una mujer, con su falda, con su blusa, correctamente, ya. Tenía de repente cosas que son pecado, cosas de repente de brujos, hechiceros, bótelos a la basura, quémelos, destrúyalos en el nombre del Señor Jesús. Tenía imágenes que el hombre le ha enseñado que son santos, esos no son santos.

No te harás imagen de lo que está arriba en el cielo, ni en la tierra, ni debajo de la tierra, porque yo soy tu Dios fuerte y celoso, que visito la maldad de los que me aborrecen hasta la tercera y cuarta generación. Ya su nombre. Y así pues uno tiene que arreglar su vida para poder bautizarse y poder alcanzar la salvación del alma. Porque para la vida eterna no entra ninguna cosa inmunda, ni que haga abominación, solamente entran todas las personas que se han lavado en la sangre del Señor Jesucristo. Ya, ¿cómo nos lavamos en la sangre de Cristo? Cuando la persona acepta a Cristo, ahí la persona alcanza la limpieza de sus pecados. Ya su nombre, a su nombre. Y la Biblia dice que cuando este evangelio sea predicado en todo el mundo para testimonio a todas las naciones, entonces vendrá el fin. Y el fin está a las puertas. Muy pronto viene el fin. ¿Cuándo va a ser el fin? Cuando Cristo venga y arrebate su iglesia. Ahí va a ser el fin. Claro que la humanidad todavía va a durar un tiempo más, ¿ya? Pero ya la tierra se queda sin Dios a recibir los juicios de Dios, los castigos de Dios, 7 años. En estos 7 años va a estar reinando el anticristo, 3 años y medio lo va a prosperar todo. La gente va a decir paz y seguridad. La gente va a decir, este es el hombre que necesitábamos. Por causa de los evangélicos, por causa de Dios, es que estábamos en problemas y estábamos pasando todas estas cosas malas. Ya su nombre. Usted nunca eche la culpa a Dios porque Dios no tiene la culpa de lo malo que nos pase. Si nos pasa algo, el hombre de Dios dice, la mente es el hombre cada uno en su pecado. Entiéndanos. Por causa del pecado es que vienen consecuencias, por causa de lo mal que nos portamos con Dios viene lo malo, pues. Viene lo malo. Ya su nombre. Aleluya. Entonces, pues, cuando este evangelio sea predicado en todo el mundo para testimonio, no, la Biblia no dice que se van a convertir todos al evangelio, no. Ya, pero todos van a escuchar la palabra de Dios, eso sí, para testimonio, para que un día no tenga excusa. Nadie va a decir, Señor, yo no sabía que había salvación, yo no sabía que había condenación. Yo no sabía que el Señor Jesús vino para salvar a la humanidad, porque todos van a ser predicados de una o de otra manera. Ahora con la ciencia que ha avanzado, con la tecnología, con los medios de comunicación, las redes sociales, todos van a escuchar la palabra de Dios hasta los más rincones de la tierra. Todos van a escuchar de la salvación de Jesucristo. Y el que cree en Jesucristo, escuchando la palabra de Dios y lo acepta como Salvador, va a tener la salvación para su alma. Deja pasar la oportunidad que Dios le da, rechaza la salvación. Un día esa palabra que escuchó va a ser testimonio, va a testificar contra aquella persona. ¿Ya? Porque Dios un día Él nos va a tomar en cuenta, un día Él nos va a juzgar. Ahora no, sino en el día del juicio. Ahí nos va a juzgar. Y ahí va a salir, tal día escuchaste mi palabra. Tal día te predicaron o a través de la radio, del internet, tú te enteraste que había salvación. Pero ¿qué hiciste? ¿Aceptaste mi palabra? ¿Te convertiste a mí? ¿Dejaste de hacer lo malo? No, siguió en su pecado, rechazó su Salvador. ¿Qué cosa le espera? La condenación, pues. Y a su nombre. Usted oyente, usted aquí presente que está en la casa de Dios, escucha la palabra de Dios y trate de aceptarlo, de recibirlo en su vida. Reciba al Señor Jesús. No hay nada mejor que estar con Cristo en nuestras vidas. ¿Ya? No hay nada mejor que tener morando al Señor Jesús en nuestra mente, en nuestro corazón. ¿Ya su nombre? Entonces dice la Biblia que el Evangelio va a ser predicado en todo el mundo para testimonio a todas las naciones y entonces vendrá el fin. Amén. Dios quiere que cuando llegue el fin, pues no nos vaya a encontrar en pecado. El fin a la persona le puede llegar en dos maneras. Uno ya le hablé. ¿Se acuerda o no? ¿Cuándo va a ser el fin? Cuando Cristo venga y arrebata su iglesia.
pero también nos

puede llegar al fin de otra manera. ¿Cómo? Por individual. Cuando la persona se muere, ahí le llegó al fin a aquel hombre o a aquella mujer. Cuando la persona se muere, ahí le llegó su final. ¿Está escuchándonos? Gloria al Señor. Entonces, pues, lo importante es que cuando nos llegue el fin, nosotros estar a cuentas con Dios, reconciliados con Dios. ¿Ya? Porque si nos llega el fin estando haciendo lo malo, ahí va a ser muy triste, muy lamentable. ¿Entiendo o no? Va a ser lamentable. ¿Ya su nombre? Aquí la palabra de Dios dice, San Lucas capítulo 8, aconteció después que Jesús iba por todas las ciudades y aldeas predicando y anunciando el evangelio del reino de Dios, y los doce con él. ¿Quiénes eran estos doce? Los apóstoles. ¿Ya? Los apóstoles del Señor Jesucristo. Solamente son doce apóstoles, por si acaso. No hay más. Cualquiera que ahora se haga llamar apóstol es un mentiroso. Y el que quiere ser salvo, no le escuche. ¿Ya? Porque hay algunos que se hacen llamar apóstol del siglo XXI, apóstol de la fe, apóstol tal. ¿Para qué se ponen esos nombres? Para impresionar. Ah, no, es el apóstol, debe tener un poder especial. Aleluya. Un poder especial del diablo, tendrá un poder de mentira, porque de Dios, ¿no? Si la Biblia dice que solamente son 12 apóstoles. ¿Ya? ¿Y por qué son 12? Porque estos 12 apóstoles van a tener una bendición especial arriba en el cielo. Por eso que solamente son 12, pues. Así como las tribus de Judá son 12, así también los apóstoles solamente son 12. ¿Ya? La tribu de Judá no, la tribu de Jacob, de Israel. ¿Ya? Gloria al Señor. Entonces, pues así también los apóstoles son 12, porque arriba en el cielo van a tener una bendición especial cada apóstol, cada uno de los 12. Ya su nombre. Ahora, aquí en los 12 había uno que se perdió, Judas el Iscariote. Él traicionó al Señor Jesús, lo entregó al Señor Jesús, y luego que hizo eso, él se arrepintió. Ya, pero su gracia se le había acabado, ya no tenía más salvación, que le puso el diablo en su mente, mátate, quítate la vida, y él se suicidó. Y cualquiera que se suicida no tiene parte en el reino de Dios. ¿Está escuchándonos? Entonces quedaron 11. Ahora, ¿a quién Dios levantó para suceder a Judas el Iscariote, quien se suicidó? Lo llamó a Saulo de Tarso, que era enemigo número uno de la iglesia evangélica, de la iglesia primitiva. Ya atacaba a los cristianos, los amenazaba, los castigaba, los azotaba, había consentido en la muerte de Esteban. Iba a Damasco con poderes especiales para ahí prender a los que invocaban el nombre del Señor Jesús. Eso hacía Saulo. Pero Dios tenía un propósito con aquel hombre, aquel enemigo número uno de la iglesia de Cristo. Dios tenía un propósito grande con él. Y él lo llamó, ¿ya? Una luz del cielo le resplandeció y le dijo, Saulo, Saulo, ¿por qué me persigues? Saulo cayó a tierra, tendido ahí, quedó ciego. Saulo temblando decía, ¿quién eres, Señor? La voz del Señor le habló, yo soy Jesús a quien tú estás persiguiendo. Dura cosa te es dar cosas contra el aguijón. ¿Y ahora qué hago, Señor? Aleluya. Y ahí el Señor le comenzó a hablar lo que tenía que hacer. Y el Señor ahí lo llamó. Ya, te voy a poner como ministro. Ya, para que abra los ojos, para que se conviertan de las tinieblas a la luz la gente, y pasen de la potestad de Satanás en la que se encuentran a la potestad de Dios. Toda persona que practica pecado, toda persona que hace lo malo, está en potestad de Satanás. Los demonios, los espíritus inmundos están en su cuerpo. Ya su nombre. Pero para eso vino un libertador que se llama Jesucristo.
Y Jesucristo está con cada cristiano, con cada hijo de Dios, con cada persona que predica la palabra de Dios conforme a la Biblia. Ya con él está Jesús, o con ella está Jesús, porque también tanto con el hombre como con la mujer, cuando la persona consagra su vida a Dios, el Señor Jesús entra a morar en su vida y a su nombre. Entonces, pues, aquí la palabra de Dios dice: aconteció después que Jesús iba por todas las ciudades y aldeas predicando y anunciando el evangelio del reino de Dios y los doce con él. Ya faltó terminar la historia de Saulo. Ya una vez Saulo se convierte a Cristo, ya se convirtió al Señor Jesús y luego ya se bautizó. Un hombre de Dios oró por él, puso la mano, recibió la vista porque había quedado ciego. El Señor lo sanó. Luego se levantó, se bautizó y siguió el camino de Dios. Comenzó a predicar del Señor Jesús que antes perseguía, ahora él anunciaba del Señor Jesús. ¿Se da cuenta, no? Cuando Dios cambia a alguien, puede ser el más duro de corazón, puede ser el enemigo número uno de los evangélicos, pero Dios lo puede cambiar, pues porque para Dios no hay nada imposible. Y a su nombre. Y de ahí Saulo comenzó a predicar, y fue el más grande predicador. Y fue apóstol porque Dios lo llamó. Dios le dijo: vas a ser ministro. ¿Ya? Y él fue el que lo reemplazó, pues, a Judas el Iscariote. Ahora los cristianos en aquellos tiempos, los demás apóstoles, no lo contaban como apóstol. ¿Por qué? Porque ellos habían levantado a otro apóstol humanamente. Después que se suicidó Judas, los apóstoles levantaron a un apóstol. ¿Cómo lo levantaron? Echando suertes. Pusieron posiblemente dos papelitos y dijeron: vamos a poner aquí dos nombres de las personas que cuando estaba el Señor Jesús estaban más cerca de él. Pusieron a Matías y a otro más. Y oraron y dijeron: Señor, ¿a quién has elegido para que sea el sucesor de Judas, el Iscariote, el que se suicidó? Y la suerte cayó sobre Matías. ¿Ya? Entonces ellos lo contaban a Matías como apóstol, pero no era reconocido delante de Dios como apóstol. Y a su nombre. Aleluya. ¿De qué vale que aquí se llame apóstol o se llame lo que se llame? Puede llamarse pastor, puede llamarse evangelista. Ya algunos, aleluya, para impresionar se llaman reverendos. ¿Ya? Pero ¿de qué vale eso? Que aquí tengas un tremendo nombre, pero no seas reconocido arriba por Dios. Y a su nombre. Hay que ser reconocidos por Dios primeramente. Ya, hay que ser reconocidos por Dios, que Dios no tenga en cuenta. Entonces, ahí pues las obras que hizo Cristo también lo vamos a hacer y Dios va a confirmar. ¿Entiendo o no? Y a su nombre. A Matías Dios no le confirmó nada. Usted lee el libro de los Hechos. ¿Qué hizo Matías? ¿Hizo algo? No hizo nada. No se le ve nada. En cambio, a Pablo sí. A Pablo se le ve predicando el evangelio y Dios hacía milagros extraordinarios por mano de Pablo. De tal manera que le llevaban aún los delantales de su cuerpo de la gente que estaba enferma, le llevaban sus ropas, aleluya, y las enfermedades se iban de ellos y los espíritus malos salían. Eso habla en el libro de Hechos, capítulo 19, versículo 11 y 12. Ya su nombre, porque Dios lo estaba confirmando, pues. Y seguimos leyendo, usted va a leer las epístolas. La mayoría de las epístolas que habla aquí en la Biblia, ¿quién lo escribió? Pablo. Epístola a los Efesios, epístola a los Gálatas, epístola a Timoteo, a Tito. ¿Ya? ¿Y cuántas epístolas más? Por eso, este hombre, enemigo número uno, fue el que hizo más obra. Porque Dios lo confirmó, pues, su ministerio, el apostolado. Dios lo confirmó, el que reemplazó a Judas el Iscariote, Pablo. Dios lo confirmó. Y a su nombre. Y a su nombre. Ahora ya no hay apóstoles. Ya. Dice la Biblia que si alguno por ahí se llama apóstol es un mentiroso. Ya. Había
un hombre de Dios que buscaba a Dios, que no era perfecto porque nadie es perfecto en la tierra, dirigía una iglesia, ¿ya? Y el ángel que le escribe le dice, pues, aleluya, y que sabía, pues, reconocer, y sabía que apóstoles ya no habían más, y los has hallado mentirosos, le dice la Biblia, y a su nombre. A ver, vamos a la Biblia para poder hablarle conforme a la palabra de Dios, ¿ya? Apocalipsis, en el capítulo, gloria al Señor Jesús. Apocalipsis capítulo 2, creo que está, versículo 2. Apocalipsis capítulo 2, versículo 2 dice: yo conozco tus obras y tu arduo trabajo y paciencia, y que no puedes soportar a los malos, y has probado los que se dicen ser apóstoles y no lo son, y los has hallado mentirosos. ¿Está escuchando, no? Porque apóstoles ya no hay más, pues. Quien se llame apóstol en estos tiempos es un mentiroso. Ya su nombre, el que tiene el Espíritu Santo de Dios, el que está con Dios, va a saber que alguien que se llame apóstol le va a ser inmediatamente es un mentiroso. Y al mentiroso, ¿se le escucha o no? No se le escucha. ¿Ya? ¿Por qué? Porque te va a llenar de huecas filosofía, de doctrina y de demonios. Que te habla la Biblia, sí te va a hablar la Biblia. Y te va a hablar mejor que un verdadero predicador, eso ni lo dudes. Porque el diablo se conoce la Biblia mucho más que un verdadero predicador. Ya su nombre. Pero ¿para qué el diablo se lo conoce la Biblia? Para tentarnos, para engañarnos, para confundirnos, para hacernos caer en su lazo. ¿Entiende? Al Señor Jesús le quería hacer caer en su lazo. ¿Y qué le dijo el Señor Jesús cuando el diablo le sacó la palabra? Escrito está, Satanás, no tentarás al Señor tu Dios. Y a su nombre, a su nombre. Volvemos a San Lucas, capítulo 8, versículo 2, dice: y algunas mujeres que habían sido sanadas de espíritus malos y de enfermedades, María que se llamaba Magdalena, de la que habían salido siete demonios, Juana, mujer de Chuza, intendente de Herodes, y Susana, y otras muchas que le servían de sus bienes. Usted también, cuando reciba un milagro de parte de Dios, ya, sea hombre o sea mujer, ya, usted recibe un milagro, el Señor lo liberta, lo hace libre de los demonios, le sana de sus enfermedades, siga adelante en el camino de Dios y sírvale al Señor, ya, sírvale al Señor. No se contente con ese milagro. Es que yo voy a la iglesia, me sano de ahí, nunca más ya me acerco. No sea mal agradecido de Dios. Agradézcale a Dios sirviéndole a Él, ya, buscándole cada día más y más. ¿Cómo la persona le sirve a Dios? Cuando la persona se congrega, cuando la persona hace algo para Dios. ¿Entiende o no? Usted viene a orar, viene a alabar a Dios, está haciendo algo para Dios. Escucha la palabra de Dios, ¿ya? Cuando usted de repente Dios le toca su corazón, hace por ahí de repente alguna limpieza, o de repente Dios le toca su corazón por ahí para que le hable a alguien la palabra de Dios, le invita a la iglesia. De una o de otra manera usted le puede servir a Dios, colaborando en la obra de Dios. De una o de otra manera la persona le puede servir a Dios. Ya su nombre. Eso hace una persona agradecida, pues. El mal agradecido no sabe que Dios lo bendice, sabe que Dios lo sana, le colma de beneficios, pero sin embargo le da la espalda a Dios, le da la espalda al que lo bendice. Aleluya. No haga eso. Usted hace eso, viene a ser un amador de sí mismo. La Biblia habla de ese tipo de personas, clase de personas que son amadores de sí mismo y no de Dios. Ya su nombre. Solamente buscan su propio beneficio, pero no buscan servirle a Dios, hacer la voluntad de Dios. Ya su nombre. Aquí dice la Biblia: y algunas mujeres que habían sido sanadas de espíritus malos y de enfermedades, María, que se llamaba Magdalena,
de la que habían salido siete demonios. Aleluya, siete demonios tenía esta María. Gloria al Señor. Sepa que no todas las personas tienen la misma cantidad de demonios. Cada persona tiene una cantidad de demonios. La persona que está sin Cristo, porque el que está con Cristo ya está libertado de los demonios. ¿Entienden, no? Hay algunas personas que tienen un demonio. Hay otras que tienen dos, tres, cuatro. Por ejemplo, esta mujer tenía, ¿cuánto dice? ¿Cuántos demonios? Siete. ¿Ya? Ahora, y también hay rangos. En los demonios hay rangos. Hay demonios que son de rango más inferior. ¿Ya? Puede ser un demonio, pero es un demonio. Aleluya. De rango inferior. Y ese demonio de rango inferior, cuando la persona se acerca a Cristo o viene a la iglesia, ese es, al entrar por la puerta nada más se corre. Se corre. No puede acercarse a donde está Dios. ¿Por qué? Porque es un rango menor, pues sabe que el Señor Jesús lo va a quemar. Hay otros que tienen un poquito un rango más, resisten, entran hasta la iglesia, entran. ¿Cómo entran? En el cuerpo de las personas, pues. Pero ya en las alabanzas, cuando se está alabando al Señor, ya se va mejor. Sale del cuerpo de la persona. Y hay otros que resisten y en el momento del mensaje recién se van yendo. Otros, cuando ya entramos en batalla, así nomás no quieren salir, resisten. ¿Por qué? Porque son de rangos más altos, pues. ¿Ya? Y resisten, resisten. Y tenemos que entrar en guerra. Por eso cuando oramos aquí, las personas pasan para orar por los enfermos. Es una guerra espiritual, es una lucha, una batalla que tenemos. ¿Ya? Porque ahí el demonio está en ese cuerpo y no quiere soltar a esa persona. Y entramos en batalla para sacarlo en el nombre del Señor Jesús. Ya su nombre. Y a veces no sale así nomás tampoco. ¿Ya? A veces pierde fuerzas. Parece que se va, pero no se va. Pero conforme la persona va viniendo, va viniendo, va viniendo, finalmente el diablo va siendo derrotado, derrotado al final, lo deja libre a la persona. Ya su nombre. Entonces, pues hay diferentes tipos de demonios y también cantidad de demonios. ¿Ya? Y es triste, lamentable cuando a la persona se le entran pues terribles demonios a su cuerpo. Es muy triste. ¿Ya? De acuerdo a lo que la persona hace, cómo se comporta, sus actuaciones, es porque el espíritu malo pues lo hace hacer esas cosas. Hay gente que mata. ¿Por qué? Porque está cargado de demonios. ¿Ya? El diablo lo cegó terriblemente que ya no le da miedo matar a su prójimo, ¿no? A sangre fría lo mata a la persona. Ya es su nombre. Otras personas que violan. ¿Por qué? Porque está con demonios, pues. No le da pena violar a veces a niñas, bebés recién nacidos, los violan. ¿Entiendo, no? A sus propias hijas los violan. ¿Por qué? Porque, aleluya, el diablo los ha cegado. Está el espíritu submundo, se han metido en ese cuerpo. Ya su nombre. Ayer ha salido una noticia que por ahí, aleluya, en la escuela naval, creo que es, aleluya, ha habido ahí un. Algo terrible. ¿Ya? Algo terrible. ¿Quién les ha hecho hacer esas cosas a esas personas? El diablo, los demonios. Los demonios los han incitado a hacer esas cosas. ¿Por qué? Porque no buscan a Dios, pues. Y a su nombre. Y el diablo se les mete en cualquier momento. El diablo se puede meter a cualquier persona. El diablo se le mete a cualquier persona. Por eso la Biblia dice que no hay que confiarse en el hombre. En el hombre hay siete abominaciones y en cualquier momento a veces pues, aleluya, salen al descubierto. La Biblia dice, maldito el varón que se confía en el hombre y bendito el varón cuya confianza es Jehová, el Dios de los ejércitos. Ya su nombre. Por eso hay que estar confiando en Dios y no confiarse así nomás en nadie. ¿Ya? Y tener cuidado, pues. Gloria al Señor. Todas esas cosas pasan porque la gente muchas veces no busca a Dios. Y no busca a Dios, pues Dios no le da sabiduría, no le cuida a su familia, no le cuida a las personas y reciben los males.
La persona que busca a Dios, Dios lo va a guardar, lo va a proteger. El enemigo quiere hacer alguna cosa, Dios le va a mostrar. Dios advierte. ¿Ya? El enemigo quiere hacer algo, Dios advierte. Mira, esto, ten cuidado porque esto puede pasar. Esto está tramando el enemigo. Entonces uno se cuida, ora, ayuna. Señor, me escondo en ti, no permitas que esto acontezca y Dios nos guarda, pues. Pero si la persona no busca a Dios, entonces pues a veces sueña de algo malo que va a pasar, pero ni lo entiende, no se esconde en Dios y recibe el daño, ya su nombre, ya su nombre. Y cuando los demonios se le meten a la persona es terrible. Ahora su Biblia, miren, San Marcos capítulo 5, aquí nos habla de un hombre que tenía una legión de demonios. María, la mujer que se llamaba Magdalena, tenía ¿cuántos demonios? Siete. Aquí en la Biblia, en San Marcos capítulo 11, vamos a leer de un hombre que tenía una legión de demonios. Y mire lo que le hacía hacer los demonios. Cuando se están entendiendo la palabra de Dios, digan gloria a Dios. Aleluya. Ya encontraron San Marcos capítulo 5, versículo 1. Dice, el endemoniado gadareno. Vinieron al otro lado del mar, a la región de los gadarenos. Y cuando salió él de la barca, enseguida vino a su encuentro de los sepulcros un hombre con un espíritu inmundo, que tenía su morada en los sepulcros. Y nadie podía atarle ni aun con cadenas, porque muchas veces había sido atado con grillos y cadenas, mas las cadenas habían sido hechas pedazos por él y desmenuzado los grillos, y nadie le podía dominar. Mire la triste situación de este hombre. Y sigue leyendo, y seguimos leyendo, mire lo que lo hacía hacer el diablo. Y siempre de día y de noche andaba dando voces en los montes y en los sepulcros e hiriéndose con piedras. ¿Está escuchándonos? Qué terrible, ¿verdad? Sería él mismo, sería con piedras, se tiraba piedras en su cuerpo y nadie lo podía dominar. Muchas veces lo habían intentado atar con cadenas. ¿Y qué habían hecho con las cadenas? Los había hecho pedazos. Sepa que el diablo, cuando está dentro de la persona, el diablo lo hace hacer cosas, esquiando a la persona con su propia fuerza natural. ¿Uno con la fuerza natural puede romper una cadena o no? No la puede romper. ¿Ya? Pero cuando el diablo está en su cuerpo, lo puede romper a las cadenas. Lo puede romper. Porque tiene una fuerza sobrenatural, ya no es la misma persona por su propia naturaleza, sino el diablo, que lo hace hacer esas cosas. Aquí también a veces vienen personas endemoniadas, y en la oración, cuando estamos orando, comienza a gritar el diablo. A veces, tres, cuatro, cinco colaboradoras no la pueden dominar. A veces la persona es de una contextura delgada, pero se pone violenta donde a veces hasta cinco o seis colaboradoras no la pueden dominar. ¿Por qué? Porque ahí en ese cuerpo hay un principado, hay una legión de demonios. ¿Ya? Aleluya, que lo hacen ponerse a la persona violenta. Ya su nombre. Ya no es la persona por su propia cuenta, sino el diablo utilizando el cuerpo de la persona. Está escuchándonos, ya su nombre. ¿Y dónde habitaba esta persona? Dice que habitaba en los sepulcros. ¿Ya? ¿Y por qué habita ahí en los sepulcros? Porque el lugar de los muertos. ¿Ya? Lugar de los muertos. Los sepulcros, el lugar de los muertos, ¿sí o no? Ahí entierran a los muertos. Y por si acaso, Dios no es Dios de muertos, sino Dios de vivos. Por eso que nosotros los cristianos no debemos estar yendo a los sepulcros, no, no, salvo que a veces tenemos que ir al sepulcro, ¿por qué? Porque va a enterrar a un familiar, pero de ahí ir a los sepulcros, así como a veces hay ciertas personas que cada, hay una fecha especial donde la gente se va a los sepulcros, eso uno no debe de hacer.
El que murió ya murió, pastor, pero quiero recordarlo. Quiero llevarle flores. Aleluya. El muerto ya está muerto. No gastes su dinero en lo que no es pan. ¿Ya? Si esa persona se murió con Cristo, un día nos vamos a encontrar con él o con ella allá en la vida eterna, si nosotros también perseveramos hasta el fin y nos salvamos. ¿Entiendo o no? Pero eso de llevarle flores son costumbres de la gente que no te van a aprovechar para nada. Y si no te van a aprovechar para nada, ¿para qué hacerlo? Aleluya. ¿Para qué usted hace algo que no le va a aprovechar para nada? No, pues. En vez de llevarle flores al muerto, usted venga a la casa de Dios a orar a Dios. Ya, ¿quieres una ofrenda para Dios? Hágalo. ¿Quiere comprar de repente unas flores para la iglesia? Cómprelos. ¿Entiende o no? Para que, aleluya, lo pongan en la casa de Dios. Aquí en la casa de Dios, bueno, ahorita no hay flores, pero aquí se pone a veces flores. ¿Ya? ¿Para qué? Para adornar la casa del Señor donde está el que vive. ¿Entiende? ¿A quién le damos esas flores? Para el que vive. ¿Cómo se llama el que vive? Cristo Jesús. ¿Entiende o no? No lo traemos flores para el pastor, para un hermano, hermana, no. Esas flores son para el Señor, ya su nombre. Pero para llevar a un muerto, de nada te aprovecha. Pues. ¿Ya? ¿Quiere llevar usted flores al muerto? Bueno, es cosa de cada uno. Yo no le puedo decir que no lo lleve. La persona tiene libre albedrío. ¿Ya? Pero en los lugares de muerto, pues ahí está el espíritu de muerte. Ahí en los lugares de los sepulcros, ahí trabajan los brujos. Ahí trabajan los brujos para hacer sus brujerías. Sacan tierra de muertos. ¿Ya? Y hacen sus brujerías. ¿Para qué? Para matar a otra persona. Y a esos lugares uno no debe estar yendo, pues, a hacer cosas que no debe de hacer. Y a su nombre. Este endemoniado, ¿dónde habitaba? ¿Dónde era su morada? En los sepulcros. ¿Pero qué pasó? Versículo 6 dice: cuando vio pues a Jesús de lejos, corrió y se arrodilló ante él. Y clamando a gran voz dijo: ¿qué tienes conmigo, Jesús, Hijo del Dios Altísimo? Te conjuro por Dios que no me atormentes, porque le decía: sal de este hombre, espíritu inmundo. Y escucha acá, y le preguntó: ¿cómo te llamas? Y respondió diciendo: Legión me llamo, porque somos muchos. ¿Cómo se llamaba? Legión. ¿Por qué dijo así? Porque eran muchos. ¿Se da cuenta o no? Ya su nombre. Era una terrible legión de demonios que había en ese cuerpo. Por eso que hacía esas cosas, pues. Una persona que también está endemoniada en otros tiempos, lo mismo va a hacer, o de repente en otras cosas, pero es porque está lleno de demonios. Por eso venga Cristo, para que el Señor te liberte, te eche fuera esos demonios que están atormentando tu vida y quedes libre. Porque si el Hijo libertare, seré verdaderamente libres. Este hombre, cuando vio a Jesús, corrió ante él. Ahora, ¿por qué corrió ante Jesús? Si una persona que está endemoniada de los demonios, en vez de impulsarle a Jesucristo, te alejan de Jesús, porque los demonios no quieren que la persona se acerque a donde está el Señor Jesús. ¿Por qué? Porque lo va a quemar, pues. La presencia del Señor Jesús lo atormenta al diablo. Ahora, ¿por qué este endemoniado con todos sus demonios se acercó a donde el Señor Jesús? Porque la Biblia dice: nadie puede venir a mí si es que el Padre que me envió no lo trajere y yo lo resucitaré en el día postrero. A esta persona Dios lo estaba trayendo donde el Señor Jesús, y el diablo no tenía parte ni suerte. Por más que el diablo no quería que se acerque donde estaba el Señor Jesús, pero tenía que ir porque Dios lo estaba trayendo. Y a su nombre. Usted de repente también no ha querido venir acá. ¿Ya? No ha querido venir. ¿Por qué? Porque el diablo no le deja venir a la persona a la iglesia de Cristo. A cualquier otra iglesia, cualquier persona puede ir.
Pero a la verdadera iglesia de Cristo, el diablo así nomás no te deja venir. Pero cuando Dios tiene un propósito de hacer algo, de un cambio, una transformación, libertarte y salvar tu alma, Él te trae de una o de otra manera. Hay personas que no han querido venir a la iglesia y pasando por la puerta de la iglesia, se pararon ahí un ratito y aparecieron en la primera silla o en la primera banca. ¿Cómo pasé? Ni saben cómo pasaron. ¿Quién lo hizo pasar? Dios. Dios lo trajo porque Dios tenía un plan con él o con aquella persona. Ya su nombre. Entonces aquí la palabra de Dios dice, y le preguntó, ¿cómo te llamas? Y respondió diciendo, Legión me llamo porque somos muchos. Y le rogaba mucho que no los enviase fuera de aquella región. Estaba allí cerca del monte un gran hato de cerdos paciendo. Y le rogaron todos los demonios diciendo, envíanos a los cerdos para que entremos en ellos. Y luego Jesús les dio permiso y saliendo aquellos espíritus inmundos, entraron en los cerdos, los cuales eran como 2000. Y el hato se precipitó en el mar por un despeñadero y en el mar se ahogaron. Esa es la intención del diablo. Sepa usted que la intención del diablo es matar, hurtar y destruir. Al hombre, ¿por qué no lo había podido matar? Porque Dios no lo había permitido. El diablo no puede matar a nadie mientras Dios no le permite. El diablo mata a alguien cuando recibe la autorización de Dios de poder matarlo. Si no, no puede hacer nada. Ya su nombre. Ahora, ¿por qué Dios le permitió que se meta en estos cerdos? Porque el Señor no ha venido por los cerdos, pues. El Señor Jesús ha venido para salvar a la humanidad, al hombre, a la mujer, que por causa del pecado, del engaño del diablo, está perdido. Jesús vino a buscar y a salvar lo que se había perdido. Ya su nombre. Entonces, versículo 14 dice, y los que apacentaban los cerdos huyeron y dieron aviso en la ciudad y en los campos y salieron a ver qué era aquello que había sucedido. Vienen a Jesús y ven al que había sido atormentado del demonio y que había tenido la legión sentado, vestido y en su juicio cabal y tuvieron miedo. Mire la situación del endemoniado. Antes que estaba endemoniado, era diferente. ¿Ya? No podía estar tranquilo en un lugar. Tiraba piedras. Lo amarraban. Lo rompía las cadenas. Ahora lo vemos aquí, aquella persona que había sido libertada. Lo vemos sentado, así como está usted. Sentado. Y vestido. ¿Qué quería decir antes? ¿Qué quiere decir esto? Que antes, cuando estaba endemoniado, no estaba vestido. Estaba desnudo. ¿Ya? Y así también está la situación de la humanidad hoy en estos tiempos. Usted ve a una persona que anda desnudo, que está endemoniado. ¿Entiendo o no? Solamente un endemoniado o endemoniada puede andar desnudo por la calle, mostrando su vergüenza, mostrando su cuerpo. Uno que está libertado por Cristo no muestra su desnudez. ¿Está escuchándonos? Ya su nombre. ¿Está escuchando? ¿Sí? Ay, pastor, y yo estoy medio desnudo. ¿Ahora qué hago? Venga a Cristo para que el Señor te liberte, pues. Y comienza a usar ropa. ¿Entiéndonos? ¿Ya? No muestre usted su cuerpo. Pastor, pero tengo mucha calor. Por la calor ando en vivirí. Por la calor ando con prendas diminutivas. Aleluya. Y no tiene vergüenza. No tiene vergüenza. ¿Por qué? Porque el diablo le ha hecho perder la vergüenza. Los demonios están en su cuerpo. Por eso que no tiene vergüenza, pues. Yo qué voy a estar andando por la calle así de no. Me da vergüenza. Y toda persona que está libertada le va a dar vergüenza andar semidesnudo por la calle. Una persona que está endemoniada, no, pues. Ha perdido la vergüenza. ¿Por qué? Porque los demonios están en su cuerpo. Pero Cristo te puede libertar, amigo oyente, aquí presente también. Cristo lo puede libertar. Y aquí en adelante usted ya no ande más desnudo ni semidesnudo, sino ande vestido. Ya su nombre. Este hombre, cuando Cristo lo libertó, ya la gente lo vio vestido.
Y en su juicio cabal, ya estaba normal, pues su mente, sus pensamientos, su razonamiento ya era de una persona normal. Una persona que está loca, endemoniada, no razona normal. No se puede conversar con una persona. ¿Por qué? Porque no te va a entender. ¿Ya? Pero cuando está libre, ahí sí, se puede tratar con esa persona, se puede conversar, dialogar, pues. ¿Quién pone los pleitos? El diablo. ¿Para qué? Para que la persona a veces, pues, viva pleiteándose y no haya entendimiento, no se entienda, no se comprenda. ¿Quién pone eso? El diablo. Los demonios se meten al cuerpo, a la persona, a los pensamientos, al cuerpo, y comienza el diablo a inducirte para que pleitees por cualquier cosa. Ya su nombre. Pero Cristo te puede libertar. Dice la Biblia que cuando lo vieron a cierta persona tuvieron miedo. Tuvieron miedo porque humanamente la persona, pues, ve a una persona endemoniada terriblemente y un cambio, aleluya. Entonces tenían miedo, ¿será que de verdad está libre o se estará haciendo? De repente algunos se preguntarían así, tenían miedo. Versículo 16 dice, y les contaron los que habían visto cómo le había acontecido al que había tenido el demonio y lo de los cerdos, y comenzaron a rogarle que se fuera de sus contornos. Al entrar él en la barca, el que había estado endemoniado le rogaba que le dejase estar con él. Mas Jesús no se lo permitió. ¿Por qué no se lo permitió? Porque el Señor Jesús quería, le dijo algo aquí, mire, escuche. Mas Jesús no se lo permitió, sino que le dijo, vete a tu casa, a los tuyos, y cuéntales cuán grandes cosas el Señor ha hecho contigo y cómo ha tenido misericordia de ti. Ya su nombre. Jesús quería que le lleve las noticias a su familia, lo de su casa, a sus vecinos que lo habían conocido, que estaba endemoniado. Que les lleve la noticia y que les cuente cuán grandes cosas el Señor había hecho con él y cómo ha tenido misericordia. Y a su nombre. Y él obedeció. Versículo 20 dice, y se fue y comenzó a publicar en Decápolis cuán grandes cosas había hecho Jesús con él. Y todos se maravillaban. Ya su nombre. La voluntad de Dios es que la gente conozca el poder de Dios, conozca las maravillas, conozca lo que Dios hace. Ya su nombre. Ahora, por ejemplo, en estos tiempos, un animal ataca a otro animal. ¿Ya? O a veces un perro te muerde. ¿Por qué cree que lo hace eso? Porque el diablo se le mete. El diablo se mete a las personas y hasta a los animales el diablo también se lo mete. Aquí vemos que se metió a los cerdos, ¿o no? El diablo se mete a los animales también. Por eso que los animales a veces te atacan. ¿Ya? Por ahí había una persona que tenía una vaca. Una vaca o un torera. Y ahí, ¿qué pasó? Esta persona la había criado a esa vaca desde que nació. Ternerito, ya fue creciendo, creciendo. ¿Ya? Y lo acariciaba. ¡Ay, mi vaquita, qué hermosa! Y le daba su alfalfa, su pasto. Lo llevaba a tomar agua. Y la vaca se había encariciado también con la persona. Conocía a su dueño. ¿Ya? ¿Y qué pasó? En una oportunidad lo llegó a vender a esa vaca. ¿Ya? A un vecino por ahí. ¿Ya? ¿Y cuál? Ya una vez que lo vendió, ya pues esa vaca ya pasó a otras manos y el nuevo dueño lo llevaba ya, le daba su comida, todo. ¿Y qué pasó? Cuando lo vio a la que había sido antes su dueño, que lo había acariciado tanto, que lo tenía tanta estima, lo vio, se enfureció la vaca y fue y le atacó a aquella persona. Era una mujer, ya de unos 50, 60 años por lo menos. Y lo atacó, lo arrastró en el piso de tal manera que le rompió, creo, parte de su piel, hasta sus huesos. Le hizo grave daño. Un poquito más y lo mata. Aleluya, ya su nombre. ¿Quién se le metió a esa vaca? Los demonios, pues. El diablo se le metió y lo atacó a la hermana. Ya su nombre. Gracias a Dios que Dios no permitió que la mate, pero sí quedó gravemente herida.
Gloria al Señor, tuvieron que llevarla al hospital de emergencia. Gracias a Dios que pidieron oraciones, lo oraron con oraciones, luego ya fue recuperando, recuperando, y creo que fue el domingo de la cena, vino acá a dar su testimonio. El pastor le tomó un testimonio que había estado con su columna como 7 costillas, creo, fracturadas, y el Señor Jesús le había sanado. Ya su nombre. Y caminaba ya normal, porque no caminaba. Y caminaba normal. Pero mire, pues el diablo aún hasta los animales se le mete. ¿Ya? El diablo no respeta a nadie. Se mete a los niños también. Se mete a los jóvenes, a los adultos. El diablo no respeta a nadie. Ya su nombre. ¿Por qué el león ataca a un hombre, a una persona? Porque el diablo lo induce a eso, pues. Pero escucha, va a llegar un tiempo donde ya no va a pasar eso. Abra su Biblia en Isaías capítulo 11, versículo 6. ¿Cuándo va a ser ese tiempo? Aquí lo vamos a conocer. Donde los animales van a jugar, inclusive la serpiente va a jugar con un niño y no le va a picar, no le va a hacer nada. ¿Ya? Y vamos a ver con la Biblia aquí. Isaías capítulo 11, versículo 6 dice. Isaías capítulo 11, versículo 6. Morará el lobo con el cordero y el leopardo con el cabrito se acostará. El becerro y el león y la bestia doméstica andarán juntos y un niño los pastoreará. ¿Está escuchándonos? El león y la bestia doméstica y el becerro andarán juntos como buenos amigos. ¿Y quién los va a pastorear? Un niño. Ahora que póngalo a pastorear a un niño o a un león. Aleluya. Sería algo, pues, que les ponga usted a su niño para que se lo devore el león. ¿Sí o no? Ni en sueños uno le va a poner a un niño ahí de frente de un león. Pero en esa época sí. ¿Quién los va a pastorear? ¿Al león que va a andar junto con el becerro y la bestia del campo? ¿Quién? Un niño. Ya su nombre. La vaca y la osa pasarán sus crías, se echarán juntas, y el león como el buey comerán paja. El niño de pecho jugará sobre la cueva del áspid y el recién destetado extenderá su mano sobre la caverna de la víbora y no le va a hacer nada. No harán mal ni dañarán en todo mi santo monte, porque la tierra será llena del conocimiento de Jehová como las aguas cubren el mar. Escuchándonos. No se van a hacer daño los animales, van a habitar todos tranquilos. Ahora, ¿por qué? ¿Cuándo va a suceder esto primeramente? Esto va a suceder en el reinado de Cristo. Usted lee en el versículo, capítulo 11, versículo 1, ahí como su título dice, reinado justo del Mesías. ¿Y cuándo va a ser este reinado? Durante los 1000 años, lo que le hablamos siempre, a veces le hablamos del milenio. Ese va a ser el reinado de Cristo. Ahora, ¿por qué los animales van a estar tranquilos? Los niños van a poder jugar inclusive con los animales, los van a poder tocar y no le va a hacer ningún daño. ¿Por qué? Porque en esos 1000 años, Satanás va a estar encerrado. ¿Entiendo o no? Los demonios no van a poder actuar. Van a estar atados. Abra su Biblia. Apocalipsis capítulo 20. Y por aquí ya vamos terminando. Apocalipsis capítulo 20. En el versículo 1. Aquí nos habla de los 1000 años. Vi a un ángel que descendía del cielo con la llave del abismo y una gran cadena en la mano. Y prendió al dragón, la serpiente antigua, que es el diablo y Satanás. Y lo ató por 1000 años. ¿Está escuchándonos? Entonces, si el diablo está atado, ya está encerrado en el abismo, los demonios, todos no pueden actuar. ¿Quién va a perturbar a los animales? Nadie.
Nadie lo va a perturbar. Nadie lo va a perturbar. La gente va a estar tranquila, liberada. Su mente, su pensamiento, su corazón, tranquilo. Ah, pero eso no quiere decir que la gente no va a pecar. Dice la Biblia que va a haber pecado también ahí, pero el Señor lo va a corregir con vara de hierro. Ya su nombre. Ahora, como a la gente le gusta pecar, ahí va a haber pecado también. Pero ya no va a ser porque el diablo lo engaña. Si el diablo está encerrado. Ya no va a ser porque los demonios se le metieron. Algunos dicen, pastor, pequé porque el diablo me hizo pecar. Ya su nombre. Aquí también va a haber pecado, pero ya no va a ser porque el diablo lo engaña, sino la persona va a pecar por su propia concupiscencia, porque le gusta pecar, le gusta hacer lo malo. ¿Entiendo, no? Por eso cuando uno peca no hay que echarle la culpa ni al diablo, oiga. No le eche la culpa ni a su prójimo ni al diablo. Yo, Señor, he pecado, perdóname. ¿Entiendo, no? Uno peca, si uno está con Cristo, uno peca porque por su mente, su pensamiento, su corazón tranquilo. Ah, Dios, Señor, es pecado. Así como David no le echaba la culpa al diablo y menos a su prójimo. No, él cuando pecaba, él decía: Señor, yo he pecado, yo he hecho lo malo delante de tu presencia. Perdóname, Señor, lávame más y más de mi maldad, límpiame de mi pecado. Ya su nombre. Aquí dice, y prendió al dragón la serpiente antigua que es el diablo y Satanás, y lo ató por 1000 años, y lo arrojó al abismo, y lo encerró, y puso su sello sobre él para que no engañase más a las naciones hasta que fuesen cumplidos 1000 años. Y después de esto, debe ser desatado por un poco de tiempo. Aleluya, ya su nombre. Luego el diablo va a ser desatado. Y va a reunir, dice la Biblia, a una gran multitud que no está de acuerdo con el reinado de Cristo. Vamos a pasar al versículo 7. Cuando los 1000 años se cumplan, Satanás será suelto de su prisión y saldrá a engañar a las naciones que están en los cuatro ángulos de la tierra, a Gog y a Magog, a fin de reunirlos para la batalla, el número de los cuales es como la arena del mar. Y subieron sobre la anchura de la tierra y rodearon el campamento de los santos y la ciudad amada. Y de Dios descendió fuego del cielo y los consumió. Y el diablo que los engañaba fue lanzado en el lago de fuego y azufre, donde estaba la bestia y el falso profeta, y serán atormentados día y noche por los siglos de los siglos. Ya su nombre. La gente, como le gusta el pecado, ya finalmente el diablo va a ser suelto. Y a esa gente que le gusta el pecado, los va a engañar, los va a contaminar para ir a hacerle guerra ahí donde está el Señor Jesucristo reinando. Rodean, dice la Biblia, el campamento de los santos y la ciudad amada. Ahí donde está el Señor Jesús gobernando, pues. ¿Ya? ¿Y qué va a pasar? Y de Dios descendió fuego del cielo y los consumió. Y ahí la tierra se convierte en un lago que arde con fuego y azufre, que es la muerte segunda. El Señor Jesucristo con su iglesia se van a un cielo nuevo y una tierra nueva. Lo que habla en Apocalipsis capítulo 21, en el versículo 1 y en adelante. Ya su nombre. Ahí habla de cielo nuevo y tierra nueva. Ahí vamos a ir todos los que nos vamos a salvar. Ya su nombre. Usted quiere habitar en este lugar, acepta a Cristo. Ya. El Señor te va a perdonar, va a echar fuera a los demonios de su cuerpo y usted va a quedar libre para que con libertad le busquemos a Dios y podamos así un día alcanzar la vida eterna. Muchas cosas más quisiera hablarles, pero por ahora ahí nomás, todo de pie. Vamos a agradecer a Dios por su palabra. Y aleluya. Gloria al Señor. Ahora por eso cuando alguien de repente le quiera atacar a usted, de repente un animal te quiera atacar, usted mencione la sangre de Cristo, ¿ya? Menciona la sangre de Cristo y el Señor te va a guardar. Porque el diablo no puede soportar la sangre de Cristo. El animal quiere atacarte es porque el diablo se le ha metido, pues.
Pero si usted menciona la sangre de Cristo tiene poder, el diablo va a temblar. Ya. Y lo va a dejar al animal y no te va a hacer ningún daño. Ya su nombre. ¿Alguna persona por ahí te quiere agredir? La sangre de Cristo tiene poder. Ya. Y Dios te va a guardar, pues. El diablo que está utilizando a ese hombre, a esa mujer, va a salir de su cuerpo y no te va a hacer ningún daño. Ya, porque el diablo no puede soportar a la sangre del Señor Jesús porque tiene poder. Amén. Vamos a orar. La sangre de Cristo tiene poder. Oremos. Gloria, gloria, gloria a Dios. Señor, mi Dios, Padre Celestial, en esta mañana he predicado tu palabra. Tu palabra no regrese vacía, Señor, haz conforme a tu voluntad, salva las almas, cambia, transforma, liberta, Señor, liberta de los espíritus malos, liberta de los demonios, haga libre, Señor, a cada persona que viene a ti, hágalo libre, Padre. Tu palabra dice, y conoceréis la verdad, y la verdad os hará libres. Y quémalo al diablo, Señor Jesús, quémalo, demonios, reprendo, espíritu inmundo, salga, diablo, sal, demonio, salga, en el nombre del Señor Jesús, amén y amén, Jesús. Voy a hacer una oración por todos los que quieren aceptar a Cristo y los que quieren reconciliarse con Dios. Levante su mano. Usted que está aquí presente, repite esta oración. Usted también oyente de la radio, yo le invito para que haga esta oración por la fe. A Cristo no lo vemos, pero Él está cerquita, a su lado ahí. Ya, vamos a ponernos a cuentas con Dios. Diga conmigo, Señor mi Dios, Dios creador del cielo y de la tierra, invoco tu nombre para suplicarte tu misericordia. Señor Jesús, he pecado delante de tu presencia. Perdóname, límpiame, lávame con tu sangre que has derramado en la cruz del Calvario. Señor Jesús, te acepto como mi único de mi alma. Creo que Dios Padre te ha levantado de entre los muertos. Ayúdame, Señor, a obedecer tu palabra. Ayúdame a perseverar hasta el fin, que mi nombre quede escrito en el libro de la vida y mis vestiduras estén blancas, resplandecientes para el día de tu venida. Gloria a Dios, gloria a Dios, gloria a Dios. Amén. Aplauso para el Señor Jesús. Aleluya. Bendito sea Dios. Gracias, Señor Jesús. Amén. Damos gracias a Dios, usted que aceptó a Cristo Jesús como un Salvador, bienvenido al pueblo de Dios. Somos una familia en Cristo, ya somos hermanos en Cristo Jesús. Nuestro Padre es Dios, nuestro hermano mayor el Señor Jesús, y el Espíritu Santo es quien nos guía a toda verdad. Sigamos adelante, lea la Biblia, ore a Dios y congréguese. Aquí hay cultos todos los días, 8 de la mañana y 1 de la tarde, campañas en ayuno y oraciones, miércoles, viernes y domingos. Las campañas damos inicio a partir de las 7 de la mañana en el primer horario. Y los días lunes también se realiza el culto de doctrina y se da inicio a las 7 de la mañana. Con la ayuda de Dios, esforcémonos a venir a congregarnos a la casa de Dios. Amén. Y usted que todavía no se ha bautizado, prepárese para que se bautice. Quiere ser salvo, preocúpese por su bautismo. Siga adelante viniendo, congregándose, apartándose de lo que es pecado. Y cuando ya se anuncia una fecha de bautismo, usted se escribe en la librería de la Iglesia Pentecostal La Cosecha para que el pastor esté orando a su favor. Amén. La venida de Cristo está muy cerca. Cristo le ama y Él no quiere que nadie se pierda. Si el Señor está dando todavía este tiempo, ya es para que la persona que todavía no ha entrado en el camino de Dios, no se ha bautizado, pueda bautizarse. Ya. Usted que no ha aceptado a Cristo, para que pueda aceptar a Cristo y pueda seguir el camino de Dios que lo conduce para la vida eterna. Amén. En el camino de Dios van a haber pruebas, luchas. Ya. Eso va a haber. No todo es bonito. Ya. Pero tenemos a alguien quien nos puede ayudar. Se llama Jesucristo, Él es nuestro ayudador. Siempre confiemos en Él. Amén. Y en cualquier cosa que nos pase, siempre pidámosle su ayuda y Él está dispuesto a ayudarnos en cualquier momento, en cualquier circunstancia. Amén. Sigamos adelante con la ayuda de Dios, los hermanos en la fe, sigamos adelante.
La venida de Cristo está muy cerca y Dios quiera pues que cuando Él venga nos encuentre preparados. Tome su asiento. Aplauso para el Señor Jesús. Aleluya. Gloria a Dios. Alabaré, alabaré, alabaré, alabaré.

0: 33 minutos.
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0: 10 y 23 minutos.

0: Atención a la hora, son las 10 de la mañana con 24 minutos en Radio Huracán y el programa La Voz de Salvación. Oyentes, hemos venido escuchando la predicación de la Palabra de Dios. Hemos venido con línea directa desde la sede nacional, desde Chosica del Norte, La Victoria, a la altura del Paradero Morante. Este oyente ha venido escuchando la predicación de la Palabra de Dios en la voz del siervo de Dios, Pastor Otoniel Córdoba Palma. Le invitamos, oyentes, hoy día a la campaña que se viene realizando en la Iglesia Pentecostal La Cosecha, aquí en la ciudad de Olmos, la campaña que ya por nombre Jehová derrotará a tus enemigos. A la 1:00 p.m. la campaña estará continuando en la segunda concentración. Venga, oyente, con toda la familia y recibe usted la bendición de parte de nuestro Dios.
1: Señor, bautízame.
0: Hoy día viernes, oyentes, la Iglesia Pentecostal La Cosecha estará realizando culto familiar en Hualtacal Chico, hogar de la familia Cerrato Pupuche, a partir de las 2:00 p.m. Le invitamos a todos los oyentes de la radio que nos sintonizan por eso el lugar de Hualtacal Chico y lugares aledaños. Quedan todos invitados a participar del culto familiar que se estará realizando en Hualtacal Chico, hogar de la familia Cerrato Pupuche, a partir de las 2:00 p.m. Son las 10 de la mañana ya con 25 minutos en todo el Perú. Oyente, ahora vamos a escuchar un momento las alabanzas que se cantan en la Iglesia Pentecostal La Cosecha.

0: Aplauso para el Señor Jesús.
1: 10:38.
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3: Oyentes del programa La Voz de Salvación, los saludo con la paz de nuestro Señor y Salvador Jesucristo. Atención, atención a todos los oyentes del programa La Voz de Salvación. La Iglesia Pentecostal La Cosecha en Ancol el Cautivo Olmos está de aniversario. Oyentes, la obra de Dios cumple 10 años predicando el Evangelio del Señor Jesucristo y muchos son sanados y curados a través de las oraciones que se realizan en la Iglesia Pentecostal La Cosecha. Oyente, le invitamos desde ya para que se vaya preparando usted con toda su familia para 3 días de campaña por aniversario de la Iglesia Pentecostal La Cosecha en Ancol el Cautivo, los días viernes 18, sábado 19 y domingo 20 de septiembre de este año 2026. Esta campaña, oyente, es en el horario de 9 de la mañana. 9 de la mañana, oyente, y la campaña será con unción de aceite. La palabra de Dios dice en Santiago capítulo 5, versículo 14 y 15: ¿está alguno enfermo entre vosotros? Llame a los ancianos de la iglesia y oren por él, ungiéndole con aceite en el nombre del Señor. Y la oración de fe salvará al enfermo y el Señor lo levantará. Y si hubiere cometido pecados, le serán perdonados. Oyente, la unción de aceite trae doble bendición: sanidad para el cuerpo y también perdón de pecados, sanidad para el alma. Prepárese, prepárese, oyente, para que participe de esta campaña y reciba usted un grande milagro de Dios, una grande bendición de Dios. Traiga a todos los enfermos, que el Señor Jesucristo le estará sanando en estos 3 días de campaña por aniversario de la Iglesia Pentecostal La Cosecha en Ancol el Cautivo. La Iglesia Pentecostal La Cosecha en Ancol el Cautivo se encuentra ubicada, para mayor referencia, al costado del hogar de la familia Mayanga Purisaca, donde todos son bienvenidos y la entrada es completamente libre para todos, y estará presente con todos vosotros para realizar estos 3 días de campaña el evangelista y diácono Segundo More Puse, a quien Dios lo utiliza grandemente con grande poder de Dios. Le invitamos, amigo católico, libre pensador y creyente de otra denominación, y todos los hermanos miembros de la Iglesia Pentecostal La Cosecha, todos a dar gracias a Dios por la obra de Dios en Ancol el Cautivo. Todos, todos a participar de esta grande campaña. 3 días de grande fiesta con Cristo Jesús. No falte, oyente, le esperamos a usted con toda su familia. Dios bendiga a todos los oyentes.
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1: 10:41.
4: Oyente de la radio, vamos a orar por los enfermos aquí en la Iglesia Pentecostal La Cosecha, aquí en Olmos, hoy día, domingo 6 de septiembre de este año 2026, aquí en la Iglesia Pentecostal La Cosecha. Vamos a conversar con esta mujer. ¿Cuál es su nombre y usted?
5: Juana Mayanga Aguilar.
4: Cuéntenos qué milagro acaba de recibir hoy día, domingo 6 de septiembre de este año 2026, aquí en la Iglesia Pentecostal La Cosecha, aquí en Olmos. ¿De qué te sanaste?
5: Yo del día viernes caí con dolor de mi cuerpo, los rincones de mi cuerpo me dolían, y como mis hermanos estuvieron yendo a mi orar, ya se me quitó el dolor, y no, que me faltaban fuerzas para caminar. No podía caminar, así he venido aquí. No podía caminar. No.
4: ¿Cómo has venido para acá si no podías caminar?
5: No podía caminar, solo y cansancio que tenía por dentro.
4: Ah, ¿tenía cansancio?
5: Sí.
4: Y después de las oraciones de los hombres de Dios, ¿cómo te sientes?
5: Y ahorita ya no tengo nada, ya estoy bien ya.
4: ¿Ya no tienes cansancio? A ver, anda, camina para allá. Camina para allá, corre si es posible. Corre, corre, mira, mira. Se agarró a correr esa mujer. Regrese, regrese. Aplauso contento para Cristo Jesús. Aleluya. Gloria a Dios. Gloria a Dios. Gloria al Señor Jesucristo. ¿No podía caminar así?
5: No, no podía caminar así.
4: ¿No podía correr?
5: No, no podía correr.
4: ¿Y ahora ya te agarraste a correr?
5: Y ahorita ya corro ya.
4: ¿Y quién te hizo correr?
5: Señor Jesucristo.
4: ¿En qué iglesia?
5: Pentecostal La Cosecha.
4: ¿Estás contenta, alegre?
5: Contenta y feliz porque Dios me ha sanado.
4: Contenta y alegre que el Señor Jesucristo le sanó. ¿Confiera tu nombre?
5: Juana Mayanga Aguilar.
4: Gracias por su testimonio. Toma dos asientos. Aplausos, contento para Cristo Jesús. Aleluya. Milagros, sanidades, liberaciones en la iglesia Pentecostal La Cosecha aquí en Olmos hoy día domingo en la campaña Impacto del Poder de Dios en ayuno y oración y justamente con la cena del Señor Jesucristo. ¿Cuál es su nombre y usted?
1: Maribel.
4: Cuéntenos qué milagro acaba de recibir hoy día domingo 6 de septiembre de este año 2026 aquí en la iglesia Pentecostal La Cosecha aquí en Olmos. ¿De qué te sanaste?
1: Tenía un grano que me salió en mi pierna y iba creciendo, no podía sentarme, estaba trabajando y cogí un voto porque el año pasado me salió también y al año otra vez me salió y eso, cogí un voto para que eso se reventó todo, me lavaron y ya me he sanado hoy.
4: ¿Qué cosa tenía?
1: Era un grano, como un chupo que le llaman.
4: ¿A dónde?
1: En mi pierna, no me podía sentar.
4: ¿A su pierna?
1: Iba creciendo.
4: ¿Y ahora?
1: Ya reventado y me han lavado todo eso y me he sanado. Pues.
4: ¿Y ahora está sano?
1: Sí.
4: ¿Qué tiempo lo tuvo?
1: ¿Ah?
4: ¿Qué tiempo lo tuvo?
1: Más de un mes.
4: ¿Más de un mes?
1: Sí.
4: ¿Y ahora ya está sano?
1: Ajá, y ves si quiero otro voto, porque un voto de 20 soles, porque...
4: ¿Ahora ya está sana?
1: Sí.
4: ¿Quién le sanó?
1: El Señor Jesús.
4: ¿En qué iglesia?
1: Acá en la iglesia de la Pentecostal La Cosecha.
4: ¿Contenta, alegre?
1: Ajá.
4: ¿Contenta, alegre? ¿Confiera tu nombre?
1: Maribel, hoy tengo otro voto que he hecho hoy día también.
4: ¿Ah?
1: Tengo otro voto que he traído. Que en mi cuarto siempre venían a gritar y unas lechuzas venían a llorar todas las 4 de la mañana. Y yo, cuando venían a gritar ahí, yo me entristecía mucho y los gatos venían peleando por ahí. Cuando yo preparé un voto, ahora ya no vienen esos animales a gritar.
4: Ya no vienen ya. ¿Y ahora quién lo libertó?
1: El Señor Jesús también.
4: ¿Quién hizo el milagro? El Señor Jesucristo. ¿Ahora está contenta?
1: Ajá, sí.
4: ¿Confiero tu nombre?
1: Maribel Valle Flores.
4: Damos gracias por su testimonio. Estamos todos sientes. Aplausos contentos para Cristo Jesús. ¡Aleluya! ¡Gloria a Dios! ¡Gloria a Dios! Milagros, sanidades, liberaciones en la iglesia Pentecostal La Cosecha. Aquí en Olmos, hoy día domingo 6 de septiembre de este año 2026. Seguimos conversando. ¿Cuál es su nombre y usted?
6: Yolanda Arroyo Mores.
4: Cuéntenos qué milagro acaba de recibir hoy día domingo, que estamos 6 de septiembre de este año 2026 aquí en la iglesia Pentecostal La Cosecha, aquí en Olmos. ¿De qué te sanaste?
6: Ya, cuando yo he venido que no podía caminar nada, pero ahorita que me han orado ya yo puedo caminar.
4: ¿No podías caminar nada?
6: No podía caminar.
4: ¿Nada, nada?
6: No.
4: ¿Cómo has venido acá?
6: Me han traído jalando, teniendo.
4: ¿Jalando? Ya,
6: sí.
4: ¿Y ahora?
6: Yo ya puedo caminar.
4: Ya puedes caminar, a ver, camina por ahí. Por ahí habrán espacio. Mira, mira esa mujer que no podía caminar nada, mira, ya se va caminando. Aplauso contento para Cristo Jesús. Aleluya. Bendito sea el nombre del Señor Jesucristo. Mi alma te alaba, Señor Jesús. Gloria a Dios. Así es, oyente la radio, como los enfermos se sanan aquí en la iglesia Pentecostal La Cosecha. Esto y mucho más también estará aconteciendo por los 3 días de campaña por aniversario allá en Ancón Cautivo el día viernes 18, sábado 19 y domingo 20 de septiembre de este año 2026. Oyente, usted que está escuchando, lleve a los enfermos a la iglesia Pentecostal La Cosecha ahí en Ancón Cautivo, cerca del hogar de la familia Mayanga Purisaca. Ahí se va a realizar 3 días de campaña por aniversario y será conjunción de aceite. Lleve a los enfermos, oyente. Ahora ya puede caminar usted.
6: Sí, ya puedo caminar más, ya. No camina.
4: Ya puede caminar. ¿Contenta, alegre?
6: Contenta y alegre.
4: ¿Confirma tu nombre?
6: Yolanda Arroyo More.
4: Dame gracias por su testimonio. Toma tu asiento. Aplauso para Cristo Jesús. Aleluya. Gloria a Jesús. Así es, oyente de la radio, los enfermos se sanan en la iglesia Pentecostal La Cosecha. Vengo, oyente, usted que está escuchando a través del programa La Voz de Salvación. Este y mucho más también estará aconteciendo los 3 miércoles de campaña con unción de aceite aquí en la iglesia Pentecostal La Cosecha. Se van a iniciar 3 miércoles, este miércoles 9 de septiembre, va a continuar el 16 de septiembre y va a terminar el 23 de septiembre. Vengo, oyente del programa La Voz de Salvación, campañas aquí los días miércoles, viernes y domingo. Este miércoles tenemos campaña con unción de aceite. La dirección, sector La Huaca, carretera que viene de Olmos hacia el Imperial, pasando el vivero al Imperial, hay un letrero que dice bienvenidos a la iglesia Pentecostal La Cosecha, donde todos son bienvenidos, a la entrada libre para todos. Seguimos conversando. ¿Cuál es su nombre y usted?
7: Silvina.
4: Cuéntenos qué milagro que va a recibir hoy día domingo 6 de septiembre de este año 2026 aquí en la iglesia Pentecostal La Cosecha, aquí en Olmos. ¿De qué te sanaste?
7: Me dolía todo mi cuerpo.
4: ¿Le dolía todo su cuerpo?
7: Sí.
4: Ya, y ahora después de las oraciones de los hombres de Dios, ¿cómo te sientes?
7: Estoy tranquila ya.
4: ¿Ya no tienes?
7: No.
4: ¿Ya no te duele el cuerpo?
7: No.
4: ¿Quién te sanó?
7: Señor Jesucristo.
4: ¿En qué iglesia?
7: En La Cosecha.
4: ¿Primera vez viene por acá?
7: Sí.
4: ¿De qué lugar viene usted?
7: Cruce.
4: Del Cruce. Vino enferma y ahora ya está sana.
7: Sí.
4: ¿Contenta, alegre?
7: Sí.
4: ¿Contenta y alegre? ¿Confiera tu nombre?
7: Silvina.
4: Damos gracias por su testimonio. ¡Aplausos! ¡Contento para Cristo Jesús! Una mujer por primera vez que vino enferma y ahora ya está sana y curada para la gloria del Señor Jesucristo. Amén. Seguimos conversando. ¿Cuál es su nombre y usted?
8: Ingrid Odermio.
4: Cuéntenos qué milagro que va a recibir hoy día, domingo 6 de septiembre de este año 2026, aquí en la iglesia Pentecostal La Cosecha, aquí en Olmos. ¿De qué te sanaste?
8: De una fuerte picazón acá en mi estómago que no me sanaba con cremas ni pastillas ni nada. Y ahorita me siento mucho mejor, ya no.
4: ¿Usted tenía una, qué le decía, picazón?
8: Sí.
4: ¿A dónde le picaba?
8: Acá en mi estómago.
4: ¿Estómago? ¿Por dentro o por fuera?
8: Por fuera.
4: ¿Y visitó la ciencia médica?
8: Sí.
4: ¿Tomó pastillas?
8: Sí, me recetaban pastillas, cremas, pero no me hacían nada.
4: ¿Y nada?
8: No.
4: ¿Y cuánto tiempo con esa enfermedad?
8: Ya más de un mes, así he estado.
4: ¿Y ahora ya no tienes esa picazón ya?
8: No.
4: ¿Quién te sanó?
8: Jesucristo.
4: ¿Qué iglesia?
8: En La Cosecha.
4: La iglesia Pentecostal La Cosecha. ¿Primera vez viene por acá?
8: Segunda vez.
4: Segunda vez. ¿Y ya está sana?
8: Sí.
4: ¿Confirma tu nombre? ¿Confirma tu nombre?
8: Ingrid Oda.
4: Damos gracias por su testimonio. Toma tu asiento. Aplauso, contento para Cristo. ¡Aleluya! Milagro de sanidad, de liberaciones en la iglesia Pentecostal La Cosecha, aquí en Olmos. Hoy día, domingo, en la campaña Impacto por Dios, juntamente con la cena del Señor Jesucristo. Seguimos conversando. Acérqueme para acá, amigo. ¿Cuál es su nombre y usted?
9: Ademar.
4: Cuéntenos qué milagro que ha recibido hoy día, domingo, que estamos 6 de septiembre de este año 2026, aquí en la iglesia Pentecostal La Cosecha. ¿De qué te sanaste?
9: Vine con un impedimento para caminar. He venido cojo. Hace una semana tuve un accidente y bueno, me pusieron 5 puntos, pero me decían que me sacara ecografías, placas, para ver si es que no quería de operaciones.
4: ¿A dónde, tío?
9: Aquí.
4: ¿En su pie, en su rodilla?
9: En mi rodilla.
4: ¿Tenía un accidente?
9: Sí, he tenido.
4: ¿Me dolía?
9: Me dolía para caminar.
4: ¿Y ahora?
9: Ahora me siento mejor.
4: Mejor, ¿ya no tienes o tienes?
9: Ya no, ya.
4: Ya no es que estés mejor, sino que ya estás sano.
9: Ya estoy sano.
4: Anda, corre, para ver si no podías correr. Mira, mira, otro hombre. Aleluya, corre, corre, regresa para acá, ven para acá. Bendito sea el nombre del Señor Jesucristo. ¿Se da cuenta o no? El poder de Dios en la iglesia Pentecostal La Cosecha. Amén. ¿No podías correr así?
9: No.
4: ¿Por qué ahora te agarraste a correr acá?
9: Que el Señor me curó.
4: El Señor Jesucristo te sanó. ¿En qué iglesia?
9: Pentecostal La Cosecha.
4: ¿Estás muy contento?
9: Sí, contento y feliz.
4: ¿Primera vez vienes por acá?
9: Sí, primera vez.
4: ¿Primera vez? ¿De qué lugar vienes?
9: Pasaje Norte.
4: Pasaje Norte. ¿Y cómo te enteraste de la iglesia Pentecostal La Cosecha?
9: Tengo conocimiento, ya.
4: Entonces te invito también, por ahí va a haber campaña en Ancoles Cautivo, ¿ya? La próxima semana, viernes 18, sábado 19 y domingo 20, ¿ya? Le invito por ahí, puedes ir. ¿Estás contento?
9: Sí, contento.
4: ¿Confirma tu nombre?
9: Ademar Puse Monja.
4: Damos gracias por su testimonio. ¡Aplausos! ¡Contento para Cristo Jesús! Oyente de la radio, no se quede solamente escuchando los milagros, sino que también lo invitamos para que usted venga y vea con sus propios ojos lo que acontece aquí en la iglesia Pentecostal La Cosecha. Seguimos conversando. Acerque para acá. ¿Cuál es su nombre y usted?
10: Orfila Tequila Huanca Peña.
4: Cuéntenos qué milagro acaba de recibir hoy día, que estamos domingo 6 de septiembre de este año 2026 aquí en la iglesia Pentecostal La Cosecha. ¿De qué te sanaste?
10: Vení de con dolor de cabeza.
4: ¿Le dolía su cabeza?
10: Sí, hoy día me duele mi cabeza, ahorita ya me pasó ya.
4: ¿Ya le pasó?
10: Sí.
4: ¿Cuánto tiempo con ese dolor de cabeza?
10: No, tengo varios días ya.
4: ¿Y así has venido acá?
10: Así he venido ya con dolor de cabeza.
4: ¿Y después de las oraciones de los hombres de hoy ya está sana?
10: Ya no me duele, ya varias veces cuando me pongo a curar con el, así, ósculo, la oración del pastor Córdoba, me da ganas de arrojar.
4: Arroje, pues es brujería que tiene.
10: Sí.
4: ¿Pero ahora ya está sana?
10: Sí, ya no me duele mi cabeza ya.
4: Sana y curada. ¿Confiere tu nombre?
10: Porfirio Tiquilla Huanca Peña.
4: Gracias por su testimonio. Aplauso contento para Cristo Jesús. Seguimos conversando. ¿Cuál es su nombre y usted?
11: Doña Monja Arroyo.
4: Cuéntenos qué milagro que va a recibir hoy día domingo, que estamos 6 de septiembre de este año 2026, aquí en la iglesia Pentecostal La Cosecha, aquí en Olmos. ¿De qué te sanaste?
11: Ya cuando yo voy a dar un testimonio, que el día martes que llegué de mi trabajo, había unos chivitos que se habían caído, se les había volteado el porongo y estaban abajo, y allí uno ya muriéndose. Entonces yo glorifiqué a Dios, lo puse para adentro, pero él no vivía. Ya iba a tener como media hora, estaba tiradito ahí, solamente expiraba. Entonces yo dije, voy a ver un poquito de agua orada, le voy a flotar, yo sé que el Señor Jesús me va a volver mi chivito. Agarré, fui, traje la agua orada y le diventé un poquito, y el chivito movió su orejita, le eché otro poquito y el chivito salió corriendo y el Señor lo levantó. Y yo le dije, diablo, tienes que huir porque el Señor Jesús le va a dar la vida a mi chivito y tú no tienes parte ni suerte en este asunto. Y el chivito
4: se levantó el chivo.
11: Se levantó y salió corriendo, gracias.
4: Estar semi muerto.
11: Sí, yo estaba que con menos iba a morir porque estaba bien asoleadito.
4: Ahora está vivo.
11: Sí, está vivo, sano.
4: Aplauso contento para Cristo. Aleluya. No solamente la gente se sana, también los animales, mire. Esta mujer está contando que tenía un chivo, dice. Y estaba ya semi muerto, le dio agua orada y se levantó el chivo a correr, a saltar. ¿Es así?
11: Así es, hermano diácono. Salió corriendo, corriendo y se levantó y está vivo.
4: ¿Está sano el chivo?
11: Está bueno y sano.
4: ¿Quién lo sanó al chivo?
11: El Señor Jesucristo.
4: ¿Qué iglesia?
11: Pentecostal La Cosecha.
4: Confiero tu nombre.
11: Irene Monja Arroyo.
4: Gracias por su testimonio. Aplauso contento para Cristo Jesús. Milagros, sanidades, liberaciones en la iglesia Pentecostal La Cosecha, aquí en Olmos, oyente de la radio. Esto y mucho más estará aconteciendo en los tres miércoles de campaña con unción de aceite. Prepárense, oyente, este miércoles iniciamos. Este miércoles inicia tres miércoles de campaña con unción de aceite aquí en este lugar de Olmos. Miércoles 9 y va a continuar el miércoles 16 de septiembre y va a terminar el 23 de septiembre. Prepárense, oyentes de la radio, católico, libre pensador, creyente de otra denominación, cualquiera sea su religión, lo invitamos. Véngase a estos tres miércoles de campaña con unción de aceite. Sanidad para el cuerpo, sanidad para el alma y perdón de pecados. Véngase, oyentes, estamos aquí en el sector La Huaca, carretera al Imperial, carretera que viene de Olmos hacia el Imperial, pasando el vivero al Imperial. Hay un letrero que dice, bienvenidos a la iglesia Pentecostal La Cosecha. Venga, católico, libre, pensador, letrada libre para todos. Seguimos conversando. ¿Cuál es su nombre y usted?
12: Eliani Panaque.
4: Cuéntenos qué milagro acaba de recibir hoy día, domingo 6 de septiembre de este año 2026. ¿De qué te sanaste?
12: Voy a dar el testimonio de mi hija, diácono, que el día viernes se puso mal con su vista, le lloraba demasiado, se le puso roja. Yo prometí un voto de 20 soles, un ayuno y a dar mi testimonio, está sana y curada.
4: ¿Su hija?
12: Sí.
4: ¿Qué tuvo?
12: Estaba con dolor de vista, le lloraba la vista y estaba roja su vista de la nada. Se le puso...
4: De la nada se puso roja, ¿le dolía?
12: Sí, el día sábado.
4: ¿Este sábado?
12: El viernes pasado.
4: ¿Y usted oró a Dios?
12: Sí, prometí un ayuno y un voto de 20 soles y a dar mi testimonio. Y al otro día me llamó que ya no tenía nada en su vista.
4: ¿Ya estaba sana su hija?
12: Sí, ya está sana y curada.
4: ¿Quién le sanó a su hija?
12: El Señor Jesucristo.
4: ¿Qué iglesia?
12: Pentecostal La Cosecha.
4: Contenta, alegre.
12: Agradecida de mi Dios.
4: Confiero tu nombre.
12: Eliani Panaque.
4: Gracias por su testimonio. Aplauso contento para Cristo Jesús. Milagros, sanidades, liberaciones aquí en la iglesia Pentecostal La Cosecha, aquí en Olmos. Hoy día domingo, que estamos de fecha 6 de septiembre de este año 2026. Oyente la radio, aquí tenemos campaña los días miércoles, viernes y domingo en dos horarios, 8 de la mañana y 1 de la tarde. Véngase los días lunes, culto de doctrina, 8 de la mañana y 1 de la tarde. Vengan los católicos, los libres pensadores. Dirección de la iglesia, estamos ubicados en el sector La Huaca, carretera al Imperial, pasando El vivero, el imperial, hay un letrero que dice bienvenidos a la iglesia Pentecostal La Cosecha. La dirección es sector La Huaca, carretera que viene de Olmos hacia el imperial.
13: Pasando el vivero, minutos.
4: El imperial, hay un letrero que dice bienvenidos a la iglesia Pentecostal La Cosecha, donde todos son bienvenidos, la entrada es libre para todos. Sigan escuchando el programa La Voz de Salvación.
13: 10:58 minutos.

0: Hola, hola en todo el Perú, son las 11 de la mañana con 00 minutos. Oyentes, milagros, sanidad y liberaciones. Hemos venido escuchando, oyente, el poder de Dios, lo que acontece a través de las oraciones en la iglesia Pentecosta La Cosecha. Hoy día viernes, oyente, estamos de campaña. Se viene realizando la campaña Jehová derrotará a tus enemigos. Esta campaña estará continuando a partir de la 1 de la tarde. Vaya preparándose, oyente, a partir de la 1 de la tarde se da inicio a las oraciones aquí en Olmos, en la iglesia Pentecosta La Cosecha, en este distrito de Olmos. Y también, oyente, le invitamos que se vaya preparando. La iglesia Pentecosta La Cosecha se encuentra en Ancor el Cautivo y está de aniversario. Hoy día viernes, oyente, en estos momentos ya se viene realizando el primer día de campaña por aniversario. Esta campaña estará continuando el día de mañana sábado a partir de las 9 de la mañana. Así que prepárese, oyente, para participar del segundo día de campaña por aniversario. Esta campaña que se viene realizando con unción de aceite en el nombre del Señor Jesús. Son las 11 de la mañana con un minuto, oyente. De esta manera hemos llegado a la parte final del programa La Voz de Salvación. Nuestra sede nacional se encuentra en la ciudad de Chiclayo, Chosica del Norte, en el distrito de La Victoria, a la altura del paradero Morante, donde se realizan cultos todos los días, horario de 8 de la mañana y 1 de la tarde, campañas en ayuno y oración los días miércoles, viernes y domingos. Aquí en Olmos, sector La Huaca, carretera que va de Olmos al Imperial, pasando el vivero El Imperial, hay un letrero que dice bienvenidos a la iglesia Pentecosta La Cosecha. Aquí en este lugar se realizan campañas en ayuno y oración los días miércoles, viernes y domingos, horario de 8 de la mañana y 1 de la tarde. Los días lunes, el culto de doctrina. Presidente y fundador de la Iglesia Pentecostal La Cosecha, el pastor Francisco Córdoba Rodríguez. Hablo para todos vosotros, su amigo y hermano en Cristo, Carlos Monja Sánchez. Me despido de los oyentes de la radio con la paz del Señor Jesucristo. Dios le bendiga a todos los oyentes.
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0: Son las 11 con 3 minutos.
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0: Son las 11 y 18 minutos.
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0: Son las 11 y 18 minutos.

0: Son las 11 y 22 minutos.
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0: Son las 11 y 28 minutos.
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0: Son las 11 y 28 minutos.

0: Son las 11 y 33 minutos.
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0: Son las 11 y 33 minutos.

0: Son las 11 con 36 minutos.
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0: Son las 11 con 36 minutos.

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Muy bien. Hola, hola, hola, hola, hola, hola. Amigos, ¿qué tal? Muy buenos días. Estamos ya listos y preparados aquí en la radio para llegar con la información del día de hoy, viernes, fin de semana, 18 de septiembre del año 2026. ¿Qué tal, amigos oyentes? Muy buenos días, bienvenidos a esta edición. Hoy fin de semana, ya viernes, qué bárbaro cómo avanza el tiempo y se recortan los días también para el proceso electoral, ¿verdad? Bueno, como todos los días, primeramente Dios está primero. Gracias, Dios mío, por tu bendición. Gracias, Padre nuestro, que estás en el cielo, por bendecirnos y permitir estar aquí frente de estos micrófonos de Radio Huracán. Bendice a nuestro país, a nuestra región y a nuestro querido distrito Olmos, Lambayeque. Bienvenidos, señoras y señores. ¿Cómo están, amables oyentes? Buenas tardes con cada uno de ustedes. Señora, señor, damas y caballeros que están ya conectados a la transmisión de Radio Huracán 105.1, frecuencia modulada. Bueno, con ustedes Lino Sánchez Pupuche aquí en la radio y como siempre vamos con los titulares rápidamente para poder de esta manera nosotros brindarles las informaciones a cada uno de ustedes. Bueno, vamos a qué nos trae los titulares. La República, el diario La República, donde dice JP. A ver, vamos a ver. JP, Ahora Nación, Obras y Buen Gobierno presentan una solicitud de remoción contra Josué Gutiérrez. Cuatro grupos parlamentarios, amables oyentes, vamos a darle un poquito por favor al fondo. Cuatro grupos parlamentarios acusan al defensor del pueblo de actuar con negligencia en el ejercicio de su cargo. La denuncia se suma a otras dos acusaciones constitucionales en contra de Gutiérrez que ya se tramitan en la Cámara de Diputados y el Senado. Es ahí donde los grupos parlamentarios JP o Juntos por el Perú, Buen Gobierno, Ahora Nación y Obras formularon una solicitud de remoción contra el defensor del pueblo, José Gutiérrez, por falta grave. Según el escrito, dos hechos motivaron el pedido, unas declaraciones del funcionario sobre una eventual disolución del Congreso y un conjunto de contrataciones de personal observadas por la Contraloría General de la República. ¿Ah? Así están las cosas, mis queridos amigos de la FM. ¿Qué más nos trae los titulares aquí a través del programa Siempre con la Verdad? Aquí en el programa Siempre con la Verdad en Radio Huracán. ¿Qué dice López Aliaga? Se contradice. Anuncia marchas contra Fujimori pese a retirar su respaldo al gobierno. ¿Qué pasa? ¿Qué pasa con los líderes políticos, amables oyentes, ¿no? O sea, cómo hay esa contradicción, ¿no? Hoy estoy de acuerdo, mañana no. ¿Cómo es esto? Pero bueno, Rafael López Aliaga, anunció el día de ayer, jueves, que convocará a marcha, ¿ah?, para este 1 de enero, ¿no? Desde este 1 de enero del próximo año, que estoy dando lectura, bueno, pero así lo dice la nota, ¿no? Para el 1 de enero del año 2027, para presionar al gobierno de Keiko Fujimori a aprobar su agenda contra la criminalidad. Oye, qué chistoso, ¿verdad que hasta enero está programando una marcha? Hasta enero el líder de Renovación Popular está programando una marcha para el 1 de enero del año 2027. A ver, reviso la fecha. Jueves 17 de septiembre del año 2026 a las 21:42, señoras y señores. ¿Ah?
Esto parece una broma de mal gusto, ¿eh? De verdad. Pero bueno, entren ustedes al diario La República, y donde anuncian que, bueno, va a convocar una marcha, pues, pero va a ser el próximo año todavía. Estamos, ¿qué mes? Estamos en septiembre, octubre, noviembre, diciembre, o sea, de aquí a 4 meses. Pero bueno, ¿qué más anunció? Esto dice, hizo un anuncio en medio de su campaña como candidato a primer regidor de Lima por Renovación Popular. El ex candidato presidencial resaltó que su partido cuenta con representación en el Congreso bicameral y usó este argumento como presión, ¿no? Bueno, es lo que nos trae el diario La República. ¿Qué más tenemos que brindarles a cada uno de ustedes, señoras y señores oyentes de la FM? Muchas gracias también por la sintonía. Muchas gracias a cada uno de ustedes. Bueno, tenemos otra noticia que brindarles, donde Cámara de Diputados citará a las autoridades del colegio tras denuncia de agresión sexual. A ver, la Comisión de Inclusión Social de la Cámara de Diputados citará a las autoridades del Liceo Naval Almirante Guise luego de que la denuncia por una presunta agresión sexual contra una menor de 16 años que habría sido cometida por un grupo de 10 estudiantes del nivel secundario cuando estaba en un bus del centro educativo. La presidenta de este grupo de trabajo, Flor Mesa, cuestionó el comunicado de respuesta del centro educativo frente al caso. Mesa señaló que el comunicado emitido por el colegio deja que desear y confirmó que las autoridades de la institución educativa serán convocadas para explicar las acciones adoptadas tras la denuncia. De todas maneras, lo vamos a hacer, dijo la diputada, amables oyentes. Asimismo, también se pronunció la congresista, que indicó que su grupo de trabajo asumirá el seguimiento de este caso y otros considerados prioritarios. Para ello, precisó que se gestionará un plan conjunto entre el Ministerio de la Mujer, el Ministerio Público y el Ministerio de Educación y el Congreso. Son las 11 de la mañana y 52 minutos, amables oyentes. 11 de la mañana y 52 minutos en la FM. Vamos, ¿qué más nos trae los diarios? Bueno, aquí también estamos brindando las informaciones, ¿no? Para todos ustedes que están sintonizando este programa informativo, siempre con la verdad. Muchísimas gracias también a todas las personas que anuncian con su publicidad. 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Bueno, Antonio Uriarte, ¿qué dice Antonio Uriarte, señoras y señores? Candidato del PCC, Partido Popular Cristiano. Aquí lo hemos entrevistado también a Toño Uriarte, ¿no? Toño Uriarte, candidato al gobierno regional de Lambayeque. ¿Qué nos dice? Tenemos aquí esta información donde el arquitecto, ¿no?, el decano del Colegio de Arquitectos, asegura estar preparado para asumir el reto en el gobierno regional y busca obtener un buen resultado en los presentes comicios regionales y municipales. De esta manera, el candidato del Partido Popular Cristiano, PCC, expone que trabajó, emprenderá en el gobierno regional de resultar elegido el próximo 4 de octubre, y que de llegar al gobierno regional, cuáles serán los proyectos a priorizar a su o su hoja de ruta para atender a la población. Ha sido lo que ha dicho: nuestra propuesta está enfocada en las personas primero. ¿Por qué hablar de grandes proyectos? Es muy fácil. Si queremos una región desarrollada o con trabajo, pero también hay que atender a quienes están en situación vulnerable por la pobreza en la costa y en el ámbito rural. Lo mismo con los adultos mayores y personas con discapacidad.
Para ello se necesita inversión. ¿En qué se enfocaría su gestión? Donde dice la población está perjudicada por distintos servicios, están en malas condiciones. A eso se le añade la contaminación y las obras de saneamiento básico y no se concretan. Por ello, nos comprometemos a incrementar la inversión para fortalecer y mejorar los centros de salud, el primer nivel. No olvidemos que de ocurrir el niño, como se ha pronosticado, en el sector salud tendrá mucha presión y demanda. De esta manera, también si se tiene en cuenta el fenómeno del niño, la agricultura también es un sector en riesgo. ¿Qué propone PPC en este sector de la agricultura? ¿No? En un evento dice, podría perjudicar 60.000 puestos de trabajo o más en la agricultura de los Valles Aña, La Leche, Chancay y Motupe, en un escenario de emergencia, además de ejecutar los mecanismos de respuesta para quienes queden aislados o donde se necesite maquinaria, nuestra labor se enfocará en recuperar las carreteras, puentes y troches para garantizar la transitabilidad de las personas y la salida de productos. Lo que se viene es fuerte y necesitamos una efectiva capacidad de respuesta. Nuestro plan de trabajo también considera la gestión de represas calzadas y las delicias, aunque eso se trabajaría más adelante, fue lo que se expuso el candidato Toño Uriarte, señoras y señores. Son exactamente las 11 de la mañana con 56 minutos, 11 de la mañana y 56 minutos en Radio Huracán, frecuencia 105.1 de la FM. Muchas gracias también por la aceptación, muchas gracias también por la permitir ingresar la señal 105.1, ¿no? Y más que todo, quienes están en casita de repente o en la oficina, porque ahora pues el que menos nos escucha también en el celular, ¿no? O en su laptop, en su computadora, un saludo muy especial para ustedes también, amigos, amigas, familias que escuchan la radio.

0: Vamos rápidamente a la pausa comercial y retornamos. Retornamos, señoras y señores. Porque hoy tenemos la presencia también del candidato de Somos Perú. Lucho Odar estará aquí junto con sus candidatos a regidores, que lo acompañan también el día de hoy. Van a estar aquí en los estudios de la radio y vamos a conversar con ellos aquí. Y bueno, yo hago la invitación a todos los candidatos que deseen venir, con todo gusto. Y los que, bueno, no desean venir, pues también se les respeta su decisión, ¿no? Yo no puedo estar hablando mal de las personas, de los candidatos. Les recuerdo que la campaña termina este 4 de octubre. Y mañana o pasado, ¿qué hago yo? Que un ratito, por favor, mis queridos amigos de producción. ¿Qué nosotros podemos estar hablando mal de los candidatos? Si hay cosas que decir, ¿no? Es como, por ejemplo, como ayer tuve un programa y creo que se entendió muy claro, porque yo tampoco no puedo hablar más de la cuenta, como se dice. No puedo hablar yo, no es mi política, pero aquí cada uno tiene, como se dice, la administración de cada empresa, ¿no? Ya sea radial, y es ahí donde se gana el prestigio, donde se gana la credibilidad, el respeto, que vale mucho, ¿no? Yo no puedo, porque si de repente el candidato no vino, ya no, pues yo cumplo públicamente con hacerle las invitaciones, que vengan. He invitado, por ejemplo, a los candidatos, ¿no? A la alcaldía. He invitado a los candidatos a regidores. Y no porque no han venido, voy a estar por aquí diciéndoles que a menospreciarlos, ¿no? A faltarles el respeto. No, señoras y señores, eso no va con nosotros. Así que hoy habla Lucho Odar aquí en el programa y espero que así vamos a ir coordinando también con los demás candidatos. Llámeme, yo aquí los he invitado, inclusive a Severo Calvay también, pero pues a veces también de repente tendrán una agenda recargada, de repente no es el motivo, ¿no? Pero si no pueden venir, ya pues, ¿qué puedo hacer yo también, no es cierto? El pueblo, ahora quienes están en esta, digamos, en esta carrera, ¿no? Y quieren llegar, hay que llegar con propuestas, para eso el medio de comunicación cumple un rol muy importante. La gente los escucha, la población, zona urbana, zona rural, los escucha. Ah, mira lo que propone este candidato, muy buena su propuesta, ¿no? ¿Qué es lo que propone? Pero aquí sí vamos a estar, que por aquí, que esto, que el otro. No, señores, y me da mucha pena, porque hay comunicadores que a veces hablan, y lamentablemente, ¿no? Me da mucha pena porque, no sé, se desespera o algo, como que parece que algo les duele, ¿no? Que o sea, no sé, la forma en... No se han dado cuenta ustedes cómo lo analizan como oyentes, de que a veces atacan, ¿no? Atacan. ¿Yo cómo voy a estar atacando a los candidatos? No, señores, si el candidato que tiene rabo de paja, pues hay que decirle, pues, ¿no? Y con eso, pero acá me he dado cuenta que es lo contrario. Escuchando los medios de comunicación, es lo contrario. El pueblo necesita gente honrada, gente con capacidad, autoridades que tengan capacidad, honradez. Porque si no hay honradez, no tienen esos valores, pues lamentablemente, ¿no? ¿Qué esperanzas tenemos? Y eso hay que decirlo. Entonces, pero si vamos a estar, no, que por aquí... Que no tiene sentido lo que hablan. ¿Cómo estamos, no? Las cosas hay que aclararlo. Bueno, luego voy con ampliando más este comentario. 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Vamos a la pausa.
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0: Escúchalo. Vamos a bailar.
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Pueblo de Olmos, zona urbana y rural. Se aproxima una fecha muy importante, donde tener las esperanzas de un hermoso o un buen futuro para este pueblo. El día 4 de octubre, el pueblo de Olmos asiste a las urnas a elegir a la futura autoridad. Olmos. Olmos. Un pueblo con mucho presupuesto, pero olvidado. Estamos en el atraso, señoras y señores. A veces nos ponemos a pensar cómo otros distritos, sin ir tan lejos, aquí Motupe. Motupe, cómo avanza, avanza, avanza. Y Olmos, ¿hasta cuándo? ¿Hasta cuándo, señoras y señores? Vemos y escuchamos personas que solamente piensan solamente en jalar agua para su molino y no piensan en este hermoso pueblo de Olmos. Vemos que solamente como gritan toda la mañana, gritan al cielo, pero no gritan por querer ver un progreso de este pueblo, por no ver un desarrollo de estos caseríos. ¿Ah? Oiga, se desesperan porque quieren, amigos, quieren respaldar a la gente que les brinda o que les calienta la mano, señoras y señores. Y por culpa de esos personajes que en estos tiempos, a pocos días de las elecciones, empiezan con los ataques, empiezan a golpear a las personas que verdaderamente quieren sacar adelante a un pueblo. Pero la pregunta es, ¿y por qué no mencionan, por qué no tocan a los corruptos? ¿Por qué no tocan a esa gente? Saquen sus propias conclusiones, pueblo de Olmos, señoras y señores. Hay gente, tenemos candidatos que sí dan la talla para poder llegar, para poder sacar adelante a este pueblo, puedan llegar para que saquen adelante este pueblo. Candidatos con un perfil limpio, pero sin embargo, será porque no les pagan, como los escucho, será porque no tienen plata. ¿Qué queremos? Candidatos con campañas millonarias para después estarles pasando la factura a un pueblo. Y después nos estamos quejando. No hay obras, no vemos nada. Pero es lamentable, nos quejamos demasiado tarde. Hoy es el momento de tomar la decisión. Tú elige, hermano olmano. Tú elige, hermano de la ciudad y del campo. ¿Cuál es la mejor opción? Pero gente honesta, gente preparada, gente que esté con esa capacidad de sacar adelante un pueblo como es Olmos. Señores, salgamos a otros lugares para ver cómo desarrollan los pueblos tomando agua verdaderamente, agua potable. ¿Ah? Pero aquí todavía nos peleamos, todavía critican los medios. Algunos, no todos, pero me da mucha pena de verdad cómo critican gente que ni de acá de Olmos son, ni de Olmos son, pero cómo critican, ¿no? Cómo critican, señoras y señores. ¿Qué les interesa, pues? ¿Qué les interesa a este pueblo? Pero nosotros, los que vivimos aquí, los que realmente sufrimos por una ambulancia, sufrimos por un médico, sufrimos por el líquido elemento. Esa es la situación. ¿Cuántos accidentes pasan, amables oyentes? ¿Y dónde vamos? A veces han perdido la vida muchas personas porque hasta llegar a la ciudad de Lambayeque o Chiclayo.
pero lamentablemente así estamos, de muchos años con una posta que ni siquiera, amigos, se preocupan para mejorar la categoría y así atender a la población. Olmos, despierta Olmos. Despertemos, hermanos de Olmos, hermanos del campo. Señores, olvidémonos de los regalos,

capital para otro distrito, siendo de aquí de Olmos. Y acá, ¿qué somos? Y acá, ¿qué somos, señoras y señores? ¿Cómo es cuando no hay amor al pueblo? Cuando no hay ese amor, ese amor al prójimo. ¿Qué pues van a trabajar por este pueblo, señoras y señores? 12:18. Hoy viernes 18 de septiembre del año 2026. Yo soy Lino Sánchez. Lino Sánchez Pupuche. Un olmano que vivo aquí, en este distrito de Olmos. Y sabemos a fondo la problemática que tiene Olmos. Sabemos la problemática que tienen los caseríos, los centros poblados. Señores, pero hoy es el momento. ¿Por qué no hablan las radios de las necesidades que tienen los pueblos? ¿Por qué no hablan los medios de comunicación? ¿Por qué no nos ponemos de acuerdo todos, señores? Porque la unión hace la fuerza. Y juntos con las autoridades, sacar adelante a este pueblo pujante, Olmos, de gente trabajadora, gente humilde, gente pasiva. Y creo que por ser pasivos, abusan muchos porque no son políticos y no politiqueros. Señoras y señores, a veces los escucho hablar en una radio que hasta se contradicen. Oiga, ¿qué será? No se graban. ¿Por qué no se graban mejor para que escuchen? Para que escuchen cómo se contradicen, amigos, oye. Por eso es que pierden la credibilidad. Por eso es que el pueblo ya no les cree. Griten ahí. Desesperen, se desesperan. Señores, pero Olmos tiene que saber elegir. Tiene que saber elegir de acuerdo a la capacidad de cada candidato. ¿Ah? A la honestidad. A la honestidad que tenga esos buenos valores. Señoras y señores, Olmos, siempre, digamos, hemos tenido grandes candidatos, buenos, que hemos querido sacar adelante este pueblo. Y digo hemos querido porque yo también he sido candidato. Pero a veces, el fanatismo, la corrupción, cuando la corrupción se enraiza, ya no quieren irse, señoras y señores. Ahora pues, esta es la factura de este pueblo. Miren cómo estamos. Amigos oyentes, Olmos, caseríos, si gustas, llámame 97-99-00-144. Finalizo este comentario y luego viene la entrevista con el profesor Alfonso de 6.

0: Hola, Lino, ¿cómo estás? Buenas tardes.
1: ¿Qué tal, Richard? ¿Cómo estás? Buenas tardes, Richard. Buenas tardes. Te escucho, Richard. El pueblo de Olmo nos te escucha también. Adelante.
0: Gracias, gracias. Ya creo que ya no tenemos que tener mucha cólera. Ya mismo se termina el 4.
1: Ay, ay, ay. Pero hay que concientizar a la gente, Richard.
0: Sí, hermano, pero por más que tú los concientices, la gente es más atordeada que para que el mundo, hermano. Quiero decirte, este llamado, Lino, para saludar en forma muy especial a mi institución, nuestra institución educativa, Institución Educativa Julio Ponce Antunes de Mayolo, por estar cumpliendo los 65 años de fundación y de sacar a tantos profesionales de Olmos que nos orgullece como pueblo, mi estimado Lino Sánchez. En especialmente quiero saludar y felicitar a mi promoción, a mis 6 promociones 80-84, José Abelardo Quiñones González, y a todos los que pertenecieron a nuestra institución educativa Julio Ponce Antunes de Mayolo, que hoy día 18 está cumpliendo 65 años de fundación de esta institución educativa, Lino Sánchez.
1: Excelente, Richard, un feliz aniversario para la institución educativa Julio Ponce, capitán ejército peruano Julio Ponce Antunes de Mayolo. Hoy celebramos su aniversario. ¿Cuántas promociones de esta hermosa institución del nivel secundario aquí en el distrito de Olmos? Y de verdad, Richard, un abrazo también como exalumno. Como exalumnos que somos de esta institución, un abrazo para tu persona y todas las promociones de esta institución con mucho

0: quien era el director, nuestros grandes maestros, Luis Sáenz Zaplana, Hugo Santín, muchos profesores, la profesora Olinda Yenke Coico, y así sucesivamente, mi querido Richard.
1: Así es, Nino Sánchez, creo que Olmos, la institución educativa Julio Ponce, ha tenido una ilustración de profesores de calidad. Por ello que a ellos también nuestras felicitaciones, y que nos orgullecen a nosotros de haberlos tenido como docentes en nuestras promociones, Nino Sánchez. Quiero también aprovechar la oportunidad para invitar a mis promociones que les gusta el fútbol, para hoy día a las 7 de la noche aquí en Los Algarrobos. Tenemos un compromiso, la promoción 83 nos ha invitado a nuestra promoción 84 para un fulbito, para confraternizar estos lazos de promociones, mi estimado Lino, y que hoy día pues nuestro promociones que les gusta el fútbol, fulbito, los esperamos ahora a partir de las 7 de la noche, para que tenemos un encuentro para dar cumplimiento a esta invitación por la promoción 83, Lino Sánchez.
0: ¿Dónde va a ser el encuentro deportivo en horas de la noche, Richard?
1: A las 7 de la noche, aquí en Los Algarrobos, al frente del estadio Francisco Pizarro de Olmos, Lino Sánchez.
0: Muy bien, muy bien. Un abrazo, Richard, un abrazo para todas las promociones de la institución educativa Capitán Ejército Peruano Julio Ponce Antúnez de Mayolo. Un abrazo, Richard, tus palabras finales.
1: Gracias, Lino, gracias por darme la oportunidad en hacer este saludo para Julio Ponce, creo que se lo merece por sus 35 años. Y también quiero aprovechar, escuché que antes ibas a entrevistar al doctor Tecén Arroyo.
0: Así
1: sobre
0: es,
1: la
0: así
1: universidad.
0: Sí, así es.
1: Y creo que ya no va a haber la oportunidad de poder llamar porque de repente ya no se pueda. Quiero decirle y solicitarle y pedirle al doctor de que Olmos está plenamente para brindarle todo el apoyo necesario a esta directiva prácticamente de la universidad, y ojalá que tenga en cuenta a futuro de que pueda convocar a la población de Olmos, que lo haga en una forma distinta, en una forma explícita, para que toda la población de Olmos escuche los pormenores que es de los avances sobre la universidad. Y nos gustaría, creo que ellos tienen toda la capacidad de poder decirle a la población de Olmos cuáles los beneficios que se van dando hasta el momento, y ojalá que tome esta iniciativa y que convoque pues en una oportunidad en la Plaza de Armas para poder escucharlos a ellos, porque creo que no es conveniente de que todos los avances de que se están dando, gracias a Dios, sea solamente para algunos cuantos y no escuchar la población en general. Ese es mi pedido, Dios quiera que lo tome, y si no, de todas maneras agradecerle que nuestro apoyo como hermano estamos ahí para como se dice, adelantar al carrito y poder pues obtener nuestra universidad de Olmos, mi estimado Lino Sánchez.
0: Muy bien, gracias, Richard, un abrazo.
1: Gracias, de alguna manera.
0: Muy bien, muy bien, son las 12:28. Bueno, reiteramos el saludo entonces para hoy en su aniversario de la institución educativa Julio Ponce Antúnez de Mayolo, 65 años. Va a haber un reencuentro también de exalumnos de FILE, ¿no? Motivos de su 65 aniversario, señoras y señores, donde quedan cordial invitados. De esta manera, la invitación a todas las promociones de exalumnos para participar de este gran reencuentro y también desfile de exalumnos, ¿no? Que busca congregar de esta manera a todos pues quienes formaron o formamos parte de esta institución. Así que también el domingo 20 de septiembre se va a realizar desde las 9 de la mañana, ¿no? El día domingo, el gran desfile de las diferentes promociones, señoras y señores, este domingo 20 de septiembre. Así que de manera muy especial, también va a haber un gran baile de reencuentro.

0: encuentro. Esto será el día domingo a partir de las 3 de la tarde, donde se van a dar cita a diferentes exalumnos y quedan totalmente invitados a participar de este gran baile, señoras y señores. Estará la orquesta Son Caliente de Eri Yaipen, aquí en el distrito de Olmos, donde quedan totalmente invitados. Feliz 65 aniversario, Institución Educativa Julio Ponce, Antunes de Mayolo. ¡Un abrazo! Muy bien. Vamos a continuar entonces con el programa. Son las 12:29. 12:29, señoras y señores. ¿Ah? Vamos el día de hoy. Ayer, amigos, rapidito nomás. Ayer toqué un tema, ¿no? Un tema preocupante, ¿no? Para nosotros nos preocupa porque hemos hablado de la universidad, ¿no? De aquí en el distrito de Olmos. Llegó el ex mandatario Balcázar aquí en el distrito de Olmos. Se habló sobre, digamos, la Universidad Autónoma, ¿verdad? De Olmos. Pero algo que preocupó el día de ayer, ¿no? Que hasta el momento, digamos, el terreno de la universidad no se ha hecho la transferencia desde la comunidad, porque la comunidad le ha transferido a la municipalidad, ¿no? ¿Es así? Bueno, formalmente con una escritura para que pueda ser registrado este terreno de la universidad, ¿no? De Olmos. Pero ayer di una lectura que me preocupó y seguro también, porque quién no, cuántos padres de familia, las esperanzas, ¿no? De que ya, pues, la universidad, qué importante, porque algunos dejan de estudiar por motivos económicos, ¿verdad? Por motivos económicos dejan de, digamos, de estudiar, señoras y señores. Por aquí me están enviando, dice, a ver, me están enviando documentos. Perfecto, perfecto, perfecto. Entonces, la situación es que ayer yo di lectura que no se había hecho la transferencia, por eso yo dije, voy a la fuente. Llamé a los delegados, nadie me llamó, por aquí me están haciendo llegar unos documentos, pero yo he coordinado, ¿no? También lo invité también al señor Santos Montalbán como una ex autoridad de la comunidad campesina Santo Domingo de Olmos, tampoco llamó. Resulta que lo llamé al profesor Alfonso Tecén Arroyo. ¿Por qué llamo al doctor Alfonso Tecén Arroyo? Porque él es el presidente de la comisión de la Universidad Autónoma de Olmos. Entonces, él nos tiene que dar la información eficaz. ¿Cómo va? Porque, oye, si no tenemos el terreno, no tenemos el terreno saneado, entonces estamos pisando en falso. No sé, ¿dónde? El Estado no va a invertir ningún sol mientras no se tenga el terreno saneado. Es así. Entonces, por ello, yo en estos momentos voy a comunicarme con el profesor Alfonso Tecén Arroyo, ¿no? Quien en estos momentos voy a darle una llamada que de ayer, que a las 12:33 lo iba a llamar, y ya estoy aquí justamente buscando el número del profesor Alfonso Tecén Arroyo. Vamos a conversar con él, que nos puede decir al respecto, ¿no? Sobre este tema y cómo va más. ¿Cómo va este proyecto que es importantísimo como es la Universidad de Olmos, autónoma del distrito de Olmos? ¿Cómo está mi querido profesor Alfonso Tecén Arroyo? Muy buenas tardes.
1: ¿Qué tal, mi estimado paisano Lino? ¿Cómo está? Buenas tardes a toda la población olmana.
0: Qué gusto saludarlo, Alfonso. En verdad, nosotros desde el día de ayer, y yo le agradezco ese gesto por haberme atendido, y justamente hemos quedado a conversar el día de hoy, y ya estamos en el aire, profesor Alfonso. Nos escucha todo el pueblo de Olmos, es un gusto saludarlo.
1: Ah, qué bueno, gracias a mi pueblo de Olmos por estar escuchando también la radio de nuestro amigo Lino, y estoy dispuesto a las preguntas que usted crea conveniente.
0: Muchas
1: para
0: gracias.
1: Que la población de Olmos tenga el conocimiento del avance de nuestra universidad.
0: Muchas gracias. Adelante. Muchas gracias, mi querido profesor. Bueno, hay una inquietud. Ayer, y de seguro porque ahora en las redes sociales pues todos nos enteramos, ¿no? Ayer he visto una publicación, profesor, sobre, digamos, que el terreno de la comunidad no ha habido todavía, no se le ha realizado la transferencia a la municipalidad, el terreno que se ha designado para la Universidad Autónoma. Profesor, no sé si usted, como presidente de esta comisión, nos tiene algún alcance para conocimiento público, Alfonso.
1: Sí, mire, hasta el momento quien le habla también visitó a toda la mayoría de las entidades de mi querido Olmos, hasta el párroco, a las autoridades de la policía, y también visitamos a la comunidad y no encontramos al presidente, encontramos a algunos funcionarios, le comentamos de la visita que estábamos viendo, y también el señor vicepresidente de investigación se acercó a la municipalidad también para tener una conversación, pero de mi parte yo no pude hablar hasta el momento con el actual presidente, ¿no? Uh-huh. Pero hasta donde sé todavía no se ha hecho ese ni la minuta para poder pasarlo a la municipalidad. Eso es lo que tengo de conocimiento hasta el momento. No sé en el transcurso de estos días si se habrá hecho alguna gestión con la municipalidad, pero hasta donde yo tengo conocimiento, creo que son tres documentos que han cursado a la comunidad, y todavía creo no tienen la respuesta respectiva.
0: Profesor Alfonso, es preocupante lo que acabamos de escuchar, porque usted tiene de conocimiento, y todos nosotros, que el Estado no puede invertir ni un sol mientras no esté el terreno saneado, ¿no es así, profesor Alfonso?
1: Ah, claro. A ver, les informo. Uh-huh. Tener un terreno es como agilizar para el funcionamiento de la universidad más o menos un año, porque el gobierno hay que hacer toda una gestión por lo menos un año para que de repente te dé para algún terreno, no con la cantidad de hectáreas que tiene la comunidad, y también hay una persona que también ha donado 10 hectáreas en las Pampas, ¿no? Ya. Entonces está también avanzando el señor Nelson Chamaya. Él particularmente está detrás, como ni además que no es solmana, la mamá sí es solmana. Uh-huh. Entonces está detrás agilizando el trámite para que ya se haga el deslinde de este terreno, porque está dentro de un terreno mucho más grande, que son 100, 150 hectáreas, ¿no? Entonces, pero la comunidad, hasta donde tengo conocimiento, no se ha avanzado nada. Espero que esta semana de repente visitarlos, cursarles un documento antes de ir para poder conversar, y de repente ya tengan algo más definido ya, ¿no? Eso es lo que les tengo por conocimiento hasta el momento.
0: Claro, profesor, o sea, todavía, ¿qué habrá pasado con, bueno, en este caso, qué pasaría con la directiva de la comunidad? ¿Por qué no agilizaron esta documentación? Porque imagínate, ahora, lo que también me llamó la atención, profesor, y por eso acudí a su persona, porque acá hemos tenido ni la manifestación del alcalde, ni en este caso ayer también invité a los señores delegados, de repente tengan de conocimiento, y nadie, yo la verdad, tuve ese gesto de conseguirle también, gracias a nuestros oyentes, su número de celular y preguntarle, mire, y es una pena que, o sea, todavía no han transferido el terreno de la comunidad a la municipalidad, profesor. Y ahora, ¿cómo ustedes vienen trabajando, digamos, al respecto de todos los trámites? ¿La universidad se va a hacer en el Imperial o se va a hacer acá en el sector Las Pampas? Creo me dijo, profesor, ¿verdad?
1: Claro, es que dependiendo, mire, también tienen que pasar por un proceso de evaluación de Mineduc. Todos estamos evaluados, debemos estar diariamente, prácticamente estamos siendo evaluados desde el Ministerio de Educación, tanto así que también se nos pidió de que hiciéramos una presencia en el lugar del terreno del señor Nelson Chamay, para tener una vista virtual, ¿no? Pero no es lo mismo tener una vista presencial, entonces en la cual hay requisitos que tiene que cumplirse y hay situaciones en la cual pues las autoridades de olmanas y todos tenemos que ponernos, dice, a empujar el carro para lograr, si queremos que nuestra universidad funcione lo más antes posible, tenemos que tener eso. Entonces, por lo tanto, hay que agilizar tanto las autoridades de la alcaldía a través de sus oficina de catastro, todo, que han ofrecido agilizar todo. Uh-huh. Entonces esperemos que lo hagan en el menor tiempo posible, ¿no? En esa parte la alcaldía sí está apoyando con sus equipos para poder agilizar esta transferencia y hacer la delimitación y cambiar también de uso ese terreno, ¿no? Entonces ahí se está trabajando también con la municipalidad. Pero con la comunidad todavía no tenemos esa suerte de estar en ese nivel de entendimiento para agilizar el terreno, ¿no?
0: Ahora, ¿ya se le ha cruzado documentos? Parece que le entendí que ya es el tercer documento, o con este ya que le van a hacer de nuevo, sería el cuarto documento, y no agilizan, digamos, la documentación para la transferencia, mi querido Alfonso.
1: La municipalidad, cuando tengo conocimiento, le ha cursado los documentos. Ya. Yo les voy a solicitar ese documento para de repente alcanzárselos para que también tenga la evidencia. Yo en esos momentos me encuentro en Lima todavía, por eso el día de ayer no le pude responder la llamada, porque una que no tenía, sabía que era el número, porque a veces que llaman números y...
0: Claro.
1: Y no, sí, entonces no pude responderles, pero quedamos para el día de hoy. Y que sigo Lima, y acá estamos haciendo gestiones. Al día de ayer fueron académicas, y hoy día estamos haciendo unas gestiones también para el apoyo de la universidad, para hacer alianzas estratégicas con algunas empresas que tenemos en Olmos, ¿no? Entonces, eso es la idea, de que en esos momentos, 2:00 p.m, ya tengo una reunión con esos empresarios, ¿no?
0: Muy bien, profesor. Yo en verdad agradecido con usted. Solamente queríamos, porque a veces pues en verdad vemos publicaciones y no es como ir a la fuente. Yo como medio de comunicación, por eso que me atreví, y yo le agradezco por haberme atendido, profesor. ¿Algún mensaje para la población de Olmos, especialmente para muchos padres de familia que estamos esperando, como se dice, este proyecto, como es la Universidad Autónoma de Olmos, profesor Alfonso?
1: Gracias, mi estimado Lino. Gracias sinceramente por esa preocupación. Ustedes como fuente de información veraz, verdaderamente para mí es un orgullo que tengamos profesionales como ustedes que transmitan la veracidad con las fuentes, como ustedes me están comentando. La universidad ya está en funcionamiento, los ambientes administrativos están ubicados en la calle San Pedro y San Juan. Uh-huh. En la calle San Pedro 200, ahí tenemos ya, está en funcionamiento, y probablemente lo vamos a invitar ya a la inauguración. Por esto de las elecciones que se vienen, es lo que más o menos a fines de octubre vamos a hacer, como se dice, el local está nuevo, hay que echarle su agüita, y entonces vamos a hacer las invitaciones respectivas de las autoridades, tanto congresistas como locales, regionales, para que puedan asistir a esta prácticamente inauguración del local y que conozcan que la universidad está en funcionamiento. Estamos en los procesos de implementación, y desde el 25 de julio que fue transferido el presupuesto a la universidad. Yo le agradezco por ese interés y hago uso de que se transmita esta comunicación a toda la población olmana, que posteriormente estaremos también ya bajando los colegios para que tengan conocimiento. Muchas gracias, estimado.
0: Un abrazo, profesor, un gusto saludarlo y un abrazo. Muchas gracias también, cuando guste, este es mi número para cualquier comunicación, mi querido profe. Un abrazo.
1: Muchas gracias. Un abrazo. Atento a su llamada, padre. Gracias. Muy bien.
0: Un gusto y gracias. 12:44. Ahí está la respuesta. Ahí está la respuesta, Olmos, señoras y señores. Ahí está la respuesta del profesor. A ver, me están llamando. Un momentito, por favor, no se preocupe que yo tiempo tengo bastante. A la 1:00 p.m. vamos a hablar con también con Lucho Odar. Un momentito, por favor. Mire, hemos hablado con el profesor, con el profesor Alfonso Tecén Arroyo. Yo vi ayer la publicación, pero ustedes saben que no es tampoco hablar por hablar, decir por decir, señoras y señores. No, yo me voy a la fuente, ¿no? Y la municipalidad, no lo he dicho yo, y ojalá, porque al parecer Santos Montalbán me está llamando, pero lo que pasa es que también yo tengo unas entrevistas y a veces la hora es la hora, pero de todas maneras, si es posible, hoy me paso más de las 2:00 p.m, mi estimado Santos, no se preocupe, que aquí vamos a hablar, porque este es un medio de comunicación que debemos decirle las cosas claras al pueblo de Olmos. Yo aquí soy amigo de todos, como le digo, estamos en una campaña electoral, muchas cosas se dan. Ven ahora cómo, la verdad que, voy a decirlo, menosprecian a los candidatos, que guarden su plata, que oye, qué manera, ¿no? O sea, quieren aquí candidatos que hagan campañas millonarias para después estarles pasando la factura al pueblo. ¿Estás de acuerdo? ¿Estás de acuerdo? Te pregunto. ¿Están de acuerdo? ¿No? Por eso es que yo digo, aquí yo no estoy... Sí, por aquí, por allá, que por qué no han hecho esto, por qué no han hecho la trama. Por eso me voy a la fuente. Y ustedes han escuchado al profesor Alfonso, ¿no? Al profesor Alfonso, donde ha manifestado que la municipalidad ha cruzado documentos, ¿no? Y ojalá me hagan llegar, porque una cosa es hablar y otra cosa también es ver la documentación. Así que bueno, son las 12:46, señoras y señores, en Radio Huracán 105.1.
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0: A ver, quiero, la verdad que en antes me estuvo llamando Santos y el tiempo está muy adecuado, pero ya llegó Lucho. Voy a tratar de avanzar porque quiero conversar también con Santos. Santos, estar atento, ¿eh? Porque voy a conversar también contigo al respecto del tema de la universidad, ¿no? Tenemos que escucharlo, ¿no? No, tampoco es, digamos, lo que hemos escuchado del proveedor. Ahora, más bien vaya enviándome los documentos para ir nosotros también, como medio de comunicación, decirle al pueblo de Olmos, ¿no? Porque las cosas se deben de decir tal y como son. A ver, bueno, no voy a tener tiempo. A ver, ¿qué hora son? 12 con 47 minutos. No lo voy a hacer hablar 10 minutos, pues. A ver, Santos. Amigo Santos.
1: Hola. Hola, Lino. Buenas tardes. ¿Cómo estás?
0: ¿Qué tal, Santos? ¿Qué te parece, hermano? Estoy con el tiempo adecuado. ¿Qué te parece? Luego de una entrevista te devuelvo la llamada o me llama, porque la verdad quiero conversar también contigo al respecto de seguro que estás atento al programa. Pero ¿qué te parece? ¿Entrevisto y te devuelvo la llamada o me llama? ¿Sí? Por favor.
1: No hay problema, Lino. Espero tu llamada.
0: Correcto.
1: Hacer los descargos de todo esto. Muchas gracias.
0: Claro, correcto. Muy bien. Ahora sí, vamos ahora sí, porque no vaya a pensar Santos que yo no le quiero recibir su ¿cómo se llama? Su llamada, ¿no? Y aquí está radio. El día que Lino Sánchez trabaje así, no, a él no le contesto, a él sí, a él. Uy, me retiro del programa, ¿no? Me retiro del programa, de verdad, me retiro del programa. Porque no quiero hacerle un daño a nuestro querido Olmos, a nuestro querido pueblo de Olmos, a nuestros amigos del campo. El programa está picante hoy día. Hoy día habla Santos Montalbán aquí también. Vamos a hablar, ya está el candidato Lucho Odar. Vamos a ver si avanzamos, por favor.
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0: Aquí estamos acomodando nuestras camaritas también, pues, para de esta manera que nos puedan visualizar nuestros oyentes de la radio. Mi estimado Lucho Odar, candidato de Somos Perú. ¿Cómo estás, Lucho? Buenas tardes, bienvenidos aquí a Radio Huracán.
1: Buenas tardes, Lino. Buenas tardes. Gracias por esta invitación, ¿no? A ti y a toda tu linda audiencia de Radio Huracán. Y decirte, Lino, que acabamos de llegar de un sitio muy lejano. Hemos salido desde las 5 de la mañana y gracias a Dios todo salió bien. Hemos recorrido varios caseríos, hemos estado en El Tambor, en Cholope, donde también se llevó a cabo una entrevista por Radio Super Digital de nuestro amigo Rildo Monja. Ahí hemos estado cumpliendo también con esa entrevista, Lino, y aquí estamos en Radio Huracán, ¿no? Para poder contestar las preguntas que usted me haga, Lino. Tú sabes que ya nos faltan prácticamente 16 días para que se lleven a cabo las elecciones, ¿no? El 4 de octubre, ¿no? Y aquí estamos con toda la energía, ¿no? De querer llegar a la municipalidad para sacar adelante a nuestro pueblo de Ormolín.
0: Perfecto, Lucho, en verdad, yo te agradezco también por haber aceptado esta invitación el día de hoy. Usted, yo lo escuché hoy día que, caramba, no sé, le están haciendo publicidad gratis en muchos medios de comunicación. De verdad que me he quedado sorprendido, Lucho, ¿eh? Y cómo usted, cómo se siente de aquello, porque la verdad es un poco que llama mucho la atención. Y digo, ¿sabe por qué? Porque hay muchos candidatos que tienen un perfil limpio, un perfil bueno, pero simplemente a ellos se les ataca. Y a los que tienen un perfil, como si a los que tienen rabo de paja, para que nos puedan entender, a ellos nadie los toca. Eso ha llamado mucho la atención aquí en el distrito de Olmos y tanto en la zona urbana y rural, Lucho Odar.
1: Sí, amigo Lino y pueblo de Olmos, nosotros venimos trabajando de una manera muy honesta, con mucha humildad, si se quiere decir así, porque nosotros somos de pueblo. Nosotros hemos salido de abajo, Lino. Conocemos la realidad de nuestro pueblo. Conocemos la realidad de nuestros caseríos, de nuestros centros poblados. Por eso es que estamos aquí al frente. No nos amilanamos, ¿no? Nosotros venimos haciendo una campaña franciscana. A Dios gracias que la misma población, los mismos amigos, los mismos vecinos nos están apoyando, ¿no? Y yo me he quedado sorprendido, Lino, decirte que ayer en la reunión que hemos tenido hemos recibido varias llamadas de los ciudadanos que quieren el cambio, ¿no? Y nos llamaban, mira, Lucho, voy a colaborar con mi camioneta, voy a colaborar con un combi, ¿no? Y me sorprendí, ¿no? Que te digo, uno a veces lo sorprende, pero te llena de energía, te da más energía para seguir en este camino, ¿no? De llegar a la municipalidad y poder transformar nuestro distrito de Ormolín.
0: Muy bien. Muy bien, Lucho, se te ve bastante, y eso es bueno, la humildad que caracteriza a la persona, ¿verdad? Eso es muy interesante. Lucho, cuéntanos, ¿cómo se ve, se nota que ha subido bastante en esta, digamos, se nota que ha subido usted bastante, y es ahí donde yo al parecer, y no sé, y les hago recordar a nuestro pueblo de Olmos y a usted también, que es ahí donde empiezan los medios de comunicación, ¿no? A quererte, no es que a quererte, a atacarte, Lucho, te atacan, ¿no? Y la verdad que aquí, ¿quién sería, digamos, quien pierde, quien se perjudica? Es el pueblo, Lucho Odar, es los caseríos, porque después nos estamos lamentando. Mira, cómo estamos con tanto presupuesto, con tantos millones de soles que se habla. Y mira cómo está nuestro pueblo. ¿Cómo, digamos, analizas este punto? Bueno, yo creo que ya tú tienes esa experiencia porque lo has vivido, Lucho. Una cosa es que yo te cuente, pero tú lo has vivido, ¿no? ¿Verdad?
1: Sí, Lino, tienes toda la razón en ese sentido, ¿no? La reacción esta semana ha sido, nosotros hemos organizado una caminata, ¿no? Una caminata del corazón, una caminata de la esperanza, ¿no? Para poder, ¿qué te digo? La población haga sentir, ¿no? No lo que realmente quiere, lo que queremos todos es un cambio. He ahí estado la respuesta del pueblo de Olmos en el área, en el área urbana, ¿no? Y algunos caseríos que han estado cerca, porque nosotros no hemos pagado ni un sol, ni un sol para que nuestros hermanos de los caseríos cercanos vengan a Olmos. Ni siquiera hemos pagado un sol para que la gente de nuestro pueblo, del área urbana, esté participando de esta caminata, como te dije anteriormente, una caminata del corazón, una caminata de la esperanza, porque todos estamos ya hartos de lo mismo. Por eso es que nosotros estamos tranquilos. Aquí quiero aprovechar para hacer llegar mi agradecimiento a todo el equipo de trabajo, al equipo técnico, a mi equipo de regidores, al equipo de profesionales que está detrás de nosotros para poder hacer cumplir, hacer realidad este proyecto político, que lo que queremos es mejorar la calidad de vida de nuestra gente, de nuestros niños, de nuestros ancianos, de toda la ciudadanía, y poder sacar adelante nuestro pueblo de Olmos Lino.
0: Muy bien, vamos ahora sí con las propuestas, Lucho. La gente, y yo siempre he dicho, la gente quiere propuestas. ¿Qué es lo que usted propone? Las prioridades para este distrito como es Olmos, tanto en la zona urbana y en la zona rural. Vamos, Lucho, con las propuestas que Dios y el pueblo le dé la oportunidad. Alcalde ya Lucho Odar, ¿cuáles serían las prioridades para este distrito, mi estimado Lucho?
1: Sí, Lino, tenemos cuatro prioridades, ¿no?, fundamentales para nuestro distrito, ¿no? Lo primero que nosotros vamos a hacer en nuestro plan de gobierno, y ya yo lo vengo diciendo, el sueño de Lucho Odar, el sueño de toda la ciudadanía, es que vamos a pavimentar todo el casco urbano. Todo el casco urbano debemos pavimentarlo, porque ya tú lo has dicho, tenemos presupuesto, ¿no? Porque tenemos, por ejemplo, un Motupe, por acá La Matanzas. Motupe, que es un distrito, ¿no?, que recibe la mitad del presupuesto que recibimos nosotros, y está totalmente pavimentado, todas sus calles están pavimentadas. Eso es lo que vamos a hacer nosotros, vamos a pavimentar todo el casco urbano, todas sus calles e incluso los pueblos jóvenes, ¿no? Para que, ¿qué le digo? Porque la gente lo necesita. Un área que esté pavimentada, ¿no? Vamos a tener las visitas de la gente, de los vecinos que vienen de otros lugares, ¿no? Y ven, no ven las calles pavimentadas. Las calles están llenas de tierra, de huecos, y eso no. Por eso es que te digo, prioridad número uno, ¿no?, para nuestro pueblo de Olmos, para que todo el pueblo escuche que vamos a pavimentar todo el casco urbano, Lino.
0: Perfecto. Vamos entonces con más propuestas, servicios básicos para este distrito, Lucho Odar.
1: Sí, justamente hace dos meses viajé a la ciudad de Piura porque tenemos una propuesta que es un servicio básico, que es fundamental. Porque tú sabes que ya estamos en pleno siglo XXI y a nosotros como distrito, ¿no?, que ya apuntamos, ¿no?, más adelante para que sea elevado a categoría de provincia, pero debemos de contar con una planta de agua potable. Porque ojo pueblo de Olmos, que hace 8 años éramos 46,000 habitantes, y en estos momentos, de acuerdo al último censo, ya somos 66,000 habitantes, sin contar los que están trabajando en las empresas nuevas. Bordeamos los 90,000. De aquí a 8 años más, ya vamos a llegar a los 100,000 habitantes. ¿Y por qué no contamos con una planta de agua potable? A eso apuntamos. Por eso es que viajamos a la ciudad de Piura, nos fuimos con unos técnicos y hemos visitado la planta de Curumuy. Ahí hemos visto todo el procedimiento, ¿no?, de la planta de agua de tratamiento. Y eso es lo que tenemos que hacer. Tenemos que buscar ese financiamiento. Tenemos que hacerlo sí o sí. Esa es nuestra propuesta en nuestro plan de gobierno, que debemos de contar con una planta de tratamiento. ¿Sabe por qué, Lino? Y la ciudadanía también tiene que saber por qué. Porque sí tenemos el líquido elemento, sí tenemos el agua. esa agua, ese recurso hídrico por parte del trasvase de Olmos que nos corresponde de acuerdo a ley. Antes eran 300 litros por segundo, pero por una mala actuación de ex autoridades, ahora se ha reducido a 120 litros por segundo, Lino, y que la población escuche. Nosotros en estos momentos contamos con 60 litros por segundo, porque tenemos tres pozos, ¿no? Y los 120 litros por segundo que están ahí disponibles para nuestro pueblo de Olmos, eso ahí tenemos que apuntar. En una oportunidad bajamos una comisión al gobierno regional, hablamos con el gobernador regional y ¿sabe lo que nos dijo? Nos dijo, sí, el agua está ahí, sí, pero ¿en qué la van a llevar? ¿Dónde la van a depositar? Y tiene toda la razón. Uh-huh. Por eso es que nosotros estamos apuntando. Hay dos propuestas. Uh-huh. Porque hemos hablado con todos los técnicos. Me dice, si ustedes quieren hacer lo más rápido, pueden hacer un reservorio. Pero lo más recomendable es hacer una planta de tratamiento de agua potable, ¿no? Entonces, para poder, para poder recibir los 120 litros por segundo que nos corresponde de acuerdo a ley. Aquí también quiero agradecer, ¿no?, a nuestra regidora que tenemos en la municipalidad, a la profesora Gladys Benítez, ¿no?, que ella fue la que llevó toda la documentación a Jayanca, a LANA, ¿no?, a la Autoridad Nacional del Agua, que son ellos los que emiten toda la documentación a lo que respecta del recurso hídrico que es el agua. Por eso es que hago un total reconocimiento a nuestra regidora, que ella sí se ha puesto la camiseta de Olmos. Por eso es que estamos en este proyecto de llevar a cabo una planta de tratamiento de agua potable. Porque ¿sabe por qué, amigo Lino y pueblo de Olmos? Ya el ANA cursó toda la documentación y se nos ha dado 2 años. Uh-huh. 2 años para poder ya iniciar con los trámites de la planta de tratamiento de agua potable. Por eso es que nosotros estamos poniendo en nuestro plan de gobierno, ¿no?, poder adquirir esa planta de tratamiento, ¿no?, para que se haga realidad, ¿no?, de que ya no tengamos, porque tenemos agua 2 horas en la mañana y 2 horas en la tarde. Conversando con los técnicos de Piura, ¿no?, y los técnicos que han ido con nosotros, nos dicen, mire, técnicamente Olmos puede contar con 16 horas de agua. 16 horas de agua. Uh-huh. Por eso es que nosotros hablamos con base, con documento, técnicamente. No podemos venir a decir acá que Olmos va a contar con las 24 horas del día el agua. No. Ya eso es un decir.
0: Eso ya es demagogo.
1: Exactamente. Es utilizar la demagogia. Ya los politiqueros por ahí escucho que están por ahí vociferando y dicen, Olmos tendrá agua las 24 horas del día. Claro. Mentira. Que lo demuestren técnicamente como lo estamos haciendo nosotros con nuestro equipo,
0: Lucho, aquí en Rion. ¿Y cuál es el presupuesto, digamos, que tiene o el precio de esta planta de tratamiento? Para que tenga conocimiento también la población, ¿cuánto le va a costar a la municipalidad, Lucho?
1: Sí, mira, justamente en Piura, en la planta de Curumuy, pasan los 80 millones, pero la planta de tratamiento para nuestro distrito de Olmos bordea los 20 millones de soles.
0: Ya.
1: Pero nosotros, en el primer año de nuestra gestión, vamos a agotar todos los recursos, ¿no? Porque existen, ¿qué te digo? Hay convenios. Uh-huh. Internacionales. Uh-huh. Por eso es que tenemos que tener un buen regidor para que se encargue, ¿no?, de esa área, para poder hacer todos los trámites, ¿no? Y nosotros tenemos que visitar las embajadas, ¿no?, de diferentes países, como lo que ha pasado en Piura. En Piura hay una corporación japonesa, JICA. Uh-huh. Hay una cooperación JICA entre Perú y Japón. Sí, ahí se ha conseguido ese presupuesto, ¿no? Mira, al Estado peruano no le ha costado ni un sol esa planta de tratamiento. Uh-huh. Que está valorizada en más de 80 millones de soles. Ahí apuntamos, Lino. Ahí tenemos que apuntar, tenemos que agotar todos los recursos, Porque lo básico, lo fundamental es que sí contamos con el recurso hídrico, como te acabo de decir, te acabo de manifestar, que sí contamos con esos 120 litros por segundo que nos corresponde, ¿no? De acuerdo a ley. Por eso es que estamos en ese camino, Lino, en la planta de tratamiento de agua potable.
0: Perfecto. Son la 1:07 p.m. Estamos conversando con el candidato Lucho Odar, candidato del partido Somos Perú, ¿no? Y su símbolo, el corazón. Ahí, entonces, hoy de repente porque Olmos es amplio. ¿Has recorrido todos los caseríos, Lucho? Cuéntanos, porque de repente algunos todavía han escuchado, porque has tenido una caminata que de verdad que me sorprendió. No sé de dónde salió tanta gente, pero me sorprendió tu caminata. Y esto, en verdad, ha dado mucho que decir, y de repente por ello es que algunos medios también pues se han despertado, que estaban de repente, siempre pues se dan estas cosas, ¿no? Pero Lucho, de verdad, ¿cómo tú analizas todo este tema que te estaba planteando esta pregunta, Lucho?
1: Sí, justamente, Lino, de verdad que yo me quedé sorprendido, ¿no? El apoyo mayoritario en nuestro pueblo de Olmos, ¿no? Uno se siente, que te digo, anímicamente, ¿no? Fortalecido en esta campaña que estamos llevando a cabo, ¿no? Porque sientes el apoyo de tu población, de tu pueblo, de tu familia, ¿no? Aquí agradezco, ¿no?, infinitamente a toda mi familia en general, porque me están apoyando un 100%. Aquí también agradezco a todas las amistades, a todo el pueblo en general, por ese apoyo que nos viene brindando, a todo mi equipo de regidores, al equipo técnico, a todas las comisiones que se están poniendo. Aquí, Lino, de verdad, que también quiero enviar un mensaje a mis hermanos mototaxistas, porque aquí en Olmos hay más o menos un 30-40% que se dedica, ¿no?, a este trabajo, a esta labor, a los de los hermanos mototaxistas. Aquí quiero decirles, hermanos mototaxistas, quiero decirles que quiero comprometerme con ustedes y decirles que en un gobierno de Lucho Odar le vamos a hacer la casa del mototaxista. Téngalo por seguro que nosotros estamos empeñando, estamos dando nuestra palabra con ustedes, hermanos mototaxistas, porque sabemos la cantidad de mototaxistas que hay en nuestro distrito de Olmos. Por eso es que tenemos que coordinar con todos ustedes para que ustedes puedan trabajar de una manera más ordenada. Por eso es que aquí me comprometo, Lino, aquí en la cabina de tu radio, decirles, hermanos mototaxistas, que cumpliremos con ustedes con hacerles su casa, la casa del mototaxista. Téngalo por seguro.
0: Muy bien. A las personas que me están llamando, por favor, un momentito, porque luego viene luego le vamos a, digamos, a dar la oportunidad. No se preocupe, no se preocupe, sino que el candidato está manifestando, ¿no?, sus propuestas. Y hay que respetar, pues hay que escucharlo, así como todos los candidatos que van a venir acá, lo vamos a escuchar. Así que, por favor, gracias por comprendernos, en unos instantes estaremos recibiendo las llamadas. Lucho, ayer me hablaban sobre la planta de asfalto, Lucho, porque esto va hacerse realidad, va a beneficiar mucho la zona rural, porque en el campo, pues, lamentablemente, tenemos mucho, digamos, y creo que usted ha venido justamente hoy día también con sus candidatos a regidores, también que los vamos a entrevistar, sino que la verdad el tiempo es oro en radio. Un momentito, por favor, a la persona que me está llamando, por favor, estamos aquí y luego vamos a ir con las llamadas al aire. Lucho.
1: Sí, amigo Lino y pueblo de Olmos, claro, nosotros en nuestro plan de gobierno, ¿no?, y en nuestra campaña, estamos diciendo de que vamos a comprar una planta de asfalto. ¿Por qué? Nuestros hermanos de los caseríos y centros poblados vienen años sobre años sufriendo con el polvo, ¿no? Porque siempre cuando se arreglan los caminos, 3-4 meses, viene una pequeña lluvia y los malogra, ¿no? Por eso es que estamos haciendo la propuesta, ¿no?, de que vamos a comprar una planta de asfalto. Una planta de asfalto, ¿por qué? Porque Lino y pueblo de Olmos, tenemos la materia prima, tenemos las canteras, tenemos los ríos, las quebradas, el material prácticamente nos va a salir gratis. Por supuesto que tenemos que hacer un convenio con la comunidad, Porque los beneficiados vamos a ser todos los olmanos, más que toda la gente de los caseríos.
0: Los comuneros.
1: Exactamente, porque tú sabes, Lino, que la gente del campo que vive de la agricultura, casi el 80% de nuestros hermanos comuneros viven de la agricultura, de la avicultura, de la ganadería. Ahí tenemos que apuntar porque esa gente sufre para sacar todos sus productos. Y ahí tenemos que apuntar. Por eso esa planta de asfalto bordea los 4,5 millones de soles, ¿no? Con su tren de arrastre. Yo aquí quiero despedirte, Lino, ¿no? Para que, quiero que intervenga nuestro candidato a una regiduría, que es Arturo Chuzón Monja. Él me está acompañando como tercer regidor. Él viene de un movimiento regional, el Movimiento Verde, que participó en las elecciones pasadas, y él se ha unido a este proyecto porque él concuerda con los lineamientos de nuestro proyecto político de Somos Perú. A él le quiero dar el pase para que explique.
0: Rapidito, claro.
1: Sí, rápido, para que explique el tema de la planta de asfalto, porque él ha trabajado muchísimos años con una planta de asfalto. Arturito, te voy a dejar para que tú puedas explicar.
0: Qué bueno que tienen de conocimiento el candidato a regidor. Arturo, ¿cómo estás? Buenas tardes, bienvenidos aquí a este programa informativo siempre con la verdad. Arturo, ¿cómo estás? Caramba, lo veo que viene, pues, ¿cómo es? Mira, usted viene también del campo, viene todo con... imagínese, ya me imagino cómo están las trochas, mire cómo viene usted. Bueno, pero así es, pues, para que conozcan la realidad y las circunstancias que se encuentran los caseríos. Arturo, qué gusto, buenas tardes.
2: Muy buenas tardes, Lino. Y a través tuyo, saludar a toda la audiencia de la zona urbana y de la zona rural. Estamos acá acompañando a nuestro líder y futuro alcalde de Olmos, Lucho Odar.
0: Muy bien. Usted lo dijo, Lucho, usted viene de un movimiento también, como se dice, movimiento político, Perú Verde, ¿no?
2: No, Movimiento Verde Unido, era un movimiento a nivel regional.
0: Bien, Movimiento Verde Unido. ¿Cómo se animó a, digamos, a ser parte también del equipo de Lucho Odar? Porque ahora ya usted va como regidor. La vez pasada participó como candidato a la alcaldía. Arturo.
2: Así es. Lino, en realidad los que queremos a esta hermosa tierra de Olmos, yo tengo una idea, ¿no?, bien planteada, de que hay opinólogos. Hay bastante gente que opina y se llena, pues, como se dice, ¿no?, de decir que quiere el progreso para Olmos. Pero lamentablemente lo que persiguen son apetitos personales, ¿no?
0: Porque no se demuestra.
2: No se demuestra. Entonces, en ese camino me uno yo a Lucho Odar porque lo veo una persona transparente, honesta, que ha luchado por Olmos, ¿no? Y eso queda demostrado en varias evidencias. Entonces, en ese camino nos juntamos con Lucho y apuesto por su proyecto político porque coincidimos en varias situaciones en mejora de nuestro pueblo de Olmos.
0: Perfecto, Arturo, eso es la pura verdad, ¿no? Yo siempre he dicho también, cuando queremos a nuestro pueblo de Olmos hay que demostrarlo. Podemos decir, sí, ¿por qué no nos unimos? Pero pocos son los que se deciden, ¿no? Y eso lo has tomado tú. Y ahora vas como tercer regidor de Somos Perú con el candidato Lucho Odar. Hablemos de la planta de asfalto.
2: Sí.
0: Usted tiene bastante, digamos, conocimiento también de este tema, mi querido Arturo.
2: Bueno, para hacer un preámbulo, yo soy de formación mecánico.
0: Ya.
2: Egresado del Senati. Y en base a eso, ¿no?, mi experiencia, he trabajado en varias empresas importantes dentro de nuestro Perú, y uno pues tiene ese siempre pensar, ¿no? ¿Cómo esto poder traducirlo para el bien de nuestros hermanos de Olmos y de nuestra población en general? Hacemos un diagnóstico de nuestras vías.
0: Ya.
2: Y creo que eso se viene tocando, creo que más de 30, incluso con más antigüedad, ¿no? Y siempre proponemos. Y al ver este diagnóstico, como lo estamos viendo prácticamente palpando, porque nosotros también nos dedicamos al transporte, ahorita venimos desde el sector del Tambor, de Cholope, hemos recorrido por el Laucha, entonces ese diagnóstico lo tenemos desde mucho antes, ¿no? Y esa es la decisión de todo el equipo, liderado por nuestro amigo Lucho Odar, de comprar una planta de asfalto. como él lo ha explicado anteriormente, si es posible, porque Olmos pues cuenta con un buen presupuesto, ¿no? Uh-huh. Y él lo ha venido explicando en muchas oportunidades, y en esta vez quiero reforzar esa idea, porque la planta de asfalto no simplemente pues pensando en las pequeñas trochas carrozables, ¿no? Uh-huh. Sino también en un proyecto vial integrado. Se va a dar el proyecto del Puente Amarillo hacia Las Pozas. Imagínate, ¿no? Esa planta de asfalto servía de mucho. Aparte de ello, pues, mejorar nuestros accesos y a los centros poblados, caseríos. Hoy día hemos venido del Tambor y en tres oportunidades nos hemos quedado en esa arena, ¿no?
0: Sí, están horribles.
2: Entonces,
0: los caminos.
2: ¿Qué es lo que se hace? Se le pone tierra, se le compacta, pero nunca se trata, pues, el suelo como debe ser. Y lamentablemente, pues, nuestros amigos, nuestros comuneros de esa zona sufren, pues, ¿no? Y eso es lo que tenemos que nosotros, porque el fin acá y el propósito de este proyecto político es buscar la mejora continua y la mejor calidad de vida para nuestros hermanos comuneros de la zona rural y de la zona, pues, urbana, ¿no?
0: Así es. Muy bien, Arturo Chuzón Monja, él es el candidato a regidor, el tercer regidor de Lucho Odar. ¿Cuál sería, digamos, en este caso, usted como regidor, cuáles serían, van a ser sus funciones, mi querido Arturo? Por ejemplo, en el tema de la corrupción, ¿cómo usted va a actuar como regidor en este? Porque ahora sabemos que por donde vamos hay irregularidades, temas que sobrevalores de precio o, por ejemplo, de repente no le echan el material tal como dice el estudio o el expediente técnico. Tantas cosas, Arturo. ¿Cómo usted se desenvuelve?
2: Mira, si bien la función, pues, de un regidor es fiscalizar, ¿no? Que esa es su principal función. Entonces, yo tengo la cosa bien clara, Lino.
0: Bien, adelante.
2: Entonces, aquí no hay que decir que no lo toques a fulano porque no escupas al cielo porque te puede caer. Ajá. Has visto esos comentarios tú en las redes, en un montón de participaciones,
0: sí,
2: ¿no?
0: Sí, sí.
2: No, aquí las cosas por su nombre. El que está haciendo las cosas mal tiene que tratárselo como debe ser.
0: ¿Qué pasaría si tu candidato o el alcalde de tu partido ves irregularidades, Arturo? ¿Cómo tú actuarías?
2: Bueno, en ese sentido, pues, ¿no? Tenemos que apoyarlo en la gestión, porque yo confío en Lucho.
0: Un ratito, no le, por favor, no sé, el amigo Stanley, por favor, unos minutitos, por favor, y para poder nosotros también conversar. Claro, a ver, encuentras una irregularidad.
2: Una irregularidad. Bueno, se tendrá que ver, ejemplo, en una obra, ¿no? Claro. En una obra vamos a plantear en una construcción. Se tiene que ver el expediente técnico, ¿no? Para ver si es que se está cumpliendo con todos los parámetros que exige el expediente y lo que se está viendo en realidad en la construcción. Y sobre eso se tiene que elevar un informe, ¿para qué? Para que se tenga, pues, una buena obra, ¿no? Y claro, en ese caso, la función para mí, prácticamente, yo sí voy, soy confrontacional con el tema de la corrupción.
0: Bien, ¿denunciarías en el Ministerio Público, Arturo Chuzón Monja, cuando usted ve una irregularidad?
2: Eso que no quede duda, Lino, eso viene para mí desde principios, pues, ¿no? De valores, de todo el tema, y para hacer remembranza acá, yo también pertenezco a todo lo que es la ronda campesinas, y en la ronda campesina uno está, pues, alineado con lo que tiene que ser, pues, un buen ciudadano.
0: Ah, mire, qué bueno escucharlo. Yo recuerdo, conocí a tu padre también, un luchador, siempre marchábamos con tu padre, que en paz descanse, mi estimado Arturo. Y ahora, aparte de que todavía usted va a andar con el chicote, digamos, ahí, porque usted es rondero, ¿no? Y mire, ¿no? Escucharlo, y eso es interesante. Y le pregunto esto, porque el tema de la corrupción está por todo lugar. Y nosotros, en Olmos, el pueblo en Olmos está abandonado, es por la corrupción. Usted sabía, y Olmos, le voy a hacer recordar, que a los regidores les daban obras. A los regidores les daban obras, Arturo. O sea, ¿cómo van a fiscalizar si le van a dar una obra al regidor, señor, ¿qué se va a decir? Oye, yo me estoy sobrevalorando el expediente, me estoy sobrevalorando el material. No puede jamás. Y ahí es donde viene, como se dice, el atraso, el abandono al pueblo, mi estimado Arturo, y pueblo de Olmos que me estás escuchando. Perfecto. Algo más que agregar como fiscalización, mi estimado Arturo Chuzón.
2: Bueno, en este sentido yo creo que el pueblo ya tiene que entender de que, como te venía escuchando en el camino, Lino, que veníamos, han habido grandes oportunidades para nuestro distrito para elegir a buenas personas. Pero lamentablemente no se ha tomado conciencia y eso es el tema de lo que estamos ahorita nosotros atravesando, ¿no? Y yo en realidad saludo acá al amigo Lucho Odar. Yo sé que esta vez el pueblo va a ser consciente y va a reflexionar. Va a reflexionar porque se ha visto ese día en la caminata que ha sido prácticamente gente que llega con su propio peculio y, como lo dice él, está apoyando, ¿no? Y en ese sentido eso nos llena mucho de satisfacción y nos da ese impulso para seguir en esta contienda política. Creo que este 4 de octubre la gente va a marcar los cuatro corazones y tendrá una gestión de puertas abiertas, transparente, y que yo creo que vamos a despegar por el bien de nuestro distrito de Valmolino. Yo te agradezco mucho y acá también al amigo Lucho por darme este pase, porque así tiene que ser. Desde ya se está dando la participación y estamos llevando un gran equipo, pues, ¿no? Un gran equipo que se va a fajar por este distrito de Olmos.
0: Muy bien, Arturo, y sabemos que usted, caramba, se...

0: Siempre hemos dicho, en Olmos, los regidores no hablan, no participan, pero aquí de verdad yo te veo pues bien con un equipo muy bueno en candidatos a regidores. Arturo Chuzón Monja, de verdad, lo he visto que se desenvuelve muy bien y qué bueno, de verdad. Lucho.
1: Sí, quiero agregar algo, ¿no? Lo que dice Arturo es cierto, ¿no?
0: Ya.
1: A él no le temblará la mano si va un informe hacia el Ministerio Público, ¿no? A una hora.
0: Claro.
1: ¿No? Porque aquí yo les he dicho, yo me reúno siempre con los candidatos a regidores, yo les he dicho, mira, si ven algo que no es correcto, no, hagan la denuncia correspondiente.
0: Claro.
1: Aquí tenemos que participar todos, porque quiero agregar algo aquí al pueblo de Olmos, que ahora ya existe un presupuesto por parte, no del Fondo Común, que se puede sacar el 2% para los regidores. ¿Para qué? Para que los regidores puedan contratar a un profesional y puedan ellos supervisar, puedan fiscalizar las obras, ¿no? Por ejemplo, si se hace un parque aquí en el pueblo joven Cruz de Chalpón, aquí tiene que venir Arturo Chuzón, Edilberto Castro, aquí viene que venir con su profesional, ¿no? A fiscalizar, a reunirse con toda la comunidad, con todos los vecinos, para que puedan controlar, ¿no?, esa obra, y de esa manera las obras van a ser bien hechas. A eso tienen que apuntar los regidores, porque la ley sí les faculta, ¿no?, controlar, fiscalizar, reunirse con las comunidades, porque los regidores tienen dos facultades, ¿no?, es presentar proyectos y fiscalizar. Eso sí, por eso yo les he dicho a ellos, a los 10 regidores, ustedes van a llegar a la municipalidad, van a llegar, pero van a llegar a trabajar, a fiscalizar, a reunirse con toda la población para que todas las obras que se van a realizar sean bien hechas con su informe correspondiente de su profesional, ¿no? De acuerdo a la obra que se va a realizar. Por eso quiero que sepa el pueblo de Olmos que ahora tienen que exigir a sus regidores que trabajen, porque sí tienen presupuesto, aparte de las dos dietas que se les paga. Sí hay un presupuesto para que se puedan trasladar en las unidades móviles. También otro dato, Lino, la ley ha sido modificada. Si Edilberto Castro, por ejemplo, como regidor, quiere irse a Esculaza, Ñaupe, él puede ir a la oficina de maquinarias, al área de maquinarias, y puede coger una camioneta y buscar el chofer y decirle, llévame a Esculaza que voy a fiscalizar la obra tal. Porque la misma ley lo está facultando, no, antes permite. No era. Y eso es bueno, eso es bueno para la población, porque las obras van a ser bien hechas. Yo le voy a dar el pase correspondiente.
0: Bien
1: para
0: fiscalizadas.
1: Que bien. Sí, bien fiscalizadas.
0: Beto
1: bien.
0: Castro.
1: Ahí está Beto Castro.
0: Ahí está Edilberto Castro.
2: Junto a su equipo de regidores.
0: Muy bien, Beto, ¿cómo estás, hermano? Buenas tardes. Y bueno, ¿qué tal? ¿Cómo estás, Beto? ¿Cómo? Sé que vienes del campo y...
3: cansado.
0: Claro, y más que todos los caminos, Beto, ¿cómo están, no? Todos abandonados los caminos, ¿no?
3: Así es, Lino. Bueno, buenas tardes contigo, buenas tardes con todos los seguidores a través de las plataformas que estamos enlazados y a través de la radio. Gracias, Lino, por permitirnos un poco expresar, ¿no?, nuestra propuesta política. Como tú lo dices, venimos en este momento enterrados con todo así. No por que solo sea campaña, Lino. Creo que tú y yo salimos al campo desde hace tiempo, ¿no?
0: Sí,
3: tú por
0: sí,
3: tu
0: sí.
3: trabajo, yo por el mío también. ¿En cuántas oportunidades hemos estado en esta zona?
0: Has apoyado mucho el comunero, Beto. Siempre estabas ahí donde las papas queman, ¿no?
3: Lino, es que hay que el político, hace poco te dije, tiene que tener vocación de servicio. Y donde se le necesita, ahí tiene que estar.
0: Claro.
3: ¿No? Donde se afectan los derechos del comunero, los pobladores, ahí tenemos que estar. Ajá. ¿No? Entonces, ¿por qué? Porque imagínate, llegamos a ser autoridades y nos tocan la puerta y nos dicen, señor, ¿sabe qué? Ahí está este problema acá con la vía. Tengo que ir. Y eso es algo que tal vez los regidores en las anteriores gestiones han pecado, ¿no? Porque la función del regidor es fiscalizar, pero también en la normativa, de acuerdo al artículo 10 de la 27972, Ley Orgánica de Municipalidades, que te lo dije, la Biblia de las gestiones, nosotros también estamos en el deber de ir a escuchar a la población, a la sociedad civil en su conjunto, ¿no? sea el sector Vinguar, Cholope, Ficuar, Ancol, Las Pozas, tantos caseríos, Lino Olmos.

0: La verdad es bastante grande que esperamos pues poder cumplir, ¿no? Pero tenemos las ganas, tenemos creo incluso la experiencia para poder nosotros ya empezar una gestión de cambio, ¿no? Algo histórico tal vez que muchas personas también están esperando a ver cómo trabajamos, Lino, ¿no?
1: Beto, como usted como regidor, y hablemos como regidor, ¿cuál sería su proyecto de prioridad en esta gestión ya con Lucho Odar, mi querido Dilberto Castro?
0: Lino, justo acabo de hablar con Richard. O sea, Richard Massa siempre está ahí, ahí,
1: Ah,
0: ahí.
1: Richard, sí, no, y eso es
0: Richard, yo lo
1: bueno.
0: felicito a Richard porque Richard está y está bien.
1: Está bien.
0: Esa es la forma, porque a mí particularmente, más bien me gustaría que si es que llegamos a ser autoridades, Dios nos dé la oportunidad y la población, más bien que la población esté ahí, ahí,
1: Claro.
0: porque no, como dice Lucho, no vamos a hacer una gestión de puertas cerradas. Porque si estamos hablando de ser transparentes, lo primero que tenemos que hacer, Lino, y eso es importante, rendición de cuentas. O mejor dicho, dar un diagnóstico de cómo se encuentra, pero eso tiene que ser un acto público. Yo lo voy a plantear
1: Ajá.
0: al alcalde y al consejo para que se diagnostique y se informe al pueblo cómo encontramos.
1: ¿Y dónde va a
0: En
1: ser?
0: la Plaza de Armas, por supuesto. ¿Por qué no hacerlo en otro lado? Tiene que ser un lugar público céntrico para que no hayan excusas de que no, no pueden asistir. Y ojo, que tenga participación de la población. Eso es lo primero.
1: Muy
0: Una
1: bien.
0: gestión transparente tiene que hacer eso. Richard me dice la Contraloría. Amigo Richard, yo te lo digo acá y para todas las personas. Si hay la intención de querer hacer una auditoría, ojo, la Contraloría lo hace, pero si es necesario yo solicitarlo desde el primer día que ingresemos, bueno, la primera sesión ordinaria o extraordinaria que tengamos la oportunidad personalmente, te lo digo, yo lo voy a solicitar. No con el hecho de hacer un revanchismo, por si acaso, porque aquí no quiero yo salvar esa excepción, porque sí, vamos a continuar con las obras que se estén realizando, Lino. Vamos a continuar con los proyectos que se estén ejecutando y que estén pendientes. Porque aquí no es cuestión ya de partido político, de que si no me cae, no me cae. No, la cuestión es que Olmos tiene que salir adelante. Y si hay proyectos pendientes, si hay cosas que tengamos que continuar, se van a continuar. Uno de esos es la universidad, que
1: Claro.
0: ya hay un proyecto pendiente y se tiene que hacer. Venimos de la zona del Tambor y nos atravesamos por la zona de Laucha,
1: Ya.
0: Laucha Grande. Están haciendo una vía ahí. La municipalidad, ojalá que la culmine, pero de repente también hay
1: Por
0: cositas
1: el
0: más
1: guaro, por el guaro.
0: por el Guaro,
1: Ya.
0: exactamente, ¿no? Entonces, tenemos que continuar beneficiando al comunero, a la población, ¿no? Entonces, esos proyectos nosotros vamos a continuarlos si es que no se culminan. Y si hubieran proyectos que nosotros encontramos listos ya, pues hay que darle trámite, ¿no? Para que salgan lo más rápido posible, ¿no?
1: En el tema de la corrupción, Beto, bueno, usted siempre, sin haber sido regidor, usted siempre ha sido una persona que ha fiscalizado, ha actuado, pero es bueno nuevamente hacerle recordar. En el tema de la corrupción, las medidas que tomaría Edilberto Castro TC.
0: Lino, ya justo ha informado nuestro compañero Arturo Chuzón y además Lucho. Nosotros actualmente, bueno, dentro de la gestión ya sea por ley se contempla la designación del presupuesto del Foncomún el 1 o 2%, que es para fiscalización, Lino. Mira, esto le llaman los PETAF, ¿no? Estas PETAF son informes que los regidores tienen que ir a una obra, a fiscalizar dentro de la gestión, sea obra, programa social, donación, lo que sea. Entonces, este presupuesto es para poder contratar un perito, un contador, un ingeniero, ¿qué es lo que necesitas? Por ejemplo, en una obra como la que se está ejecutando en Maximiliano Oyola,
1: Ajá.
0: necesitas un ingeniero primero,
1: Así
0: ¿no?
1: es.
0: Para que analice el expediente, para que analice de repente una calicata, todo lo que tenga que ver con. Entonces, hacen un expediente y eso, ojo, está respaldado por Contraloría, ¿ya? Entonces, es importante que los regidores, en este caso nuestra propuesta, es que se fiscalice de manera correcta. Lino, aquí no hay beneficio para nosotros, es beneficio para el pueblo. Porque una obra bien hecha, y recordemos las fiscalizaciones que se han hecho, te las voy a recordar, ¿no? El tema de la planta de oxígeno, que ya finalmente se hizo, Lino. ¿Te acuerdas cuando nosotros luchábamos ahí, salíamos con el oxígeno, con la medicina, con los manubrios, con todo lo que se pudiera ayudar a la gente, ¿no? Al final, incluso hasta que nos contagiamos. Pero se fiscalizaba que el oxígeno se repartiera de manera adecuada, ¿no? Que no se utilizara para un recurso de repente aparte, para ganar dinero. Las canastas de emergencia también fue Otra de las fiscalizaciones y lo último que he tenido fue pues en la avenida Víctor Raúl. La San Martín también, la calle Tacna. A veces dicen que nosotros nos ganamos enemigos por la pura Lino, pero la verdad es que tenemos el derecho, tenemos el derecho.
1: Ah, claro que sí.
0: Como ciudadanos amparados por ley, la Constitución incluso nos ampara, ¿no? Como ciudadanos, de poder fiscalizar. No es porque yo no vivo ahí, por si acaso, porque pueden decir, no, que yo tú no vives en la Víctor Raúl, pero es nuestro deber como ciudadanos también de estar presente donde pues algo se está mal ejecutando.
1: Cuando las obras se estén ejecutando en la zona rural, por ejemplo, vamos a tener la presencia ahí de Edilberto Castro desempeñando o desenvolviendo su cargo como fiscalizador, Beto.
0: Espero poder tener el tiempo suficiente, Lino, pero no nos olvidemos que también son otros regidores que están en nuestra gestión.
1: Claro.
0: Que de la talla de Arturo Chuzón, no, vamos a poder dividirnos, porque hablamos de Olmos, claro, de la ciudad, pero y el campo.
1: Claro.
0: No, también tenemos que dividirnos las funciones para poder, y ojo, por eso le llaman de puertas abiertas, porque la gente así como me llama cuando, señor Olmos Díaz, cuando estaba en Olmos Díaz, no, mira ahí esta denuncia y esto, ya digo, vamos, hay que conversar, vamos viendo, y al final se hace una denuncia. Igual, de igual manera, ¿no? En una gestión, pero ahora con la facilidad que lo podemos hacer tal vez como autoridades, ¿no? Y ojo, con el respaldo y aval de la ley.
1: Claro.
0: ¿No? Que tiene así más es. Peso, ¿no?
1: Muy bien, Beto. Muchas gracias. No sé, ¿algo más que agregar, Beto?
0: Bueno, Lino, agradecer a todas las personas que la verdad nos están brindando el respaldo. Venimos del Tambor, de Cholope, justamente de Laucha. Agradecer a todas esas personas que están manifestando su apoyo. Cariñosamente, ¿no? Nosotros no estamos haciendo una campaña millonaria, Lino. El mismo poblador, el mismo ciudadano está comprometiéndose con nosotros. Y como lo dice Lucho, nos dice, ¿sabes qué? Yo tengo esto, te apoyo, tengo el otro, te apoyo. Y eso nos motiva. ¿Sabes por qué también? Porque el bolsillo de nosotros a veces llora, ¿no? Este tipo de cosas. Yo primera vez que me meto en campaña. Tú ya has participado en una campaña. Sí, sí. Pero aquí la población está poniendo parte de su peculio para ayudarnos, ¿no? Y eso es gratificante. Yo estoy seguro que este 4 de octubre nosotros vamos a dar una gran sorpresa. Y los invito a todas las personas que nos están viendo a través de esta transmisión, tomar un voto consciente, un voto decisivo, un voto histórico para todos nosotros. Este 4 de octubre vamos a marcar un hito histórico en nuestro distrito de Olmos ustedes van a ser parte del cambio, una propuesta política que va a trascender en el distrito de Olmos y sobre todo la revolución.
1: Beto,
0: la revolución del
1: cambio. Me estaba olvidando, si no es que timbra el celular, porque hay gente que quiere llamar. A ver, que ahorita es el momento para que llamen de repente,
0: bueno,
1: para responder.
0: Claro que sí.
1: Para responder las inquietudes. Por favor, disculpen que no les estaba recibiendo las llamadas porque están los candidatos aquí, tanto a la alcaldía como regidores. Están ellos hablando y. Porque a veces dicen, de repente van a decir ellos, Lino pide a los candidatos, a los regidores. Ahora que están aquí, ya no lo deja hablar. No, pues tenemos que ver cómo viene la cosa. Richard Massa, Richard, como siempre, el infallable, fiel oyente de Radio Huracán. Richard, ¿cómo estás?
2: ¿Qué tal, Lino? ¿Cómo estás? Bueno, escuchando las propuestas del candidato a la alcaldía de Olmos con los regidores. Y yo creo de que, decirle a Edilberto Castro, uh-huh, de que me siento con un entusiasmo enorme al escuchar expresarse de mi pedido que estoy haciéndole no solamente a la candidatura de Lucho Oda, uh-huh, sino a todos los candidatos. Yo me vengo como se dice fajando en este sentido para que todos los candidatos de una u otra manera puedan manifestarse si están de acuerdo con traer la Contraloría y hacer las cuentas revisables. Y en cuanto a los, así como el teniente alcalde que lleva Lucho Odar, también quisiera escuchar a los demás tenientes alcaldes o cualquier regidor que se expresen de esta manera de llegar a la municipalidad y poder pues traer o solicitar a la Contraloría para que se haga la revisión y que nuestro pueblo de Olmos sepa lo bueno o lo malo que hayan hecho nuestras autoridades anteriores. Lo bueno se felicita y lo malo pues se tendrá que drásticamente denunciar.
1: Así es.
2: ¿No? Eso es lógico. No, por ello que yo felicito a ellos y ojalá que esto se profundice y que los demás candidatos con los demás regidores también hagan lo mismo para también felicitarlos porque todos están llanos. Yo creo que ellos se han metido a esta situación política y creo que todos están capacitados para poder sostener las preguntas o las intenciones que tenga un poblador de Olmos, mi estimado Lino Sánchez.
1: Muy bien, Richard, muchas gracias por tu participación. Un abrazo.
2: Gracias a ti.
1: Muy bien. Al respecto de su pedido de Richard Massa, ¿no? Siempre, y él lo ha pedido a todos los candidatos, Beto, ¿no? No sé, al respecto de este pedido, ¿no?
0: Lino, pero es que es necesario, o sea, si cómo vamos a hacer una gestión transparente si no tenemos un diagnóstico, ¿no? Entonces, una auditoría hecho por Contraloría, porque Contraloría es quien solicita, ¿no? A través de una empresa que contrata para que haga la auditoría, uh-huh, pues tienen que realizarlo, ¿no? Ahora, como insisto y repito, aquí no hay un tema de revanchismo, sino que necesitamos saber cuál es el diagnóstico de la municipalidad. Y ojo que tiene que ser un pedido de un regidor. En tal sentido, yo me estoy comprometiendo, Richard, ¿no? Particularmente, a mí tampoco me tiembla la mano en ninguna cosa, ¿no? Pero hay que hacer las cosas de acuerdo a ley, ¿no? De acuerdo a lo que envía, a lo que manda la ley, ¿no?
1: Muy bien. Entonces, Beto Castro, ya, no sé, algo otra, la siguiente llamada, a ver, por favor.
0: Claro, si hubiera otra llamada.
1: Sí, por favor, para que me estaban. Disculpen que no les podía, responder, porque están dando pues su respondiendo las preguntas que nosotros estamos aquí haciéndole a los candidatos. Aló, buenas tardes.
3: Aló, buenas tardes, señor Lino Sánchez. Mucho gusto de saludarlo por su audiencia.
1: ¿Cuál es su nombre, mi estimado amigo?
3: Yo soy Germán Maco Odar.
1: Don Germán Maco Odar, usted de Corral de Arena, siempre nos llama.
3: Corral de Arena, Caserío San Pablo.
1: Caserío San Pablo. Adelante con su pregunta, don Germán.
3: Mire, ya, yo le quisiera que me responda el señor Lucho Odar.
1: Ya.
3: Porque mi respeto, el señor Beto Castro, es mi respeto. Que no lo conozco, pero su actividad, no lo he conocido, pero yo lo quiero hacerle presente al señor Lucho Odar, que una vez yo llegué a su local a solicitarle de su regidora que hay ahorita en el municipio, uh-huh, lo que me estaba haciendo a mí, y se tiró a oídos sordos, no me dio ningún resultado, no supo entonces cuál era esa regidora que la llevaba en su partido. Entonces, por eso yo le quiero hacer, no es por hacerle daño, solo por hacerle recordar que no va a ser cosa, que llegue al municipio y se exprese con esas personas, que esa señora a mí me estafó, es mi sobrina y a mí me estafó. Por eso yo lo llamo y le digo, no he llegado a ninguna vez a una emisora a hacerle esos motivos, pero yo ahorita le hago presente así, que las personas cuando se lo guardan en su mente y tiene cariño, tiene voluntad, siempre les hace recordar antes de que lleguen a un cargo. Y muchas gracias, señor Lino Sánchez. Yo quiero que me responda, que me disculpe el señor Beto Castro que está allí, que me disculpe porque es una bella persona que se explica y cualquier día lo voy a visitar y me va a conocer a mí.
1: Muy bien. Muchas gracias, don Germán. Muchas gracias por
3: gracias,
1: su...
3: Gracias, don Lino Sánchez.
1: Le va
3: gracias
1: a usted.
3: Le va a responder... Que Dios lo bendiga.
1: Gracias. Le va a responder... Bueno, aunque estas cositas, pues ya, para mí, bueno, son cosas personales, ¿no? Pero no sé si, de todas maneras, Lucho tiene alguna manifestación, mi estimado Lucho, al respecto del pedido de don Germán.
4: Sí, gracias, Lino, ¿no? Y por el llamado de nuestro amigo Germán Maco, ¿no? De lo que está manifestando. Y yo considero de que son temas netamente personales, yo no podría tocar ese tema, ¿no? Porque si el señor dice que la regidora actual no actuó mal con él, ¿no? Y él mismo le está diciendo, ¿no? Que son familias. Yo no podría vertir una opinión al respecto, ¿no? Soy respetuoso, ¿no? De eso, de lo que está pasando en un clan familiar, ¿no? Uh-huh. No podemos. Yo la verdad le pido disculpas, amigo Germán Maco, le pido disculpas, ¿no? No podría dar una opinión al respecto, amigo mío.
1: Perfecto, bueno, yo de acuerdo también, porque bueno, sí, don Germán. Bueno, de todas maneras, no sé, estamos aquí en la radio, ¿no? Y aquí, como siempre le hemos dicho, ¿no? La radio. Acá contestamos las llamadas y bueno, creo que ya no van a haber más llamadas, entonces vamos a agradecer porque todavía tenemos con el programa, todavía nos queda, y creo que nos vamos a pasar unos minutos, no sé, algo ya que agregar, Lucho Odar, en el programa informativo Siempre con la Verdad para todo el pueblo de Olmos.
4: Sí, agradecerte, Lino, a ti, al pueblo de Olmos, ¿no? Y más que todo, el día domingo de nuestra...
1: un ratito que me están llamando, disculpa, sí. Disculpa, candidato Lucho. Sí. Aló, buenas tardes.
5: Hola, Lino Sánchez, ¿qué tal? ¿Cómo estás? ¿Qué tal? ¿Cómo te digo?
1: Chino, ¿cómo está Chinito Olazábal? Qué gusto, Juan Enrique Olazábal.
5: Sí, aprovechando la oportunidad, pues, sobre las llamadas que están, que está comunicando de llamar. Vamos a ver, a nuestro amigo, mi amigazo, Lucho Odar, mi amigazo, ¿quién no? Los conozco de la niñez. Llegué a jugar fútbol con él. Llegué a jugar. Me alcanzó él a jugar fútbol en el Olmos Club. Y mi amigo Heriberto, un gran gusto conocer. Como dice el señor Germán, es una bella persona. Y sobre Chuzón, casi no lo conozco muy bien, pero su padre sí, su mamá también. Su abuelo, Panchito Monja. ¿Quién no conoce a ese hombre? Caramba, trajinador. Ahí un saludo enorme. Bueno, sobre lo que llamaba el señor Germán Mago, que no conozco yo como Chicharra, creo que son cosas privadas, son cosas personales. Bueno, sí, pues. Saludar al amigo Lucho Odar, que esta decisión se va a tomar ustedes, ya están tomando de ser candidatos a la alcaldía, tanto usted como Marco Sánchez y Alcarazo, que son los tres candidatos que yo tomo, que son genuinos de Olmos, y quieren a Olmos, y se bajan por Olmos. Caramba, les doy yo un gran respaldo a todos los tres, pero si ustedes tienen que lograr a vencer a este monstruo gigante de la corrupción, tienen que vencerlo, y si no lo van a vencer, pues ustedes son el futuro de Olmos, nuestra niñez, que vienen después. Y si ustedes no se dejan vencer de este monstruo gigante, lo tomaría como una cobardía de ustedes. Tienen que vencerlo. Confío en ustedes, en los tres. En ustedes está el futuro de Olmos. Arriba mi Olmos, querido. Mucho gusto, amigo Lino Sánchez. Hasta la vista.
1: Gracias, Chino. Hola, Zaval. Sí, Lucho, te escuchamos.
4: Sí. Gracias, Chino. Gracias, Chinito. Deportista 100%. Justamente, ¿no? Lucho Odar también ha sido deportista 100%. Chino, sí, te alcancé a ver jugar, ¿no? En tus tiempos con Francisco Mendoza Pizarro. Recuerdo... Muchos recuerdos tenemos. Y para decirte, amigo Chino, y a toda la juventud deportista, que Lucho Odar en la municipalidad, vamos a iluminar el estadio Francisco Mendoza Pizarro para que se programen los partidos de fútbol en las noches, porque ya tenemos fútbol nacional, fútbol profesional, ¿no? Y a veces se cruzan con los partidos de la liga amateur, de nuestra liga de fútbol. Por eso es que aquí mi compromiso firme con toda la juventud deportista, ¿no? Que el año 2027 estaremos iluminando nuestro estadio municipal Francisco Mendoza Pizarro, amigo Lino y pueblo de Olmos.
1: Vamos con la siguiente llamada, por favor. Aló, buenas tardes.
6: Aló, buenas tardes, señor Lino.
1: ¿Qué tal, Lucho Quiroga, desde Corral de Arena? Te escucho, Lucho.
6: Corral de Arena. Sí. Muy buenas tardes, señor Lucho y señor Beto Castro. Mi pregunta es para el señor candidato, mi tocayo Lucho Odar. ¿Qué va a pasar con el mercado?
1: Ya.
6: Porque todos hablan de otras cosas, pero no hablan del mercado.
1: Muy bueno.
6: Eso para ver nuestros hermanos comerciantes, a dónde van a ir. Los pequeños comerciantes que estamos trabajando en la calle.
1: Muy bien.
6: Esa es mi pregunta para el señor Lucho Odar, si llegara a la alcaldía.
1: Lucho, le responde. Le responde el candidato Lucho. Un abrazo.
4: Sí, amigo Lucho Quiroga, no, gracias por ese llamado, ¿no? Esa pregunta que me está haciendo. Sí, efectivamente, ¿no? Tenemos nuestro mercado municipal, ¿no? Que ahí se ha hecho una buena inversión, ¿no? Pero nosotros, desde que entremos a la municipalidad, vamos a tratar el tema con los informes técnicos. hay que trabajarlo con una comisión. Una comisión para que se encargue de todos los pormenores. No, llámese las entradas, las salidas, los desagües, los servicios básicos y todo lo que se requiere en un mercado donde tiene que funcionar en un 100%, ¿no? Eso sí, téngalo por seguro, que nosotros ingresando a la municipalidad vamos a tomar el toro por las astas, vamos con un diagnóstico real, ¿no? Con un informe de un equipo de profesionales para poder decidir qué es lo que vamos a hacer, ¿no?, con nuestro mercado, ¿no?, municipal. ¿Qué es lo que vamos a hacer, no, en adelante para poder, beneficiar a nuestros hermanos comerciantes?
1: Lucho, sí. Discúlpame, vayan a pensar los oyentes que yo no les estoy respondiendo. A ver, por favor, estoy con la llamada, permíteme, discúlpame, sí. Porque tú le respondes y la gente llama, ¿no? ¡Aló, buenas tardes!
7: Hola, Lino, buenas tardes. Luchito Yarlaqué de Toronto, Canadá.
1: Hola, Luchito, desde Toronto. ¿Cómo estás, Lucho? Qué gusto, Lucho, escucharte.
7: Sí, Lino, solamente para ofrecer todo mi apoyo de la gente de Olmos. Apoya a nuestro amigo y vecino Lucho Odar. Y que digamos no a la corrupción, porque la corrupción cada día paga medios de comunicación, paga prensa, paga personas fantasmas en el Facebook para insultar.
1: Bueno, muchas gracias, Lucho. Yo también siempre Olmos también está agradecido de tu persona, Lucho, porque ayudas mucho a la gente de Olmos cuando necesitan en el momento difícil, Luchito. Y hoy día pues ya usted, digamos, está identificándose con el candidato aquí, Lucho Odar. Bueno, se cortó la llamada. ¡Aló! Sí. ¡Hola! ¡Hola! ¿Qué pasó? No. A ver. ¡Aló! ¡Hola!
8: ¡Hola!
1: Sí, buenas tardes.
8: Buenas tardes. ¿Con Radio Huracán?
1: Sí, con Radio Huracán. ¿Con quién tengo el gusto?
8: Con Eduardo Fulca Barreto.
1: Dígame, mi amigo Eduardo, ¿de dónde me llama usted?
8: Del caserío El Imperial.
1: Cuéntenos, adelante, por favor, don Eduardo, adelante.
8: Bueno, acá mi llamada es para felicitar al candidato Lucho Odar por esta oportunidad que es entrevistada por la Radio Huracán y que sea bienvenido al pueblo de Olmos por todos sus proyectos, sus anhelos. Que quiere trabajar por su pueblo, él es un hombre honesto, honrado, que jamás creo que se va a lucrar con el dinero que es del pueblo. Escuchen, todos los caseríos y el distrito de Olmos, este 4 de octubre hay que darle la oportunidad a este gran hombre que quiere trabajar por su pueblo. Le damos la oportunidad, dejemos lo pasado, politiqueros que queden atrás, y dar la oportunidad a este hombre que sí tiene ganas de trabajar por su pueblo.
1: Muy bien, muchas gracias.
8: Tomen conciencia, pueblo de Olmos y caseríos.
1: Muy bien, gracias,
8: unámonos,
1: señor.
8: Unámonos todos a esta gran como se podría decir, oportunidad de este candidato que sí quiere trabajar por este pueblo de Olmos. Él es un candidato que anda de a pie para que nuestro pueblo de Olmos salga adelante con el Partido Democrático Somos Perú.
1: Muy bien. Gracias, señor, por su participación. Gracias. Le vamos a cortar. Ya, un abrazo.
8: Ya, gracias.
1: Muy bien. Le cortamos porque hay otras llamadas que nos llaman y vamos ahora sí con la siguiente llamada. A ver, vamos a ver, David Quiroz está llamando. Adelante. A ver. No, ¿por qué no salen las llamadas? ¿Qué pasa? A ver, vamos a ver. Están llamando. A ver, vamos a... En verdad que a veces... A ver, un ratito, por favor. Tenemos aquí problemas. No podemos contestar. Se borró la... Es que está saturando las llamadas. Hay cantidad de llamadas, ¿ah? Lucho, en verdad, estás... Mire cómo tengo la pantalla. No se puede contestar. A ver, por favor, corten y me vuelven a llamar. Corten y me vuelven a llamar, por favor, corten y me vuelven a llamar, porque no se aprecia aquí en la pantalla. No sé qué pasó, Lucho. Estás, aquí está, por aquí. Mira, acá el alacto aparece, pero aquí no puedo. Aquí, a ver, aquí vamos a contestar. Aquí. ¡Aló, buenas tardes!
9: Buenas tardes, señor Lino Sánchez.
1: ¿Cómo está? ¿Con quién tenemos el gusto?
9: Desde Olmos, Silvia Vega.
1: Ah, señora Silvia, ¿cómo está? Buenas tardes, señora Silvia Vega.
9: Acá muy contenta y muy agradecida con mi pueblo olmano, centros poblados, caseríos que nos vienen apoyando a Lucho Odar, ¿no? Estamos trabajando a todo pulmón y ahora el pueblo lo exige por nuestros compatriotas paisanos que piden pues un mejoramiento en salud, deporte y sobre todo la seguridad de Olmos.
1: Muy bien.
9: Aparte quería invitarlos el día de hoy a las 6:00 p.m. en Villavicencio, ¿no? Con la nueva base y con todo nuestro cariño. Estoy acá ahorita apoyando a Lucho Odar, soy parte del equipo técnico y tras un buen ganador, ¿no? La buena oportunidad que nos dan y no podemos fallar, ¿no? Queremos todo el apoyo porque Lucho lo merece. Muchas gracias.
1: Gracias, señora. Gracias por llamar también aquí a la radio. Vamos con... Ojalá me puedan llamar al normal, número normal, porque en verdad a veces me llaman al WhatsApp. Aquí justamente va a ingresar. ¡Aló! ¡Hola, hola! ¡David Quiroz!
10: Hola, Lino, buenas tardes.
1: ¿Qué tal hoy? Caramba, no se podía contestarle, pero adelante, a fin ingresó su llamada. David, lo escucho, buenas tardes.
10: Buenas tardes, Lino. Primeramente, saludarte por tu programa tan verídico. Y también agradecer a Dios esta oportunidad que se me da para poder expresar mis sentimientos hacia el candidato a la alcaldía que está ahí en Lucho Odar y con sus regidores. Así que son unas personas muy honestas, unas personas que realmente yo he puesto mi esperanza para este pueblo de Olmos, que con ellos sí se puede realizar los sueños que tenemos. Y las propuestas de Lucho Odar son muy buenas, lo que es el agua, y lo que más me impacta y me da alegría es esto de la planta de asfalto. Mira, Lino, yo no soy del... Bueno, yo nací en el Cruce Jaén, pero ahí hay pista para venir a Olmos. Pero hay muchos hermanos olmanos que viven en el campo, y de aquí conozco bastante, porque yo tuve la oportunidad de trabajar en la empresa Pampa Baja, es una empresa agroexportadora, y ahí me hice muy conocido de muchas personas del campo, personas humildes pero de buen corazón, que ellos necesitan ya no de caminos carrozables, trochas, sino con esta propuesta que nos hace el señor Lucho Odar de contar con una planta de asfalto, que sí se puede, hay que ser optimista, que sí se puede, no como el que habló ayer, que de dónde lo va a hacer, cómo lo va a hacer, no, sí se puede. Y hay que pensar que el señor que habló ayer, él es del campo. Debería estar contento de que alguien siquiera se preocupa de hacer esa propuesta, de tener una pista, de venir de su campo a la ciudad con mejor comodidad. Mira, saludo mucho, saludo a Arturo Chupón, una persona a quien lo conozco desde niño, nos hemos criado allá en el Cruce. Saludo a Beto Castro, un gran amigo, a quien yo me comprometí hace un año, justo por este mes, me comprometí para apoyarlos, aunque sea con mi voto, para que lleguen, si Dios quiera, mediante a la alcaldía y el pueblo de Olmos cambie. A Luchito Odar, cuenta con mi apoyo, sinceramente, y como yo cuando doy mi palabra, la doy, Lino. Y yo tengo la esperanza de que con Lucho Odar se va a cambiar a Olmos. O si no, ahí estaremos nosotros también para juzgarlo, ¿no? Porque nosotros con nuestro voto vale, nuestro voto se debe respetar. Y nosotros también vamos a fiscalizar las obras cuando Lucho comience a trabajar por nuestro pueblo de Olmos. Yo he formado una base en el cruce de Jaén, primera vez en mi vida, a mis 63 años que tengo, que he formado parte de una base y fue justo para el señor Lucho Bodas con Somos Perú, Los Corazones. Felicito y no quiero más tiempo, Lucho, pero yo sé que el tiempo en la radio es oro, pero quiero decirte, desearte mucha, mucha, ¿cómo te puedo decir? Mucho desearte, vamos a decir suerte ya, y que llegues a ser el alcalde de Olmos. Que Dios te bendiga, Lucho, a ti y a tu cuerpo de regidores. Yo sé que vas a llegar a la municipalidad y vas a hacer una buena sesión.
1: Muy bien.
10: Viva Lucho Odar, viva su cuerpo de regidores y viva Lima Sánchez, un gran amigo mío.
1: Gracias, David. Un abrazo, mi hermano. Un abrazo. Gracias, Lucho.
4: Sí, Lino. Y
1: la aquí... gente te está felicitando, Lucho, David Quiroz. Sí. La señora Silvia también la tienes en el equipo técnico, ¿no?
4: Sí, Lino, yo agradezco, ¿no?, a todas las personas que han llamado, ¿no?, por ese que me están brindando ese apoyo. Y ese apoyo, que te digo, se siente en todo Olmos, ¿no? Como te dije, la gente ya está cansada. La gente dice, queremos cambio. Y ahí está Lucho Odar. Aquí te quiero decirte, Lino y pueblo de Olmos, ¿no?, que aquí tienen a Lucho Odar sin ninguna denuncia. Nosotros nunca hemos sido denunciados. ¿Quién les habla, pueblo de Olmos? Nosotros somos gente de pueblo. Somos gente que hemos salido de abajo. Somos gente como ustedes. A mis hermanos del campo, aquí les quiero decir que yo soy hijo de una madre que ha vivido en el campo. También mi esposa vive en el campo. También tengo mi pequeña chacra. Soy pequeño agricultor. Por eso es que yo les digo, yo ya tengo mi vida hecha. Tengo 68 años y nunca me van a señalar por corrupto. Nunca me van a señalar que yo tenga una denuncia en el Poder Judicial, en el Ministerio Público, en la Policía Nacional. No, nunca van a encontrar, porque sé que detrás de mí están muchas personas que están queriéndome hacer daño. Pero aquí les digo que no van a poder, porque Lucho Odar está protegido por nuestro Señor, por Dios, por nuestro Señor, que Él ve, Él mira, ¿no?, y analiza, ¿no?, las personas de bien. Y aquí quiero decirles que también los quiero invitar a ellos, porque nuestra gestión va a ser una gestión de puertas abiertas. Lucho Odar, a partir del 5 de octubre, se saca la camiseta de Somos Perú y va a ser la camiseta de Olmos, de un Olmos sincero, un Olmo puro, porque vamos a hacer una gestión de corazón, como ya le dije, una gestión de puertas abiertas, donde van a participar todos los jóvenes profesionales de Olmos. Todos los profesionales de Olmos le vamos a dar participación en nuestra municipalidad, porque eso sí, por eso es que yo les vuelvo a decir que nuestra gestión será del pueblo y para el pueblo, una gestión de puertas abiertas donde va a participar toda la población. Yo, Lino, yo reitero mi agradecimiento a ti y a toda mi gente. Y aquí quiero aprovechar, Lino, si me permites un par de minutitos, para invitar a todo el pueblo de Olmos, a todos los caseríos, a todos los centros poblados y hasta donde lleguen las ondas de Radio Huracán, invitarlos para este sábado 26. A partir de las 4 de la tarde estaremos concentrándonos en la Panamericana Norte para llevar a cabo nuestro mitin de cierre de campaña. Estaremos trasladándonos por la calle Santo Domingo hasta llegar a la calle Huáscar.
1: Momento, señora.
4: Y llegar al Augusto Beleguía y darnos una vuelta en la Plaza de Armas. Y terminamos en la calle Alfonso Ugarte y Augusto Beleguía, donde se va a llevar a cabo nuestro mitin de cierre de campaña, donde ahí estaré acompañado de mi equipo de regidores, de mi equipo técnico y de ustedes, de todo el pueblo, porque ustedes yo sé que van a estar presentes ahí escuchando las propuestas de su candidato, de su amigo, de su hermano Lucho Odar. Téngalo por seguro, amigos de Olmos.
1: Una llamadita, Lucho, disculpa, sí, para que también nuestros oyentes no se sientan descontentos. Aló, sí, buenas tardes.
11: ¿Cómo está? Buenas tardes, Lino.
1: ¿Con la señora?
11: Lidia Peltroche San Martín.
1: ¿Cómo está, señora Lidia Peltroche? La escuchamos, está, señora,
11: bueno,
1: Lidia.
11: En esta oportunidad, bueno, más que todo para saludar, un saludo a la bandera, ¿no? Con el señor Lucho Oda. Bueno, la verdad, más que todo desearle mucha suerte. Y aquí, sus personeros, que sean los soldados que sepan cuidar el voto, porque ya sabemos lo que puede pasar, ¿no? Así como ya han pasado en muchas contiendas electorales, ¿no? De que salió un ganador y de repente salió la, como se dice, el fraude. Aquí cuidaron, aquí decirles a sus personeros que sean unos buenos soldados ese día, que sepan cuidar el voto. Yo soy populista, sí, aún todavía sigo siendo populista, porque sigo inscrita en el partido. Pero aquí mi saludo y aquí mi apoyo, el apoyo de mi familia. Decirle al señor Lucho Odar de que ese día Dios, la verdad, Dios esté más que todo ahí presente con él, porque yo sé que sus intenciones son buenas. Hay personas que dicen, no, ¿cómo va a ser la planta de asfalto? ¿Cómo va a ser esto? ¿Cómo lo van a hacer? No robando, así lo digo directamente. No metiendo lo que nos, las partidas que nos llegan del Estado, metiéndolo al bolsillo. De esa manera sí se puede lograr hacer muchas cosas. Aquí mi saludo y la verdad de que así moralmente lo apoyo al señor Lucho.
1: Muy bien, muchas gracias.
11: Mi familia también con él y desearle mucha suerte al primo Chuzón, porque es mi primo. Los Chuzones, por parte de los Chuzones Veras, son mi familia de mi abuela. Aquí saludar también a Beto y a todos sus regidores que lo acompañen.
1: Gracias,
11: más
1: señora.
11: Que todo mi apoyo moral y mis bendiciones para ellos. Gracias por tu espacio, Lucho.
1: Gracias, señora Lidia Peltroche.
11: Muy bien.
1: Gracias.
11: Muy bien.
1: Bueno, Lucho, ahora sí. Nos ganó el tiempo. Ahora sí, haz tu invitación, hermano, para finalizar ya.
4: Sí. Voy a agradecer, ¿no? Muchas gracias, señora Peltroche, muchas gracias por ese apoyo, ¿no? Ese apoyo incondicional que me está haciendo, ¿no? Saludo a toda su familia, ¿no? Dios mediante nosotros lleguemos a la municipalidad, vamos a trabajar con la verdadera gente que ama a su pueblo. Aquí quiero, Lino, ya lo dije, ¿no? Anteriormente, reitero la invitación para este sábado 26 a partir de las 4 de la tarde. Hasta las 11 de la noche ya tenemos los permisos correspondientes por parte de la subprefectura de Lambayeque. Ya se ha cursado toda la documentación a la Policía Nacional para que se nos dé todas las garantías. Así que ya está toda la documentación hecha. Nuestra preconcentración va a ser en la Panamericana Norte, donde nos vamos a concentrar para bajar por la calle Santo Domingo. Llegamos hasta la calle Huáscar, damos vuelta, llegamos a la Augusta Beleguía, damos una vuelta en la Plaza de Armas y terminamos en la Alfonso Ugarte y Augusto Beleguía, donde va a ser nuestro meeting general, nuestro meeting de cierre de campaña. Ahí estaremos con ustedes, ahí estaremos con nuestro equipo de regidores, con nuestro equipo técnico y con ustedes, pueblo de Olmos. Téngalo por seguro que este 4 de octubre se va a escribir una nueva historia para Olmos y comenzaremos con ese despegue, ¿no? Con el apoyo de todos ustedes. Aquí quiero decirles que Lucho Odar, a partir del 5 de octubre, se sacará la camiseta y estaremos trabajando por un Olmos unido, por un Olmos próspero, para sacarlo adelante. ¡Viva Olmos!
1: Muy bien, muy bien. Un abrazo, Lucho. Gracias. Tenemos también que, para continuar con el programita todavía. Gracias, Lucho Odar, y gracias a todas las personas. Mil disculpas a las personas que nos están llamando, por favor. Yo sé que está la gente participando, pero también el tiempo no perdona, ¿no? ¿Sí? Así que, bueno, mil disculpas a las personas que nos están llamando. Señoras y señores, gracias, un abrazo. Y bueno, seguimos entonces con el programa. Gracias, Lucho. Y, bueno, pues, suerte también para este proceso electoral que se realiza.

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0: Escúchalo. Vamos a bailar.
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Son las 2 de la tarde, 24 minutos. 2 de la tarde con 24 minutos en Radio Huracán 105.1. Bueno, estamos aquí para poder presentar. Hemos estado tomando también agüita, porque bueno, pues también esto, ¿no? Estar hablando, todo cansa, ¿no? Y bueno, ya estamos aquí nuevamente en la radio. Ahora sí, estábamos tocando un tema importante, ¿no? Y que de verdad me llamó el amigo Santos Montalbán, ¿no? Ojalá que me esté escuchando.

0: Son las 2 y 25
1: minutos. Son las 2 con 25 minutos.
0: Pero de todas maneras, Santos, si me estás escuchando, 97-99-00-144, voy a conectar mi cable de audio para poder de esta manera nosotros tenerlo a esta hora de la tarde. Un saludo para Abraham Sánchez del Perú, ¿no? Ya viene su canción que nos está reclamando. Por ti me corto las venas, dice Abraham Sánchez. Un saludo para Abraham Sánchez del Perú, allá en La Calera, Santa Isabel. Un saludo muy especial. Son las 2:26 minutos. Entonces, bueno, estábamos aquí. Marco Sánchez también nos estaba llamando. Tenemos también algo que... A ver, un ratito, por favor. Algo que agregar al respecto de nuestro primo candidato también a la alcaldía, Marcos Sánchez Pupuche. Quiero agradecerle también a todas las personas que están en la sintonía. Bueno, así como he entrevistado al candidato Lucho Odar, pues... Están aquí las puertas abiertas para entrevistarlos a los demás candidatos. Yo qué puedo, yo los he invitado, no vienen, ¿no? No vienen aquí, de verdad. El pueblo, este programa es muy democrático, ¿no? Y si de repente algunas llamadas no les hemos contestado, porque, o sea, la gente pregunta, ¿no? Pero también tienen que dejarlo, pues, responder al candidato. Si no, vamos a estar todas recibiendo las llamadas, y el candidato no va a responder, ¿no? Entonces, por ello que también hay algunas llamadas que no se les ha, digamos, porque timbraban y el candidato estaba respondiendo. Si no, el oyente, ¿cómo, pues, le plantea la pregunta y no le responde, ¿no es cierto? Entonces, yo creo que... Vamos a ver si de esta manera finalizamos el programa y mañana continuamos. Mañana también estoy con toda la gente de Senquelo, El Cautivo. Vamos a estar ahí, una amplificación, ¿no? Con todos nuestros equipos de amplificación. Y vamos a ver cómo lo de esta manera. Nosotros también tenemos que preparar también nuestros equipos para así, digamos, poder cumplir también. Porque tenemos muchos años también nosotros en la música y pues nunca hemos quedado, como se dice, de repente males nuestros compromisos, ¿no? Pero todo esto se debe, pues, a un trabajo, ¿no? A una... preparación de nuestros equipos. Mañana estamos en una fiesta de 15 años en Senquelo el Cautivo. Mi estimado Marco Sánchez, buenas tardes.
2: ¿Cómo estás, Angelino? Qué gusto escucharte, hermano.
0: ¿Qué tal, Marquitos? Al parecer no tienes buena línea, ¿te encuentras en el campo?
2: No, estoy acá en Olmos, sino que gracias a nuestras autoridades que no se preocupan, ni siquiera tenemos una buena señal acá. Imagínate que ya llegando a Cascajal, Movistar ya no funciona. Es una pena, hermano, de que nuestro pueblo esté hecho un desastre, sí, por culpa de estas malas autoridades que tenemos. Gente incapaz, quiere ser alcalde y no tiene, pues, los pergaminos, ni tiene, pues, ¿qué te digo?, la preparación adecuada para hacer las cosas bien. Y ahí están los resultados, pues, hermano. Por eso que la población tiene que tomar muy en cuenta para no estar renegando, para no estar haciendo radiotón, para que la gente se vaya a tratar a Chiclayo. Y el día de ayer estuve precisamente en ahí donde la familia Lizana mío, y justamente nos comentaba que cada vez que se enferman tiene que irse a Chiclayo, pero me dice: el día que me dé un infarto, ahí sí me muero. Esa es la pura verdad. Aquí en Olmo vivimos al filo de la navaja. Uh-huh. En una te mueres y la gente simplemente comienza, parece un chiste, ya comienzan en el internet, en todas las redes, y bueno, vuela alto, vas a ser mi ángel en el cielo, una serie de tonterías, hermano. la gente se está

0: muriendo por la ineficacia de nuestras autoridades. Por eso que yo en esta oportunidad yo los invito a todos mis hermanos de Olmos, a que sepan escoger. Ya el día de ayer, anteayer, estuve tocando cuáles son sus componentes. Tiene que tener valores morales, espirituales, éticos y profesionales. Y tiene esos cuatro componentes, escojan. Yo por eso, Lino, el día de mañana estaré en San Cristóbal. Yo soy de esa zona, yo soy, he nacido ahí. Estaré reuniéndome con la familia de Laucha, con la familia de Lobrazal, la familia del Puente, y hay algunos familiares que van a ir desde Corral de Arena, por la gente, por la parte también de Pasaje, Pasaje Norte, Pasaje Sur, Ancol, los tres Ancoles, así que
1: Marcos,
0: están invitados. Sí, dime, hermano.
1: permíteme, Marcos, o sea, usted ya tiene su programación de cierre de campaña de Marco Sánchez Pupuche con el símbolo el trencito, ¿verdad, Marcos? Cuéntenos, por favor.
0: Así es, el día de mañana estaremos con
1: Cuatro
0: un...
1: actividades previas, cuatro actividades previas,
0: Así es,
1: Marcos. Ya.
0: cuatro actividades previas a mi cierre de campaña.
1: Ya.
0: El día de mañana, a partir de la 1 de la tarde, estaremos en San Cristóbal Chico, en la casa de Panchita Soplopuco, Pupuche. Estaremos en San Cristóbal Chico, estaremos ahí con toda la gente, con la familia, pues, de mi tío Venceslao, de mi tío Pablo, es decir, ahí todos somos familia. Y el día 27 estaremos haciendo una caravana por todo el Olmos, entonces por el distrito de Olmos, especialmente la zona urbana, y como te digo, si nos alcanzara el tiempo, nos iríamos para
1: Domingo
0: la parte
1: 27,
0: rural.
1: Marcos, para que la población tenga de
0: Así es.
1: conocimiento. Domingo 27.
0: Domingo 27 a partir de las 5 de la tarde.
1: Ya.
0: Y el día 30, como quedamos una participación, voy a presentar a todo mi equipo técnico. Siempre que quedamos contigo que el 30 se hacía la presentación de mi equipo técnico.
1: Correcto.
0: De tal manera de que la población sepa cómo se van a hacer las obras. Por ejemplo, yo escuché a un candidato que es mi amigo y le deseo muchos éxitos también, de la planta de asfalto. Esa fue mi idea inicial. Cuando yo vine, lo primero que yo dije que iba a comprar una planta de asfalto y por ahí salió, bueno, Hugo Massa y me dijo que era un mentiroso, que hablaba tonterías y bueno. He soportado casi su presión de Hugo, casi como 2 meses y me llamó mentiroso por diferente. Le da gusto que esta idea la haya cogido también Lucho y ojalá la cojan todos los candidatos, porque merecemos tener carreteras, ya los caminos carrozables ya pasaron de moda. Entonces, es por eso que me alegro cuando escucho que otro candidato habla, estamos hablando prácticamente en el mismo idioma. Pero siempre es bueno saber cuánto cuesta una planta de asfalto. Yo planteaba, de repente, no sé, el día que venga mi equipo técnico va a plantear. Porque, bueno, Lucho, está Lucho Odar, lo escuché, decía que costaba 4 millones de soles. Pero yo no sé si estaré equivocado, pero yo decía que esa planta de asfalto nos iba a costar 380 mil soles. Entonces, hay una gran diferencia. Entonces, mi equipo técnico tendrá esto por el día 30, a partir de la 1 de la tarde hasta las 2, tendrá la oportunidad de explicar cómo es que vamos a comprar esa planta de asfalto, cuánto realmente cuesta y quiénes son los que nos venden esa planta de asfalto. Te digo esto porque nosotros ya hemos hecho estos trabajos que vamos a hacer en Olmos, ya los hemos hecho en otras partes del país y ha tenido mucho éxito. Entonces, como te digo, me da gusto que tenga cogiendo mi idea. Bueno, este día también desde Estados Unidos se conectará mi asesor en seguridad ciudadana. Bueno, yo he trabajado casi toda mi vida en seguridad ciudadana, pero aún así necesito de un asesor. Él maneja todos los equipos de todo lo que es drones, tablas audiovisuales, cámaras de videovigilancia con inteligencia artificial y, por supuesto, grupos de intervenciones rápidas, porque nosotros necesitamos saber dónde está el delincuente y dónde tenemos que capturarlo. y dónde es que se producen mayormente los asaltos. Tenemos que tener un mapa del delito. Entonces, también estará conectándose el ingeniero Michael Mogollón, Marco Roncal, que es mi asesor técnico en seguridad ciudadana, bueno, él ha trabajado en seguridad de Estado y él es un asesor nacional, de nivel nacional, en seguridad ciudadana. Y el ingeniero Michael Mogollón, él sí es asesor regional de todo lo que es cooperación técnica internacional. De esa manera, la población va a saber cómo funciona eso. Entonces, también tenemos todo lo que es, escuchaba y hasta la saciedad he escuchado, no me molesta, me da mucho gusto que diga que se hagan auditorías. Y se tienen que hacer auditorías, por supuesto. Yo no voy a permitir de que esas obras que se han hecho tan mal, esas obras que han sido abandonadas, yo no voy a permitir, no me voy a dar el lujo de decir, ahí nomás que quede, conmigo no hay borrón y cuenta nueva. Aquellas personas que me conocen, y tú me conoces perfectamente, Lino, conmigo no hay borrón y cuenta nueva, hermano. Yo no he hecho ningún trato delictivo con nadie para no hacer una auditoría. Por supuesto que vamos a solicitar una auditoría de todas las obras que están abandonadas y los elefantes blancos. Así que ahí estará presente la autora Carmen Luz Díaz Moreno, que ella es la que se hará cargo de todo lo que se trata, administración pública y control, órgano de control interno. Y por supuesto, tendremos un ingeniero para saber qué cosas vamos a hacer con los presupuestos. Porque yo escucho que dicen, yo voy a hacer esto, voy a hacer lo otro, pero no dice cómo lo van a hacer, con qué cantidad de dinero. Entonces, hermano, es por eso que el pueblo tiene derecho, y sobre todo, el pueblo, tengo un promedio de 1.200 discapacitados en Olmos. 1.200. 1.200 que no van a poder ir a un meeting, porque ellos, imagínate, en una silla de ruedas no los puedes llevar a que escuche un meeting, de repente los que viven en Olmos lo pueden hacer, pero los que viven en el campo no. Entonces yo soy una persona que me gusta la inclusión social. O sea, si tengo 1.200 discapacitados, algunos dicen, no, que son 1.800. Bueno, de repente me equivoco, son 1.200 o 1.800. Pero como te digo, ellos también tienen derecho a escuchar mi plan de gobierno, ¿o no tienen derecho? ¿No?
1: Claro que sí, claro.
0: Por eso, ellos a través de su receptor, a través de su teléfono, pueden escuchar tranquilamente cómo va a ser el gobierno de José Marcos Sánchez Pupuche. Porque yo escucho decir, yo lo hago, no te preocupes, yo lo voy a hacer, te lo juro. No, así no, así estamos engañando. Entonces tenemos que decir las cosas de acuerdo a ley. Se va, tanto recibimos de Fondo Común, tanto recibimos de esto, tanto recibimos del otro, y así, y se va a gastar así, y tanto esperamos de la comunidad internacional. Eso es lo que vamos a escuchar. Vamos a tener exponentes de calidad, de nivel nacional y de nivel regional. De esa manera, cuando trato de darle a Olmos, trato de darle lo mejor. Yo no, aquí no vengo a engañar, yo no vengo acá a contar fantasías. Yo lo que te cuento es una realidad. Entonces, ese día 30, Lino, que la gente queda, quiero que por favor todos los días repita, pues especialmente para las personas con discapacidad, puedan escuchar mi plan de gobierno y todo lo que vamos a hacer.
1: Muy bien.
0: Y el día 31, voy a hacer una reunión, voy a hacer mi cierre de campaña en mi local, en mi barrio, que es El Molino. Yo no me voy a ir del Molino. Yo amo este barrio porque yo aquí me crié. Y las personas de bien, todas las personas que me han visto crecer, no solamente me han visto crecer físicamente, sino que me han visto crecer técnicamente, profesionalmente. Entonces, tienen también ellos, tienen que tener la satisfacción de verme acá con mi profesor Colmenares, que me acompaña todos los días en Olmos, todos los días. Entonces, y desde las 6 de la mañana estamos caminando. Esto ya, es más, cuando a veces se me pasa el horario, me llama el profesor, me dice, Marcos, ¿a qué hora vamos a salir? Entonces, la cosa tiene que ser así, hermano, cuando uno quiere lograr un objetivo. Solamente le pido a mi amigo Lucho Adar, le pido al que está postulando también, a José Alcarazo, ellos son mis amigos. Le pido, ya hablé con el líder de JP, también tengo que hablar con Severo, tengo que hablar con todo lo que dice el señor Tomasini, que dice que somos candidatos chiquitos. Yo no sé a qué le llama el chiquito. Chiquito de cuerpo, chiquito de cerebro. o chiquitos de qué somos. Entonces, yo quiero invitarlos para unirnos contra la corrupción. Que gane la población tiene el derecho a escoger al candidato que mejor le parezca, pero la corrupción
1: no debe
0: no
1: de ganar.
0: Nos puede ganar.
1: Así es.
0: Así es, ni un voto, no cederle un solo voto a la corrupción. Y todos saben, ya que parece que vas a entrevistar al señor Santos Montalbán, a ver cuándo va a mostrar el balance que ha venido ofreciendo desde hace tanto tiempo y no nos ha mostrado cuánto ingresó a la comunidad, cuánto gastó y cuánto es lo que él entregó. Eso es lo que yo quiero saber y yo sé que todo el pueblo humano lo quiere saber. De igual manera, al otro candidato, que si bien es cierto está excluido, queremos saber por qué motivo esos tanques de elevación, que tanques se caen, por qué motivo no se culminó con ponerles agua y poner alcantarillado. Por eso que el primero de octubre, los invito acá a partir de las 12 del día, ¿verdad? Bueno, acá nos reuniremos con la gente que quiere participar en este cierre de campaña en mi casa, en mi local, y también el primero, a partir de las 5 de la tarde, estaremos en Chiclayo dándole el apoyo a nuestro candidato Juan Miguel Carrasco Millones, que estoy seguro que en estas elecciones él va a ser elegido el próximo gobernador regional de Lambayeque. Un hombre intachable, un hombre que ha luchado contra la corrupción. Así que los invito, para aquellos que son sus seguidores, pueden ir el día primero de octubre. Pueden estar primero acá a partir de las 12, 1 de la tarde, y en Chiclayo estaremos a las 5 de la tarde para estar con él y de esa manera pues cerrar con broche de oro nuestra campaña y agradecerle a nuestro pueblo, que ellos tendrán la oportunidad de escoger.
1: ¡Marcos!
0: Nosotros simplemente... Sí, hermano.
1: El proponemos. 30 tenemos acá su presencia en los estudios, usted con su equipo técnico. El 30.
0: Por supuesto, como te digo, ya mencioné quiénes van a participar. Y por supuesto estaré con Lucy Puse, que es mi regidora, que es la abogada Lucy Puse. Y bueno, encantadísimos, hermano. Nuestro pueblo tiene que vernos. Sé que muchos no han querido participar en un debate. De repente, por sus deficiencias, pues su falta de capacidad técnica que tienen temor, porque muchos tienen temor hasta de participar en un medio de comunicación. Varios no te han contestado las llamadas, así que, hermano, yo, Lino, le digo que a la gente que no hay por qué tener temor. Cuando así uno es. Está preparado, no hay que tenerle temor a nada. Simplemente, ni temor a la muerte se le debe tener, porque la muerte es parte de la vida. Todos aquellos que morimos nos vamos a otro mundo. A un mundo donde ya no hay engaños, ya no hay estafas, ya no hay robos, ya no hay asaltos, simplemente nos vamos a gozar
1: Marcos,
0: de la gloria de Dios.
1: Marcos, Jorge Alberto Gallardo Puicón comenta, doctor Marcos Sánchez, alcalde para Olmos, ha comentado Jorge Alberto Gallardo Puicón en la transmisión.
0: De Callejón de Cascajal, divílogo.
1: Jorge Alberto Gallardo Puicón.
0: Sí, lo conozco justamente porque yo cada vez que paso por, me voy a San Cristóbal, justo paso por su casa, por caso de su familia, de la familia, y sí lo conozco, es una persona, es un técnico que en este momento se encuentra en España, ha viajado a España porque por sus servicios técnicos él está haciendo instalaciones en España. Mira qué alegría, ¿no? Que un hermano romano esté en España, y esté haciendo instalaciones eléctricas en España. Caramba, ¿cómo no va? Y qué orgullo para mí que desde España esté escuchando tu programa y está dando fe de quién es Marco Sánchez, un profesional que siempre se ha dado íntegro. O sea, acá no estoy contando fantasías, mi hermano.
1: Claro. Muy bien, Marcos, muchas gracias. Creo que también ya paso a retirarme. Son las 2:44. Mira ya cómo avanza el tiempo en la radio. ¡Te agradezco, Marcos!
0: Sí. Encantadísimo, hermano, encantadísimo. Una señora a mí se da cuando habla Don Lino, hasta las ganas de comer se me quita porque ya después el almuerzo contamina.
1: Gracias, Marcos.
2: Somos de todo.
0: Gracias.
2: Somos la radio del primer lugar
0: en San Cristóbal, chico.
1: Muy bien. Un abrazo, amigo, gracias. Mañana retornamos aquí en el programa, por favor. No me llamó el amigo Santos, quedamos para mañana entonces. Un abrazo, vamos a almorzar. ¡Hasta mañana! ¡Nos vemos!
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1: Mañana me voy a Sequel el Cautivo, ¿eh? Fiesta de 15 años, estamos amplificando a Julio Vargas. Mañana y nos vamos también a Cuello de Porcuya. Un saludo para mi amigo Danilo Arroyo. Se prepara Danilo. También nos escribió José Alcarazo Montes. Saludos para José Alcarazo. Vayan con tiempo para hacerles la entrevista, porque aquí la radio está las puertas abiertas. Así que se prepara José Alcarazo. Se prepara el amigo Santos Montalbán. Willy Cerrato, que venga también. Acá estamos el amigo Julio Suchero también. Un abrazo para Severo Calvay y todos los candidatos. Genaro Huertas. Las puertas de la radio están abiertas. Radio Huracán. Hasta mañana. Me voy. Gracias.

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0: Son las 2 con 54 minutos.
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0: Son las 2 con 54 minutos.

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1: Son las 3 y 18 minutos. Son las 3 y 18 minutos.
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3: Son las 3 con 23 minutos. Son las 3 con 23 minutos.
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2: Son las 3 y 28 minutos. Son las 3 y 28 minutos.
3: Seguimos gozando.

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1: Son las 3 y 39 minutos. Son las 3 y 39 minutos.

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1: 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Son las 3 con 47 minutos. Son las 3 con 47 minutos.

Son las 3 con 51 minutos. Son las 3 con 51 minutos.

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1: Son las 4:06.

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3: Son las 4:14.
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1: Son las 4:21.

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3: Son las 4 con 25 minutos.

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1: Son las 4:29.

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1: Son las 4:32.

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2: Son las 4 con 36 minutos.

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2: Son las 4:39.

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2: Son las 4:47.

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1: Son las 4:50.

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1: Son las 4:53.

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Libro de San Lucas, capítulo 12, versículo 38. 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
1: Quizás estás metido en problemas, pero es la palabra de Dios que te va a ayudar. ¿Por qué? 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
1: Pasé junto al campo del hombre perezoso y junto a la viña del hombre falto de entendimiento. He aquí, por toda ella habían crecido los espinos, ortigas habían ya cubierto su faz y su cerca de piedra estaba ya destruida. Miré y lo puse en mi corazón, lo vi y tomé consejo.
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4: Salga más desesperado. Grita tu derrota, demonio. Mira, es una joven, hermanos. Qué terrible. está posesionada por espíritu malo, pero Cristo lo está liberando. Levante la mano toda la iglesia. Diga, salga ahora. Salga. Salga. Más desesperado demonio, salga ahora. Toda la iglesia diga, fuera. Fuera. Queda libre. Aplauso para el Señor Jesús. Ayuda, hermanas obreras. Gloria a Dios. A su nombre, hermanos. A su nombre, iglesia. Aplaude a Cristo que vive para siempre. Cristo está aquí liberando, sanando. Día gloria a Dios. Ayúdala, joven, ayúdalo. Ya está libre. Cristo lo ha hecho libre. Gloria a Dios. Venga para acá, joven. Venga. ¿Cómo te llamas?
5: Iris.
4: Iris, ¿qué te estaba pasando? ¿Qué te estaba sucediendo, Iris?
5: Tengo padeciendo de ese año de muchas enfermedades que me agobian. A veces siento no poder más, pero Dios me da la fuerza para seguir de pie.
4: En este momento de la oración, ¿qué pasó?
5: Sentí como que me desmayé.
4: ¿Se desmayó y sentiste que salió algo de tu cuerpo?
5: Sí, algo horrible, que no sé cómo explicarlo.
4: ¡Qué terrible! ¡Cristo lo hizo libre! ¡Cristo lo liberó! ¡Ya está libre! ¡Gloria a Dios! Busque todos los males que tenías.
5: Ya no me...
4: Pruébese, mueva los brazos. Mueva, mueva. Pruébese, pruébese, pruébese. Busque, busque, Iris. Cristo ya te sanó, Cristo te liberó. Porque Cristo libera, Cristo libera. ¡Gloria a Dios!
5: Gracias a Dios. Gracias a Dios.
4: ¿Te sientes sana?
5: Sí.
4: ¿Qué te dolía? ¿Todo el cuerpo, dices?
5: Tenía muchas dolencias y el dolor de mi cerebro, estómago y brazos y mis pies eran insoportables. Cada despertar me dolía.
4: ¿Y ahora?
5: Ya no me duele.
4: Ya no le duele porque el Señor la hizo libre. Iris, vamos a probar. Mira, mira el pasillo. Voltéese para allá. Ahora va a correr juntamente con la hermana Verónica. Vamos, Iris, corre. ¡Corre, Iris! ¡Gloria a Dios! ¡Ahí está! Iris está corriendo. ¡Gloria a Dios! ¡Vuelve corriendo, Iris! ¡Gloria a Dios! ¡Aleluya! Ahora, Iris, salte si es posible. ¡Vamos, salte, salte, salte! ¡Vamos así! ¡Así, vamos! ¡Aplauso fuerte para Cristo! ¿Cómo estás, Iris?
5: Ya no me duele mi cerebro ni mis pies, solo mis brazos nomás.
4: A ver, mueva, mueva, mueva. Gloria a Dios, porque Dios es bueno, su misericordia para siempre. Él es el quien sana, quien libera. Gloria a Dios. ¿Quién te sanó, Iris?
5: Dios.
4: ¿Muchos años estabas sufriendo?
5: Sí, son 18 años que llevo sufriendo.
4: Dios mío, 18 años. ¿Y usted tiene cuántos años?
5: 18.
4: Desde bebé, tanto sufrimiento, tanto dolor en Iris, pero Cristo hoy se ha compadecido de ella. Hoy Dios le sanó a Iris. Iris, ahora le vas a servir a Dios.
5: Sí.
4: Gracias a Dios.
5: Gracias a Dios.
4: No hay dolor del cerebro.
5: Ya no me duele.
4: No hay dolor de los pies.
5: Ya no.
4: Del cuerpo, de los huesos.
5: Ya no, solo mis brazos. No.
4: Sufrimiento, Iris.
5: Sí.
4: Y gracias a Dios, después de 18 años de sufrimiento, ya Cristo la sanó. ¡Gloria a Dios!
5: Gracias a Dios.
4: ¿Qué lo dices a los oyentes que están escuchando la radio, a los internautas que están viendo? ¿Qué los dices?
5: Que si tienen dolencias, aflicciones, que se acerquen a Dios, porque solo Dios lo entiende, porque mucha gente te juzga por tus apariencias, no entienden tu dolor ni tu sufrimiento. Que si sienten no poder más, que vengan a una iglesia y se humillen ante Dios, porque Dios es nuestro Padre Todopoderoso y Él nos escucha y nos entiende y nos da sanidad eterna. Bendiciones a cada uno de ustedes.
4: Cristo te sanó.
5: Sí, Cristo me sanó.
4: Aquí en la iglesia pentecostal, Dios es amor.
5: Sí.
4: Gracias a Dios.
5: Gracias a Dios.
4: Gracias a Dios. Dios te bendiga, Iris. A su nombre.
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0: amigos oyentes.
1: Te adoramos por los siglos. Amén.
2: Son las 5 y 10.

ustedes hoy viernes 18 de septiembre. Viernes 18 de septiembre nos encontramos con cada uno de ustedes en este maravilloso programa La Voz de la Liberación, para compartir con cada uno de ustedes, queridos oyentes, este maravilloso programa que nuestro Dios ha preparado para cada uno de vosotros, para cada uno de ustedes en esta hora, ya siendo 5 de la tarde, más 19 minutos. Estamos aquí agradecidos a nuestro Dios Todopoderoso, queridos oyentes, por esta oportunidad, ¿no?, de estar con cada uno de ustedes. Y en esta hora, quien nos habla, su hermano en Cristo, Yulisa Torres. Les saludo a cada uno de ustedes con la paz del Señor Jesús. Que la dulce paz de nuestro Dios reine en sus hogares, queridos oyentes que nos vienen escuchando en esta hora, que siempre están ahí escuchando este maravilloso programa La Voz y la Liberación. Que nuestro Dios Todopoderoso sea bendiciendo sus vidas, que nuestro Dios esté derramando las bendiciones, queridos oyentes, así es.

estamos aquí, queridos oyentes, para hacer la invitación para que usted hoy pueda participar de esta poderosa vigilia de gratitud a nuestro Dios Todopoderoso. Y estaremos en esta vigilia de gratitud por los 7 viernes consecutivos de esta poderosa campaña, La Unción de Dios que Liberta. Así es, hoy a partir de las 6 de la tarde estaremos contando con la presencia muy especial de nuestro cooperador Pedro Cusque, queridos oyentes, quien estará entregando la palabra de nuestro Dios Todopoderoso para cada uno de vosotros que viene escuchando en esta hora. Esa es tu oportunidad para que usted pueda participar y puedas alcanzar los milagros de parte de nuestro Dios Todopoderoso. Queridos oyentes, escuchamos, ¿no? Un milagro de parte de nuestro Dios Todopoderoso. Escuchamos a la señora Iris, que fue liberada por nuestro Dios Todopoderoso. Es el poder de nuestro Dios quien libera personas, quien sana, quien restaura. Es nuestro Dios Todopoderoso, Dios oyentes. Así, mi oyente, se conviene escuchando esta hora los milagros. Entonces, usted pon tu fe en Dios y verás cómo el poder de nuestro Dios descenderá en tu vida. Sí, oyente, entonces, siendo ya 5 de la tarde más 22 minutos, 5 de la tarde más 22 minutos, vamos en esta hora nosotros a clamar a nuestro Dios, primeramente, ¿no? Y oyentes, pedir a nuestro Dios que Él sea conduciendo este maravilloso programa, entregando a nuestro Dios Todopoderoso para que sea hablando para ti y para mi querido oyente. Entonces vamos en esta hora a inclinar vuestro rostro y vamos a orar a nuestro Padre Celestial para que los oyentes sea bendiciendo y sea tocando sus corazones. Maravilloso Rey de la Gloria, Señor Jesús. Aquí estamos en este maravilloso programa, Señor, que estás preparado para cada uno de los oyentes, Padre, que cada día vienen escuchando este maravilloso programa. Sí, sabemos, Señor, que tú has preparado, Señor, que tú, Señor, mi Padre poderoso, te estarás hablando para cada uno, Señor, de los oyentes. Oh, maravilloso Padre Celestial, Rey de la Gloria, agradecido contigo, Señor, por esta oportunidad, por este nuevo día, Señor Jesucristo, que nos permites de estar con cada uno de los oyentes. Seas usted, maravilloso Rey de la Gloria, hablando para cada uno de vuestras vidas. Seas usted, Rey de la Gloria, Señor Jesucristo, entregándonos, Padre, lo que tú tienes para cada uno de vosotros. Oh, maravilloso Rey de la Gloria. Oh, santo, santo eres. Oh, bendito Rey de la Gloria, Señor Jesucristo. Perdónanos, Padre, vuestras faltas, vuestros errores, vuestras ofensas. ¿Cuántas veces, Señor, hemos fallado, hemos pecado, Señor, mi Padre? Perdónanos, Señor Jesús. Perdona, Señor, la vida de cada oyente, Señor. ¿Cuántos, Señor, estarán pasando, Señor, en un momento difícil? ¿Cuántos están postrados, Señor, en su casita, Padre, con esa enfermedad? Mas ten misericordia, ten piedad, maravilloso Padre. Quebrante ese corazón duro, Señor, para que ella pueda participar, Señor Jesucristo.

poderoso Rey de la Gloria, Señor Jesús. Habla, Señor, para cada uno de vosotros. Habla, Señor, lo que tú tienes que hablar. Oh, maravilloso Rey de la Gloria, este viernes estaremos en una poderosa campaña, Señor. En este ayuno maravilloso, Padre Celestial, estarán reunidos, Señor, nuestros hermanos, Padre, de los anexos, Padre poderoso, Rey de la Gloria. Oh, sí, Señor, tú has preparado, maravilloso, Rey de la Gloria. Sabemos, Señor, que estarás glorificándote de grande manera. Oh, maravilloso, Rey de la Gloria. Toca ese corazón, Señor, y quebranta, papá. Aumenta su fe, aumenta, Señor, mi Padre. ¿Cuánto se está pasando, Señor, momentos de dificultades? ¿Cuántos dicen, Señor, mi Padre, ya no tiene solución?

misericordia, pidiéndote compasión, Señor, de este mundo, papá. Mira, cada día, Señor, la maldad sigue aumentando.

las cosas que vienen pasando. Cuántas cosas, Señor, vemos hoy en día. Tu venida está cerca. Tu venida está cerca, Señor, mi Padre poderoso. Tú estás a la puerta, maravilloso Padre celestial. Por eso clamamos confiados en ti. Clamamos confiados.

A ti, Señor, mi Padre poderoso, a ti clamamos. A ti, Señor, mi Padre, misericordia, papá.

Padre poderoso, Rey de la gloria. Oh, maravilloso Padre, Señor. Prepara, Señor. Oh, maravilloso Padre. Prepara la fe de cada oyente, Señor. Prepara. Oh, Rey de la gloria, Señor Jesucristo. Oh, sí, maravilloso Padre celestial. A ti, Señor, a ti clamamos, Padre. A ti, Señor, de misericordia. A ti, Señor, mi Padre poderoso, pedimos compasión. Pedimos sabiduría de lo alto, Señor, mi Padre.

pecar por misericordia. Oh, santo eres, Padre. Venga a bendecir a cada oyente, Señor. Bendice a su familia, Señor, mi Padre. Bendice su hogar.

tienes el poder, Señor, de levantar, papá, al enfermo, Señor, desahuciado por la ciencia médica, al que está apostado, Señor, tú tienes ese poder.

presentes a partir de las 3 de la tarde. El culto de la juventud, a partir de las 5:30 de adelante, señores. Sea usted maravilloso, Padre, tratando con cada uno de vosotros. Prepara el corazón de cada oyente, Señor, para que pueda participar.

del Señor, mi madre. Oh, sí, Señor, a partir de las 7 de la mañana el día domingo, Señor, hasta el mediodía. Y a partir de la 1, Señor, estaremos saliendo, Padre, a la iglesia distrital de Motupe, Señor, mi Padre, a celebrar estos 20 años de victoria contigo, Señor, mi Padre poderoso.

No se ha hecho mi padre poderoso el día para estar en tu casa. Reunidos, Señor, agradecidos.

familia, Señor. Guárdalos, cúbrelos, papá, Rey de la gloria, de todo mal, Señor. De toda trampa,

venida a esta cerca. Tu venida es la serie que es tiempo, Señor y Jesús, de nosotros. Están a cuentas contigo, Señor. Señales están cumpliendo, Señor, y que tu venida es la serie. ¿Qué será, Señor, si no nos encuentras preparados? ¿Qué será de vosotros, Señor, si un día vienes si no nos encuentras preparados? Oh, Señor, y misericordia, papá, misericordia. Oh, Señor, mi Padre poderoso, Rey de la gloria. Oh, sí, maravilloso Padre, digno bendecir, Señor, vuestras vidas. Bendice a cada uno.

para cada uno de los oyentes. Usa mi vida como tú quieras, papá. Oh, sí, Señor Jesús. Gracias, maravilloso Padre. Gracias, maravilloso Rey de la Gloria. Gracias, papá. Gracias, Señor Jesús. Amén.

0: queridos oyentes, ahí estuvimos nosotros un instante clamando a nuestro Dios Todopoderoso por libramiento por cada uno de ustedes, siendo ya 5 de la tarde más 40 minutos. Entonces, queridos oyentes, ahí estuvimos orando a nuestro Dios, pidiendo misericordia por cada uno de nosotros, por cada uno de ustedes. Oyentes, entonces nosotros continuamos con este maravilloso programa La Voz de la Liberación, compartiendo con cada uno de ustedes lo que nuestro Dios Todopoderoso viene haciendo en nuestra iglesia Pentecostal Dios de Zamora, quien es la sede provincial de Olmos. Entonces, en este momento vamos nosotros a escuchar estos avisos importantes para que usted pueda participar con cada uno de nosotros. Hoy viernes, Dios oyente, quiero recordar que hoy viernes estamos en esta poderosa vigilia de gratitud a nuestro Dios Todopoderoso por los 7 viernes consecutivos de esta poderosa campaña, La Unción que Liberta. Estaremos contando con la presencia muy especial del cooperador Pedro, queridos oyentes, quien está entregando una palabra poderosa de parte de nuestro Dios Todopoderoso. Entonces, vamos ya a prepararnos con mucha fe, con mucho gozo, porque, queridos oyentes, en un instante se estará dando inicio al clamor a nuestro Padre Celestial. Vamos a escuchar estos anuncios y ya retornamos con más información. Ya 5 de la tarde más 42 minutos. Entonces vamos nosotros con estos avisos importantes.
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4: Son las 5 con 51 minutos.
5: Señor,
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0: Entonces, viejo oyentes, ahí nosotros estuvimos escuchando con cada uno de ustedes estos avisos importantes sobre la obra de nuestro Dios Todopoderoso. Hoy estaremos en esta poderosa vigilia. Estaremos ahí participando con cada uno de vosotros. También, queridos oyentes, queremos también que usted participe y pueda recibir las bendiciones de parte de nuestro Dios Todopoderoso, que ha preparado para ti y para toda tu familia. Por lo tanto, usted en esta hora que viene escuchando este maravilloso programa, vamos a participar y a recibir las bendiciones de parte de nuestro Dios Todopoderoso. Y el día sábado estaremos ahí en el culto. Y los oyentes, tenemos dos horarios, ¿no? El culto de las 3 de la tarde, realizando con los adolescentes, departamento de Agua y Jeans. Y a partir de las 5:30 en adelante, viene realizándose ya el culto, que es el culto de jóvenes, el culto de la juventud, donde nosotros nos reunimos también como jóvenes. Recibir consejos de parte de nuestro Dios, que nuestro Dios tiene algo preparado en estos cultos donde nosotros, toda la juventud, nos reunimos a agradecer a nuestro Dios por todo lo que viene haciendo en nuestras vidas, Dios oyentes. Entonces, usted que nos viene escuchando en esta hora, tiene sus adolescentes, tiene sus jóvenes, entonces esta invitación es para ti, para que usted pueda invitarle o llevarlo también, usted acompañándola ahí de repente a su adolescente. De repente dice, no, yo no voy solo, no voy solo. Entonces usted como madre puede llevar a su adolescente para que ellos también sean instruidos en los caminos de nuestro Dios Todopoderoso. Así es, y entonces Domingo estamos en este ayuno. En este ayuno la presencia de Dios irá contigo. Así que oyente, estaremos contando con la presencia muy especial de nuestro pastor responsable, nuestro pastor Oreste Escoral. Allí nosotros también estaremos reunidos para exaltar el nombre de nuestro Dios Todopoderoso. Estaremos ahí contando con la presencia también de los grupos corales, lo que es Gualtacalchico, Ocupe y también los boliches. Estaremos ahí reunidos para exaltar el nombre de nuestro Padre Celestial. Así es el día domingo a partir de las 7 de la mañana. Historia Pentecostal Dios de Zamora, aquí en la sede provincial de Olmos, que se encuentra ubicada. Nuestra iglesia se encuentra ubicada en la calle Huáscar y San José. Calle Huáscar y San José, para más referencia, a 4:30 de la plaza principal de esta hermosa ciudad. Entonces vamos nosotros con mucha fe a prepararnos, porque veremos la gloria de nuestro Dios Todopoderoso descender este día domingo. Domingo 20 de septiembre, así de oyente, también nos preparamos para esta fecha importante. Se nos llega esta fecha importante, el gran bautismo, donde muchas almas han entregado su vida, donde muchas almas ya han decidido, queridos oyentes, de estar a cuenta con nuestro Dios Todopoderoso. Se realizará este día sábado 26 de septiembre, a partir de las 9 de la mañana en el río Cascajal, aquí en la ciudad de Olmos. Entonces ya nos preparamos con ese gozo, con esa alegría, porque es nuestro Dios quien ha preparado. Estaremos contando con la presencia muy especial del presbítero Jerónimo Céspedes, queridos oyentes. Presbítero Jerónimo Céspedes estará llegando una vez más a esta ciudad de Olmos. El Dios oyentes un tiempo estuvo acá en la ciudad de Olmos dirigiendo. Por el momento hoy se encuentra en la actualidad, se encuentra ya en nuestra sede provincial de Chachapoyas. Entonces él estará con cada uno de nosotros presentes para así, queridos oyentes, realizar el gran bautismo y también prepararnos ya, joven señorita que nos viene escuchando, para este gran Operación Rescate. Operación Rescate, día sábado 26, estaremos contando con la presencia del pastor el presbítero Jerónimo. Así es. Entonces, usted que nos viene escuchando y en esta hora nos preparamos ya nosotros, la juventud, con mucha fe, con mucho gozo, para esta gran operación rescate que una vez más llega a la ciudad de Olmos. Día domingo, domingo 27 de septiembre, estaremos realizando esta poderosa campaña que se viene realizando cada fin de mes. Día de la edificación, donde vuestras vidas serán edificadas por la misericordia de nuestro Dios Todopoderoso. Entonces, los oyentes, vamos ya a prepararnos con mucha fe, con mucho gozo, para recibir las bendiciones de parte de nuestro Padre Celestial, quien Él ha preparado para cada uno de vosotros. Todos están cordialmente invitados a participar y puedo usted recibir ese milagro que tanto usted ha buscado por diferentes lugares, ha buscado ya incluso en la ciencia médica, en los brujos, ha buscado y no lo ha encontrado ese milagro, pero este día nuestro Dios ha preparado, nuestro Dios Todopoderoso está dando esta oportunidad para que usted vuelva, los oyentes, puedas llegar a la casa de nuestro Dios Todopoderoso. De repente usted un tiempo ya estuvo en la iglesia, o de repente usted estuvo pasando momentos de dificultades, pruebas, luchas, se retiró, no, pero esta es la oportunidad que usted vuelvas a la casa de nuestro Dios, vuelvas así como el hijo pródigo volvió a la casa de su padre. Entonces, Dios oyentes, esta es la oportunidad que nuestro Dios te brinda a ti y a toda tu familia, porque nuestro Dios te quiere ayudar. Si usted ve, queridos oyentes, que su matrimonio, su hogar está a punto de destruirse, o de repente ya está destruido, pero más nuestro Dios te lo puede, Dios oyentes, nuevamente levantar, más nuestro Dios Todopoderoso te va a dar sabiduría para que usted pueda nuevamente reconstruir ese matrimonio, ese hogar. Entonces vamos con esa fe, esa confianza puesta en nuestro Dios Todopoderoso. Dios oyentes, porque nuestro Dios nos dice: clama a mí y yo te responderé y te enseñaré grandes cosas y ocultas que tú no conoces. Entonces nuestro Dios dice: clama a mí y yo te responderé. Entonces vamos a clamar a nuestro Dios y Dios responderá vuestras peticiones. Si nosotros lo pedimos de todo corazón, corazón humillado, corazón quebrantado, recibiremos las bendiciones de parte de nuestro Dios Todopoderoso. Dios oyentes, vamos en esta hora a escuchar los milagros. Ya retornamos con más información.
1: Amén, hermanos. Ahora vamos a conversar. Gloria a Dios. ¿Qué estaba pasando? Ella no estaba bien, hermanos. Pero en este día, venga, hermanita, venga, joven. Venga. ¿Cómo te llamas, joven?
2: Julie.
1: Julie, ¿qué te estaba sucediendo, Julie? ¿Qué estaba pasando en tu vida, Julie?
2: Me sentía sola.
1: ¿Te sentías sola? ¿Te sentías desesperada?
2: Sí, me alejé de mi casa.
1: ¿Te fuiste a la casa?
2: De la noche a la mañana, trabajando bien en Huarmaca. De la noche a la mañana me fui.
1: De la noche a la mañana salió a su casa. No es por la voluntad de ella, porque el enemigo la sacó de su casa. Dime, ¿te sentías atormentada, deprimida?
2: Sí, todos los días me iba a trabajar con el pensamiento de que me iba a morir. No sé.
1: ¿Te sentías morir?
2: Sí.
1: ¿Te venían malos pensamientos?
2: Sí.
1: ¿Y en la noche no podías dormir tranquila?
2: No, me daban pesadillas.
1: Terribles pesadillas. El enemigo estaba atormentando su vida. Pero hoy, en los 26 aniversarios de nuestra Iglesia Pentecostal Dios es Amor, ha sido hecho libre esta joven. Yuli, ¿cómo te sientes en este momento?
2: Más tranquila, sentí un bulto aquí, no me dejaba respirar.
1: A ver, ahora busque ese bulto, ¿qué? ¿Se movía?
2: Se movía.
1: ¿No hay?
2: No hay.
1: ¿Desapareció?
2: Sí.
1: Desapareció, hermano, ser un bulto maligno por obra de una brujería, y Cristo le echó libre. en la iglesia Pentecostal Dios es Amor de Olmos, calle Huáscar y calle San José, en esta celebración del aniversario, 26 años, ¡gloria a Dios! Julie, esas lágrimas son de alegría.
2: Sí, son de alegría.
1: Aquí está tu mamá, venga, la mamá. ¿Qué le dices ahora a tu mamá?
2: Que la quiero mucho. No sé, pero...

0: a veces me sentía fatal. Solamente cada vez que viajaba a mis tíos o a mis hermanos, les decía, de repente me muero, por ahí me buscan, les decía.
1: Qué terrible, hay un espíritu de muerte que la perseguía a ella porque ella sentía morirse. Pero ese demonio de muerte ya fue reprendido, ella fue hecho libre. Ahora, ahí está tu mamá. ¿Qué le dices a tu mamá?
0: Que la quiero mucho.
1: Aleluya, hermana. Ahí está tu hija. ¡Gloria a Dios, hermanos! ¡Cristo la hizo libre! Ese es el Cristo maravilloso a quien le servimos, hermanos. Atormentada, deprimida. Ella sentía morirse, pero Cristo Jesús le hizo libre. Hermanita, ahora usted, su mamá, ¿qué dice?
0: El milagro que hace Dios en la vida de mi familia es incomparable.
1: Es un milagro grande que Dios ha hecho en su hija. De la noche a la mañana, algo le pasó a ella y se fue de su casa. Lo que ella sentía era morirse. Le venían malos pensamientos, todos los días pesadillas, vivía atormentada. Eso no era algo normal. Así hay mucha gente que le sucede. Y a veces dice, pero ¿qué pasa? ¿Qué me sucede? Mis amados hermanos, de la noche a la mañana cambió todo. Pero gloria a Dios, en este día Cristo la hizo libre. Cristo la hizo libre, porque escrito está, conoceréis la verdad y la verdad os hará libres. Si el Hijo de Dios os libertare, seréis libres. Gracias a Dios.
0: Gracias a Dios. Gracias por librar a mi familia.
1: Hermanita, gracias a Dios, Yuli. Sí. Miren allá ahora la cámara, ya con alegría. Ahí está, ella abrazando a su mamá, que no quería saber nada de su mamá, que no quería hablarle a su mamá, no quería estar con su mamá, no quería estar en su casa. Ahora ella dice, la quiero mucho, la amo mucho. Este es un milagro tremendo, hermanos. Dios es bueno, Dios es poderoso. Gracias a Dios, Yuli.
0: Sí, todo es gracias a Dios.
1: Gracias a Dios.
0: Gracias a Dios.
1: Dios bendiga. Así celebramos. Vamos ahí.
2: En nuestro medio hay tres hogares, tres familias. En estos tres hogares el Espíritu de Dios me revela que hay muchos problemas. Hay tantas discusiones, no hay comprensión en esa familia. Hay un demonio que está dividiéndolos a ustedes. Hay un demonio que quiere destruir esa familia. Dios me está revelando dónde está. Son tres hogares. Levanta tu mano. Jesús te va a liberar. ¿Dónde está la hermana que fue revelada la primera? Venga acá al centro, mamita. Porque Dios confirma algo, que hoy tú vas a dar testimonio. ¡Aleluya! ¿Dónde están esas tres familias? Levante la mano. Son tres. Dios mostró tres casas, tres hogares. Que Dios quiere edificar esa familia. Que Dios quiere hacer un cambio en esa casa. Tú escuchas todos los días griterío, pleito y discusión y desorden. Y eso que a usted le incomoda mucho y te quita la voluntad de servir a Dios. Son tres. Pastor, qué vergüenza que levante la mano que mi casa está en problema. Dios va a liberarte en este día, en esta tarde. Dios te bendiga. Un aplauso para Jesús. Queda ahí. Voy a orar. Falta dos. Me falta dos. ¿Dónde está la siguiente? Aleluya. Gloria al Señor. Alabado sea Dios. Muchas veces, por la causa de los problemas, sufrimos enfermedades. Me falta uno. ¿Será que levanta su mano? Ese uno no está acá adelante. Está allá. Usted sabe. Dios ya te vio. Como lo miró la mujer encorvada. Dios ya te vio. Dios ya te miró. Él ya sabe el problema tuyo. Levanta la mano ahí. Cierra tus ojos. Cuidado que el Espíritu de Dios ya está trabajando en este lugar. Y ese demonio en el hogar, en la familia, ese demonio no puede soportar ahora. Aplauso a Jesús. ¿Qué pasó, pastor, ahí? ¿Qué sucedió?
3: Pastor Héctor, aquí estoy conversando con este varón, y justo como Dios reveló por a través del Espíritu Santo, así me está contando este hermano. Mi hermano, ¿su nombre?
4: Raúl.
3: Raúl, mi hermano, ¿qué pasó estos últimos días? ¿Qué estaba aconteciendo en tu casa, mi hermano?
4: Muchos problemas, hermano, es en la familia, ¿no? A veces hasta desánimo de venir a la iglesia.
3: Eso te causaba mucho desánimo para venir a la iglesia, tal como el Espíritu Santo reveló al pastor Héctor, y así fue lo que estaba aconteciendo en tu casa.
4: Sí, es, hermano.
3: ¿Y ahora cómo te sientes?
4: Liberado ya.
3: Libre ya. ¿Usted cree que Jesús ya hizo libre de toda esa maldición que el diablo había puesto en tu casa?
4: Dios es grande, hermano. Yo creo en Él y creo que va a obrar, hermano.
2: ¿Qué sentiste al momento de la oración? ¿Qué sentiste?
4: Fue algo sobrenatural.
2: Póngale el micrófono.
4: Algo sobrenatural que pasaba por mi vida. Y
2: ¿usted creyó mucho en la revelación de Dios?
4: Yo sí creo, bastante.
2: Mira, oh, él creyó. Y yo mostraba que en tu casa se estaban rompiendo unas cuerdas negras, cuerdas de ataduras y maldición. Créelo, que tu casa va a ser una bendición, hermano. Hoy será edificado. ¿Usted lo cree?
4: Amén, pastor.
2: Ese es milagro de Dios. ¿Cómo se llama el hermano?
4: Soy Raúl Carrillo, pastor.
2: Dios te bendiga. Aplauso para Jesús.
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Y bien, oyentes, ahí nosotros estuvimos escuchando, ¿no?, los milagros bien aconteciendo en esta iglesia pentecostal, Dios es amor, como nuestro Dios todopoderoso, Dios oyentes, viene dando libramiento, viene, Dios oyentes, sanando, restaurando vidas, así que oyente, entonces nuestro Dios todopoderoso tiene misericordia de cada uno de vosotros. Oyente, siendo ya 6 de la tarde más 12 minutos, 6 de la tarde más 12 minutos. Entonces, los oyentes, escuchamos, ¿no?, casos impresionantes de la joven Julie, que fue liberada por nuestro Dios todopoderoso. Dios oyentes, no solamente los jóvenes, o quiere decir las personas adultas, pasan estos casos, ¿no?, que estén escuchando. También pueden pasar en los niños, en los adolescentes. ¿Por qué, queridos oyentes? Porque nuestro Dios, si usted no quiere llegar, ¿no?, como dice el dicho, si usted no quiere llegar a la buena, entonces la mala. Entonces nuestro Dios, por medio de la enfermedad, el problema, usted tiene que llegar a la casa de Dios. Entonces nuestro Dios, ¿qué hace? Los oyentes, de repente el enemigo, ¿no?, pone esa enfermedad, pero más nuestro Dios dice, a ver, vamos a ver, ¿eh?, cómo usted, qué hace usted con esa enfermedad, si usted se humilla delante de Dios, si usted se postra delante de Dios, entonces Dios va, que los oyentes, obrar en tu vida, ¿no? Muchos casos vemos cuántas personas o cuántos hogares

0: ojo oyente, si usted está pasando por la misma situación, ya ha visitado lo que vengo mencionando siempre, ¿no? Lo que los brujos, la ciencia médica, pendejo, no, ya no hay solución. Tan solo te quedan días. Días nomás de vida. Pero el hombre dirá eso, ¿no? Pero para nuestro Dios Todopoderoso es lo contrario, ¿no? Nuestro Dios Todopoderoso te llama, te invita a usted para que usted pongas tu fe, tu confianza en Dios, y Dios va a hacer la obra en tu vida.
1: Grandes cosas ha hecho el Señor, mi boca llenará de risa.
0: Así que oyente, entonces, estos son los milagros que nuestro Dios viene realizando en nuestra iglesia pentecostal Dios es Amor. Escuchamos esta revelación, ¿no? Que tres hogares tenían problemas, tres hogares estuvieron a punto de destruirse. Entonces, queridos oyentes, el enemigo, ¿no?, se ha levantado hoy en día a robar, a destruir hogares, familias. Entonces, queridos oyentes, nosotros tenemos que estar alerta, alerta. Ya nosotros tenemos que estar a cuentas con nuestro Dios Todopoderoso. ¿Por qué? Porque la venida de nuestro Dios está cerca. Está cerca, Él ya está a la puerta. Señales que están escritas en la palabra de nuestro Dios están cumpliendo. Entonces, los oyentes, vamos, vamos a participar hoy de esta poderosa vigilia, porque ya se dio inicio, hace 15 minutos se dio inicio el clamor a nuestro Dios Todopoderoso. Ya las puertas de nuestra iglesia ya se encuentran abiertas, ya se encuentran abiertas para cada uno de ustedes. Así que oyente, entonces estos milagros son reales, estos milagros son los que vienen en nuestra iglesia pentecostal Dios es Amor aconteciendo. Así es, queridos oyentes, entonces es más ya de dar la dirección nuevamente de nuestra iglesia pentecostal Dios es Amor. Se encuentra ubicada en la calle Huáscar y San José, calle Huáscar y San José, a cuadra y media de la plaza principal de esta ciudad de Olmos. Entonces vamos a prepararnos con mucha fe, con mucho gozo, para recibir las bendiciones de parte de nuestro Dios Todopoderoso. Estarán hoy participando los grupos corales, la juventud, el coro de damas, el coro de obreras, el coro de caballeros, alabando y exaltando el nombre de nuestro Dios Todopoderoso. Vamos con mucha fe y con mucho gozo. Siendo ya 6 de la tarde, 6 de la tarde más de 6 minutos, vamos en esta hora a deleitarnos en la presencia de nuestro Dios Todopoderoso, escuchando estas preciosas alabanzas entonadas a nuestro Dios Todopoderoso.

fieles oyentes de este maravilloso programa, La Voz y la Liberación, allá nuestros hermanos. Que nos vienen escuchando, nuestros hermanos también nos vienen escuchando por diferentes lugares. Que nuestro Dios Todopoderoso sea bendiciendo sus vidas.

entonces nosotros ya nos preparamos para este día domingo, gozarnos en la presencia de nuestro Padre Celestial. Saludamos a nuestros hermanos allá en las Norias, en la Bachilla, a nuestros hermanos Boliches, y Alan García, a los Panales, en Cascajal también nuestros hermanos nos están escuchando. Gualdacal, chicos, nos vienen escuchando este maravilloso programa. Que nuestro Dios todopoderoso sea bendiciones, vida, bendiciones.

0: pueblo de Guaral. Y este es el ministerio de alabanza y adoración.
1: Son las 6:27.
0: Aleluya. Y todo batiendo las palmas.
1: Son las 6:27.

Y aunque venga la segunda vigilia, y aunque venga la tercera vigilia, si los hallare así, bienaventurados son aquellos siervos. Libro de San Lucas, capítulo 12, versículo 38. Atención, queridos hermanos y hermanas, pueblo de Dios, continuamos con la poderosa vigilia, la vigilia de Getsemaní y de los valientes. Día viernes a partir de las 6 de la tarde, donde estaremos viviendo una tarde y una noche de bendición en la casa de nuestro Señor y Salvador Jesucristo, donde estaremos disfrutando de las preciosas alabanzas entonadas por los diferentes grupos corales, coros y alabanza.

0: Además, contaremos con la presencia del pastor Oreste Descoral, realizando potentes oraciones, buscando la llenura del Espíritu Santo. ¡Glorifica! Atención, pueblo de Dios, hermanos, hermanas y toda la membresía en general. Participa de esta poderosa vigilia donde Dios también estará trayendo una palabra para cada uno de nuestras vidas.
1: Quizás estás metido en problemas, pero es la palabra de Dios que te va a ayudar. ¿Por qué? Porque la palabra no es palabra de hombre, porque toda palabra es inspirada por Dios. Y Dios dice, esta es mi boca, es mi palabra, iglesia.
0: Todo esto será en la dirección calle Huáscar y San José, en el templo de la gloria de Dios, iglesia pentecostal, Dios es amor. Los esperamos.
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1: Pasé junto al campo del hombre perezoso y junto a la viña del hombre falto de entendimiento. He aquí, por toda ella habían crecido los espinos, ortigas habían ya cubierto su faz y su cerca de piedra estaba ya destruida. Miré y lo puse en mi corazón, lo vi y tomé consejo.
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Y los oyentes estuvimos escuchando alabanzas, también estuvimos escuchando, ¿no?, estos anuncios importantes sobre la obra de nuestro Dios Todopoderoso. Y los oyentes, entonces, esto viene aconteciendo desde la Iglesia Pentecostal de Sus Amor. Prepárese usted para que

0: Entonces, viejo oyentes, en este momento nosotros vamos a escuchar más milagros para que usted pueda aumentar su fe y pueda participar en estas poderosas campañas. Siendo ya 6 de la tarde, más 44 minutos, 6 de la tarde, más 44 minutos, vamos a escuchar estos milagros impresionantes.
1: Salga espíritu que trae el malestar. Salga espíritu que trae dolencia. Y vas a la macapa la master. Quema Jesús. Quema Jesús. Quema Jesús, quema Jesús. Cuidado. Fuego de Dios. Cae. Fuego de Dios cae. Eva sanga la más. Todo demonio del nombre de Jesús. Estás debilitado en el nombre de Jesús. Estás debilitado en el nombre de Jesús. Quema Jesús. Ahora. Suelta el espíritu inmundo. Salga de él, lo sueltas en el nombre de Jesús. Lo sueltas en el nombre de Jesús. Fuego de Dios cae. Quema, mírame. Hay demonio ahí. Quema Jesús. Salga espíritu. Salga de él. Ahora. Quema ahora. Está cayendo fuego. Ahora.
2: Mira, pastor Uber, las personas arrojando brujería en esta poderosa campaña de gran operación rescate. Aquí en el departamento de Lambacheque, aquí en la provincia de Olmo. ¡Sana brujería!
1: ¡Qué terrible, mira!
2: ¡Terrible brujería, pastor! ¡Terrible brujería! ¡Sana! ¡Quema! ¡Quema el nombre de Jesús! ¡Sana! ¡Está derrotado! ¡Toda brujería, papita! ¡Papita brujería! ¡Mira para allá! ¡Persona gritando por aquí! ¡El demonio desesperado! ¡No resiste! ¡Levanta la mano!

0: nombre.
1: Elizabeth. Elisa. Perdón, Alicia. Alicia, ¿de qué estabas enferma? Había muchas cosas que estaban pasando en tu vida. Tú lo guardas en secreto, Alicia, pero sabe, ahora ¿cómo te sientes?
2: Más tranquila.
1: ¿Todas esas cargas que estabas llevando ya no lo sientes?
2: Ya no.
1: ¿Las has entregado a la mano del Señor?
2: Sí.
1: ¿Y por qué ahora tus lágrimas, Alicia?
2: Me siento agradecida.
1: Ahora, Alicia, ¿se siente bien? Y esas lágrimas son de gratitud, de agradecimiento a Dios. ¿Dónde vives, Alicia?
2: Olmos, acá en Olmos.
1: ¿Cómo llegaste a la iglesia? ¿Alguien te invitó?
2: Mis familiares.
1: Los familiares le invitaron a Alicia. Ella estaba muy mal. Tenía un mal que solo ella lo guardaba en su corazón, que solamente Dios sabe. Pero Cristo ya lo hizo libre y ahora se siente bien. Gloria a Dios. Gracias a Dios.
2: Gracias a Dios.
1: Dios te bendiga, Alicia. Cristo ya lo hizo libre. Está bendecida por el Señor. Aplauso fuerte para el Señor Jesús. Carmen, ¿cómo estás ahora?
3: Ahora me siento tranquila.
1: ¿Sientes tranquila? Tenías acá como algo que te apretaba, como algo como que te asfixiaba.
3: Sí.
1: Y estabas muy deprimida.
3: Sí, porque me sentía que me iba a quedar ahí nada más y se me hormigueaba todo el brazo.
1: Sentías como que se te va a paralizar el cuerpo. Te hormigueaba el brazo.
3: Sí, por horas era. Al día 3 veces, 4 veces. Y acá siempre sentía que me iba a quedar ahí nada más. Y mi brazo me hormigueaba.
1: Y ahora, Carmen, ¿cómo estás?
3: ¿Cierto? Sí.
1: ¿Estás libre?
3: Sí.
1: ¿Quién te hizo libre, Carmen?
3: Cristo.
1: Cristo la hizo libre. Y Carmen está derramando sus lágrimas y dice, estoy libre. Gracias a Dios.
3: Sí, gracias a Dios.
1: Dios te bendiga, Carmen, porque Cristo te ha hecho libre de esa depresión, de ese tormento, de esa maldición. Ahora está libre. Aplauso fuerte para Cristo Jesús. Gracias a Dios. ¿Dónde vives, Carmen?
3: Usted ha venido a visitar a mi mamá. Trabajo en Lima.
1: Ella vino de Lima, está de visita y ha venido en este día y Cristo lo ha hecho libre, lo ha sanado. ¡Gloria a Dios! Dios te bendiga, Carmen.
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ayuno no es abstención de comer, sino no poder comer por tener la carga urgente de orar por los demás. Dijo el salmista: cuando se enfermaban, yo me afligía por ellos. Tan grande era mi tristeza que no comía ni me arreglaba. Más bien le pedí a Dios que el enfermo fuera yo. Amigo, uno de los grandes problemas que aqueja nuestra sociedad es la falta de sensibilidad por el sufrimiento de los demás. El texto bíblico registra muchos casos de hombres que padecieron y fueron dejados en el olvido, como viudas, enfermos, desamparados, hambrientos, gente sin guías de verdad, heridos y muchos irreformables. ¿Qué está pasando con el sentido de ayuda por los demás? La Biblia afirma que en los postreros tiempos, el amor de muchos se enfriará por causa de la maldad. A diferencia, el amor de Dios que ha sido derramado en su bendita iglesia, conformada por sus santos, nunca deja de ser. Es fiel, es paciente, llena de misericordia, porque confía en la solución divina. 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

Beneficios de la oración. La oración es esencial, vital, para la vida del creyente. Creyente que no ora y no lee la palabra, muere espiritualmente. Está sin vida y no puede disfrutar de la vida cristiana. Algunos autores y hombres de oración la han descrito como la sangre, el oxígeno y el corazón de la vida cristiana para destacar cuán importante es. El principal objetivo de buscar a Dios en oración es ser llenos de su presencia y de su Espíritu Santo para ser fortalecidos en las pruebas, en las dificultades y en general ser apartados de las tentaciones que nos acechan a diario. La oración es celestial, por lo tanto nos acerca a lo divino, al cielo, a través de nuestra comunicación con Dios. La oración es un privilegio alto y sublime que nos llena de regocijo. Es un canal de comunicación con Dios, una hermosa alabanza. Una hermosa alabanza dice: bendita oración, hoy puedo hablar con Dios orando.

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Queridos oyentes, entonces seguimos escuchando, queridos oyentes, los milagros que vienen aconteciendo en esta iglesia pentecostal y ese amor. También estuvimos escuchando reflexiones. Así que, oyente, entonces, nuestro Dios Todopoderoso es quien ha preparado estas poderosas campañas. Nos esperamos el día domingo a partir de las 7 de la mañana en nuestra iglesia pentecostal. Dios es amor, ubicada en la calle San José Iguáscar, a cuadra y media de la plaza principal de esta hermosa ciudad de Olmos, siendo ya 6 de la tarde más 59 minutos. Los oyentes, ya estamos llegando a la parte final de este maravilloso programa La Voz de la Liberación. Dios Todopoderoso ha preparado para cada uno de nosotros. El día de mañana estaremos también a partir de las 7 de la mañana. Y los oyentes, hasta ahora, su hermano en Cristo, me despido de cada uno de ustedes con la paz de Dios, la paz de nuestro Dios Todopoderoso, reina en sus hogares. Bendiciones.

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